¡Ay, Pato Willy! ¡Ay, Pato Willy! Desde el domingo dice que está celebrando Pato Willy. Saludos para Marcos Placa. ¿Cómo está don Marquitos Placa? Nueve. Voy a decirles el número de la venta de leña seca, ¿eh? ¿Quiere anotarlo? ¿Quiere anotarlo? Se lo voy a dar más ratito. Atención, si anda por Rahue. 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Es bien, estamos cansaditos toda esta altura de la semana, ¿eh? El fono siguiente, 99-720-1535. Es el de la leña, por si acaso. Última vez, 99, luego 720. 1539, ese es el número de la leña seca cordillera. ¿Ok? Ok. Seguimos adelante en viernes 22 de mayo, preparándonos para el fin de semana. Desde Voz de la Costa de Osorno, con este cancionero mexicano, Gran Sintonía Popular.

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Claro que sí, pues Los Amigos Así, 20 horas 18 minutos. Es una canción dedicada a todos ustedes porque son nuestros queridos amigos, los que gustan de la música ranchera. Saludos a Panchito, Paila Pichún, la señora Nidel García, también tengámosla presente, a Nidel García. Saludos para Panchito en especial, ¿eh? Panchito Paila Pichún, ahí en la población Chilín, toda la gente de la Chilín. Y los vecinos de la Quinto Centenario, que algunas calles están sin su luminaria desde hace 4 días más o menos. Los vecinos tienen que llegar a tientas ahí con la linterna del teléfono. Y rezando para que no les pase nada. Qué sé yo, les salga a morder un perro, por ejemplo. Pero medio bravos los perros, todos lados. ¡Hola!

Sí, teléfono, hola. 1, 2, 3, ¿cómo le va? ¿Con quién ahí? No pasa nada en el sitio, póngale una musiquita, por favor, si es tan gentil. Ya en la parte final, las 20 horas con casi 20 minutos.

Vamos a saludar en San Pablo a Noemí, que está escuchándonos. Muchas gracias, Noemí. Y también a Eduardo Garnica, que está de visita por allá. Saludos para Noemí y Eduardo Garnica en San Pablo. Gustan de la música ranchera, como muchos de ustedes. Y por eso nos reunimos a esta hora también aquí, en La Voz de la Costa y en El Cancionero Mexicano, que llega a su parte final. Gracias. Mañana estaremos con música grabada, eso sí, con programa grabado, quiero decir, desde las 19 minutos y hasta las 21 horas. Y el domingo nos volvemos a reencontrar con el programa Mosaico Mexicano en vivo y en directo. Un abrazo enorme a todo el mundo, a pasarlo bien, a portarse bien, a cuidarse principalmente de los fríos. ¡Chau!

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Bienvenidos amigos, qué bueno es compartir con ustedes este espacio radial que con mucho gusto les entregamos. Narciso era un personaje mitológico que se caracterizaba porque adoraba su propia imagen. De él derivó el nombre de narcisismo, del cual hablaremos en el programa de hoy.

0: A los narcisistas de hoy les ocurre algo parecido. Tienen un enorme sentimiento de importancia, fantasías de éxito ilimitado y una gran necesidad de ser atendidos y admirados por los demás. Totalmente centrados en sí mismos, evalúan sus logros y sus capacidades en forma exagerada. Sin embargo, oscilan entre sentirse muy importantes y pensar que no valen nada. Las fantasías que caracterizan a estas personas los llevan a fijarse objetivos de vida irreales o inadecuados, como ser la más bella o el más apuesto, conseguir riquezas o poder. Por supuesto, estos objetivos son inalcanzables, y cuando la persona quiere ir tras de ellos, pareciera que tuviera siempre una ambición insatisfecha. Nada les parece suficiente, siempre necesitan más y más. Además, el narcisista busca llamar la atención del otro. Siempre está preocupado de las apariencias externas y de atraer a los demás. No le interesa tener amigos íntimos, solo le interesa mostrarse a quienes le rodean. En el fondo, detrás del lucimiento exterior, existe una débil valorización de sí mismos y también evidencian una dependencia hacia los demás. Es como si dijeran, necesito desesperadamente de la admiración ajena para ser feliz. Estos son poco tolerantes a la crítica, temen al fracaso y a las decepciones. Y cuando tienen desengaños de cualquier índole, experimentan ira, indiferencia o sentimientos de vacío e inferioridad. Amigo auditor, quienes presentan este trastorno narcisista de la personalidad siempre tienen alteradas sus relaciones interpersonales. Ellos no son capaces de darse cuenta de lo que piensa y siente el otro. Son presumidos, siempre esperan que los demás les hagan favores especiales y se enojan si no lo hacen. También son manipuladores y explotadores. Además, el narcisista se deprime fácilmente. Una de las causas de esto suele ocurrir cuando observa los logros de otras personas, produciéndoles una dolorosa envidia. Queridos amigos, se ha constatado que en la actualidad este tipo de trastorno está en aumento, lo que constituye un desafío poder contrarrestar su accionar, ya que ello es causa de mucha infelicidad y dolor.
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¿Cómo están? Bienvenidos a este espacio, usted y nosotros juntos en la noche de este día viernes 22 de mayo del 2026. Vamos a compartir noticias y vamos a conversar de algo que nos interese también con el complemento de las canciones que resultan siempre de vuestro agrado, amiga, amigo, ahí en el campo, en la ciudad, en cualquier lugar donde nos sintonice. Bienvenidos a este espacio.

0: He querido conversar un poco esta noche sobre la economía, porque la economía es esa ciencia muy relacionada con la condición humana. De hecho, a través de la ciencia económica, como todos ustedes deben saber por cultura general, se pueden extraer grandes conclusiones sobre cómo somos los seres humanos. A través de la compra y venta de productos y servicios, las personas eligen priorizar ciertas cosas a otras. Entonces, la economía, en resumidas cuentas, estudia, estimados oyentes, estas transacciones, digamos, las motivaciones que subyacen a estas y las fluctuaciones monetarias que se realizan en cualquier punto del planeta. Así bien cortito, con frases, vamos a ir analizando esto, que en algo le pueda servir a usted también para entender de mejor manera este aspecto que tanta falta nos hace madurar intelectualmente, que es la economía. Somos La Voz de la Costa, buena compañía en la noche siempre, y con estas canciones, qué mejor pasar un momento agradable.
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Y vamos ahora con nuestro invitado de inmediato al programa, es Franco Atilio De Vita De Vito. Nació en Caracas el 23 de enero de 1954, cantautor, músico, compositor, multiinstrumentista y productor musical venezolano de ascendencia italiana, considerado como uno de los referentes más destacados en la historia de la balada romántica y el pop latino desde la década de 1980. Tras formarse en piano y comenzar en grupos como Corpus e Ícaro, debutó como solista en 1984 con el álbum Franco De Vita, que incluyó éxitos como Un Buen Perdedor y Somos Tres, y vendió cientos de miles de copias en su país. Su consolidación internacional llegó con discos como Fantasía el año 1986, Al Norte del Sur en 1988 y Extranjero en 1990, que contuvieron himnos como Te Amo, Tú De Qué Vas, Luis y No Basta. Esta noche, señoras y señores, hermoso tema en la voz de Franco De Vita.

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2: A continuación damos lectura a la presente edición de Mensajes. Atención San Juan de la Costa, se invita a todos los hermanos feligreses de la parroquia de San Juan de la Costa a participar de la Santa Misa el día domingo 24 de mayo a las 11 horas en el templo parroquial, presidida por el padre Mauricio Paredes. Celebraremos la fiesta de Pentecostés y a continuación se realizará la convivencia. Todos cordialmente invitados. Firma la hermana Eva.
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2: Atención Lololhue, Huacanhuincul y sus alrededores. Al cumplirse 6 meses de la partida de quien fuera en vida nuestra querida madre, hermana, abuelita y bisabuelita, señora Nora Esther Nayil Raigán, que en paz descanse, se le oficiará una santa misa en su memoria el día domingo 24 de mayo a las 10:30 horas en la parroquia de Quilacahuín. Se invita a todas las personas que deseen acompañar. Para tal efecto habrá movilización, saliendo a las 9 de la mañana desde la Feria Ragua Osorno, pasando por La Puntilla, saliendo por Franque, subiendo por Lololhue, bajando por Huacahuincul, con destino a la parroquia de Quilacahuín. Atentamente, la familia. Por haber cumplido ya 1 año y 1 mes del fallecimiento de nuestro hermano y tío, Héctor Miguel Naicuán Gulitraro, que en paz descanse, se le oficiará una santa misa el día sábado 23 de mayo a las 10:30 horas en la parroquia Nuestra Señora de Lourdes, en Ragüe Bajo. Se invita a familiares y amigos que deseen acompañarnos, servicio que agradecen hermanos y sobrinos. Al cumplirse 1 año más del fallecimiento de Armando Santana, Rita Luna Morales, Ernesto Santana Luna, José del Carmen Luna y Luisa Morales, se les oficiará una santa misa en su memoria el día sábado 23 de mayo a las 10:30 horas en la iglesia Lourdes, calle Talca, Ragüe Bajo. Se invita a familiares y amigos, lo que comprometerá la eterna gratitud de su hijo Rafael Santana Luna. Jesús dijo, yo soy la resurrección y la vida, el que cree en mí, aunque esté muerto, vivirá. Juan 11:25. Como esposa e hijo queremos expresar nuestros más sinceros agradecimientos a todas las personas que nos acompañaron en este momento de dolor y angustia por la irreparable pérdida de nuestro querido esposo y padre, Víctor Orlando Catalán Uribe. Agradecemos de corazón a los pastoreros don Rafael Rupailaf y don Narciso Calfulef, a mi compadre Javier Catalán por encargarse de toda la coordinación del velatorio y funeral, a don Gastón Lemuy por aportar con la cruz, a don Quintín Millán por su servicio religioso, a la comunidad de Puquintrín, a la Municipalidad de San Juan de la Costa por medio de su alcalde don José Luis Muñoz, a la consultora Alunco, a don José Calisto por el traslado de las personas al funeral, a todas las personas que cooperaron en la preparación de los alimentos y arreglos florales, a mi ahijado Jorge Martínez, a mis comadres y compadres por ser mi contención en todo momento, a nuestros familiares, vecinos y amigos por sus condolencias, apoyo y trabajo. De igual manera agradecemos al Servicio de Salud y al CEFAM de Puaucho por estar permanentemente atentos durante la difícil enfermedad de Víctor. Agradecidos por siempre, su esposa e hijos. Es todo en cuanto a mensajes. Muchas gracias.
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4: Buenas noches, este es el punto de prensa de las 21 horas. Tras el despacho de la denominada mega reforma impulsada por el gobierno de José Antonio Kast, desde la Cámara Baja hacia el Senado, el diputado del Partido Comunista Luis Cuello cuestionó tanto la rapidez de la tramitación como el contenido estructural del proyecto, acusando que favorecerá al gran empresariado en desmedro del financiamiento estatal. El parlamentario sostuvo que la iniciativa fue aprobada en un plazo exprés, pese a tratarse de una modificación profunda al sistema tributario chileno. Es una reforma bastante estructural que genera un cambio muy significativo en el esquema tributario de Chile y que fue tramitada de forma exprés. En 3 semanas, un poco más, se despachó de la sala un trámite donde no se escuchó prácticamente a nadie, afirmó. En esa línea criticó que no se hayan tomado en cuenta observaciones provenientes de organismos como la Corte Suprema, el Consejo Fiscal Autónomo ni economistas especializados, acusando un apuro enorme del Ejecutivo por concretar la aprobación del proyecto. Respecto del fondo de la propuesta, Luis Cuello aseguró que la reforma representa un enorme retroceso, argumentando que implicará una transferencia de recursos hacia los sectores de mayores ingresos mediante rebajas tributarias y mecanismos de reintegración fiscal. El forado en el presupuesto fiscal va a ser y ya está siendo pagado por la mayoría de los chilenos a través de los recortes en carteras tan importantes como salud, educación, vivienda y otros ministerios, señaló. El diputado del PC sostuvo que el ajuste fiscal ya estaría teniendo efectos concretos sobre el gasto público y el consumo del Estado. Asimismo, cuestionó las proyecciones del gobierno respecto a un eventual crecimiento económico derivado de las rebajas de impuestos. Se ha planteado que la rebaja de impuestos produce mayor crecimiento, reactivación y empleo. Y la verdad es que eso no es así. No hay ninguna experiencia que dé cuenta de ello, afirmó, recalcando que organismos internacionales y técnicos como el Fondo Monetario Internacional y el Consejo Fiscal Autónomo han advertido sobre los riesgos de la iniciativa. Nuevas críticas se han planteado a la indicación impulsada por el gobierno para que servicios de salud y educación entreguen información de personas migrantes en situación irregular. Mientras el Ejecutivo defendió la medida como una herramienta administrativa para facilitar procedimientos migratorios y expulsiones, expertos advirtieron efectos en el acceso a derechos básicos, además de eventuales vulneraciones a tratados internacionales suscritos por Chile. El director nacional de Servicios de Migraciones, Franz Sauerbaum, calificó la controversia como una polémica artificial y afirmó que la instrucción fue mal interpretada. Aseguró en una entrevista que la medida no obliga a denunciar a personas migrantes que acudan a hospitales o matriculen a sus hijos en establecimientos educacionales. Esa indicación requiere información de personas que están siendo sujetas de un procedimiento migratorio y no hay obligación alguna de reportar a una persona que llegue a un servicio de salud o porque inscriba al niño en el colegio, sostuvo. El director de servicio también anunció que el Ejecutivo trabajará en una nueva redacción de la norma para despejar dudas. Vamos a darle una redacción distinta para dejar tranquilo a todo el mundo, indicó. Desde el ámbito sanitario, la profesora adjunta de la Escuela de Salud Pública de la Universidad de Chile, Andrea Álvarez Carimone, advirtió que la medida podía generar un efecto disuasivo entre las personas migrantes al momento de acudir a centros asistenciales. Álvarez explicó que la indicación no solo afecta hospitales o CEFAM, sino también instituciones como FONASA o ISAPRES, lo que amplía el alcance de la medida, sobre todo al aparato sanitario. Esto hará que las personas migrantes puedan tener temor a acudir a una atención de salud por la posibilidad de que su información sea entregada tanto al Servicio Nacional de Migraciones como a las policías, tribunales de justicia o policías de investigaciones, señaló. Álvarez sostuvo que el impacto trasciende a la población migrante y puede comprometer a toda la población debido a las consecuencias sanitarias que implica reducir la cobertura de atención y vacunación. Así también lo plantearon en una declaración pública desde la institución. Y en el plano jurídico y ético, Álvarez sostuvo que la medida contradice principios internacionales de derechos humanos ratificados por Chile. Hay un principio de los derechos humanos que se llama cortafuegos, que es la separación estricta entre los servicios de salud y las fuerzas de orden, explicó. El próximo viernes 29 de mayo a las 8:30 horas, el Hotel Wyndham Petra de Puerto Varas se transformará en el epicentro de la discusión energética nacional con la realización del Summit, El Poder de la Energía, que es un encuentro inédito en la zona sur del país organizado por la consultora Tendencia y Territorio. La cita surge como una respuesta necesaria al enorme potencial energético que posee la región de los Lagos. Un territorio estratégico que, según los organizadores, es tiempo de poner en valor. En un contexto de crisis climática y transición energética, este evento buscará generar un diálogo franco y propositivo entre los actores clave de la industria. La jornada comenzará abordando el rol de las energías limpias como parte central de la solución al cambio climático, un panel en el que participarán representantes de empresas como Engie, YPD, Colbún, Innergex, Mainstream, Factor Energía y Solarity. Posteriormente, el foco se trasladará a las brechas existentes en materia de transmisión, donde expondrán representantes de Transelec y del Grupo Saesa para analizar los desafíos que enfrenta el sistema a transportar la energía generada en el sur hacia los grandes centros de consumo. El tercer momento de la jornada estará dedicado a los desafíos en distribución con la participación de CREL, Saesa y Acesol, quienes discutirán cómo mejorar el acceso a la estabilidad y la calidad del suministro, tanto en zonas urbanas como rurales. Finalmente, el cierre del evento estará reservado para hablar de eficiencia energética, un pilar muchas veces postergado, pero clave para reducir la demanda sin afectar el desarrollo. Las exportaciones en la región de los Lagos llegaron a

0: una participación de 33,15 y 7% respectivamente. Esto ha sido Punto de Prensa. Por su atención, muchas gracias. Buenas noches.
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Y aquí nos quedamos compartiendo cada vez de lunes a viernes, pues en La Voz de la Costa de Osorno y su espacio, usted y nosotros juntos en la noche, hablando sobre economía, porque la división de tareas complejas en tareas simples, en las cuales uno puede volverse experto, es la fuente para lograr la máxima mejoría en los poderes productivos del trabajo. Una de las virtudes, le quiero decir con esto, es el capitalismo y es la especialización.

una gran frase célebre también del teórico del liberalismo Adam Smith. Somos la voz de la costa y avanzamos en la noche con todas estas canciones en el complemento de lo que vamos informando y vamos conversando también con ustedes como siempre.

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Y quiero solo decirles que si hay alguna consulta o emergencia, se encuentran disponibles durante las 24 horas los teléfonos SOS ubicados cada 2 kilómetros en todo el tramo concesionado, como también los teléfonos código 65-2-423-414 o el código 65-2-423-415. Esos corresponden al centro de atención. Conduzcan con precaución en los lugares donde haya trabajo. Todo siempre está bien señalizado. La velocidad máxima permitida 70 kilómetros por hora y hay que respetar a los funcionarios de la ruta concesionada, que eso es fundamental, que tengan un buen pasar tras el volante.

Nos quedamos compartiendo con ustedes buenos momentos siempre desde La Voz de la Costa de Osorno y conversando de algo que nos interesa a diario y que podamos realizar también. Hablando sobre economía en esta ocasión, los elementos del buen trading son, primero, cortar las pérdidas, segundo, corte las pérdidas y tercero, cortar las pérdidas, pues. Si puede seguir estas tres reglas que le digo, entonces va a tener buenas oportunidades. Las estrategias fundamentales, amigas y amigos, para ser un buen especulador son las que le he dado a conocer. Avanzamos en la noche con estas canciones. Somos La Voz de la Costa, la radio amiga del sur en la noche.

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Hemos llegado ya al 22 de mayo del 2026 y damos una miradita a lo ocurrido en una fecha como hoy, así cortito nomás, porque en 1817 Rancagua recibió en su seno a uno de los hombres más preclaros de América, José Victorino Lastarria. Era profesor, abogado, literato, político, orador, tribuno, jurisconsulto y líder de la juventud desde los años 40, particularmente desde cuando encabezó la Sociedad Literaria. Entre sus obras, El Mendigo, Carta sobre Lima, Don Guillermo, Don Diego Portales, El Libro de Oro de las Escuelas, El Diario de una Loca, Recuerdos Literarios. Fíjese que José Victorino Lastarria murió en Santiago un 14 de junio de 1888. Brevemente algo para recordar y aplicar ahí en nuestro programa de cultura general que tenemos siempre en la mente. Somos la voz de la costa, la radio amiga del sur, en la noche.

Un toquecito simple, livianito, así a la economía, en nuestro programa también, siempre hay que ir aprendiendo algo más, porque el único presupuesto bueno es el presupuesto equilibrado, eso nunca lo olvide. Un precepto que sea este para aplicar a cualquier ámbito económico del que usted tenga que desarrollarlo. Somos la voz de la costa y estamos usted y nosotros juntos en la noche.

En cuanto a noticias, un llamado a recuperar el amor por Chile es el que realizó en la jornada de ayer el presidente de la República de Chile, señor José Antonio Kast, tras asistir por primera vez en el tradicional desfile de la conmemoración de las glorias navales en la Plaza Sotomayor de Valparaíso. Fue tras el desfile de conmemoración del aniversario 147 del combate naval de Iquique y Punta Gruesa y el Día de las Glorias Navales que nuestro mandatario chileno, señor José Antonio Kast, fue consultado sobre los valores del patriotismo en la actualidad y dijo que siguen plenamente vigentes. Somos la Voz de la Costa y estamos para informar y acompañar siempre a usted, amiga, a usted, amigo, en cualquier lugar que se encuentre en nuestra sintonía.

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1: Muy buenas noches. Este es el punto de prensa 22 horas y último servicio informativo para esta jornada de viernes 22 de mayo. En plena investigación se encuentra el hallazgo durante esta jornada de un cadáver en los roqueríos del sector Caleta Membrillo en Valparaíso. Fue la Policía Marítima la que acudió en primera instancia al sector para luego, por instrucción del fiscal, fue la Brigada de Homicidios de la PDI la que quedó a cargo de las diligencias. En cuanto a la recuperación del cuerpo, fue el bote salvavidas el que llevó a cabo los trabajos. Al mismo tiempo se informó que se trataría de una persona de sexo masculino, la que habría estado en el mar entre 1 y 3 días. De momento no fue posible establecer la participación de terceras personas. El Servicio de Impuestos Internos presentó 2 querellas criminales ante el Juzgado de Garantía de San Bernardo contra 7 personas. La mayoría vinculadas por lazos familiares, acusadas de organizar un particular esquema de devoluciones de impuestos fraudulentas. El líder de la operación, un asesor tributario, informó dividendos inexistentes de una sociedad anónima y a través de los demás miembros del grupo familiar reclutó a más de 150 personas para obtener devoluciones improcedentes a través de la declaración de declaraciones de impuestos F-22 falsas, quedándose con la mayor parte del dinero devuelto por el Estado. El profesional contable presentó ante el Servicio de Impuestos Internos declaraciones juradas falsas, informando que la empresa en cuestión había distribuido millonarios dividendos a sus accionistas durante los años 2022 y 2023. El problema era que la sociedad no había distribuido dividendos desde el año 2020. Los dividendos, por tanto, eran falsos. Con esa declaración falsa como anzuelo, la organización reclutó a 153 personas, muchas de ellas de escasos recursos sin conocimientos tributarios, prometiéndoles participar en un negocio legal relacionado con acciones de una empresa. Les pedían su RUT y su clave de acceso al Servicio de Impuestos Internos. El asesor hacía el resto, presentaba las declaraciones de renta a nombre de los reclutados. El fisco devolvía dinero y luego los organizadores instruían a cada participante a transferir la mayor parte de este a cuentas bancarias controladas por la red, según relató el Servicio de Impuestos Internos. De acuerdo con el organismo, el principal involucrado era el jefe de la operación. Su primo era el reclutador y recibía comisiones de entre 50.000 y 100.000 pesos por cada persona que ingresaba al esquema. Sus dos hermanas también reclutaban víctimas. La misma función cumplían las hijas y otros parientes que además recibían los dineros en sus cuentas bancarias. Mediante este esquema, 152 personas obtuvieron devoluciones indebidas durante los años tributarios 2021 y 2022, generando un perjuicio fiscal cercano a los 800 millones de pesos. Con 12 votos a favor, 3 en contra y 5 abstenciones, el Consejo Regional de Los Lagos visó una reducción superior a los 3.700 millones de pesos en sus fondos institucionales dedicados a transportes. La medida responde a una exigencia del gobierno, pero la determinación adoptada permite al organismo regional definir la glosa afectada para mitigar el impacto económico en la zona. Durante la sesión extraordinaria donde se analizó el descuento de un 3% por ajuste fiscal, la consejera Yasna Vázquez, republicana, aclaró que la reducción va sí o sí en todas las regiones del país. La autoridad argumentó que aprobar esta modificación permitía al gobierno regional decidir desde qué ítem descontar, acción que evita que la dirección de presupuestos aplique recortes arbitrarios que serían más perjudiciales para la región. El gobernador Alejandro Santana respaldó esa postura y recalcó que la decisión busca realizar el ajuste donde menos impacto probablemente pueda generar. La medida generó un debate en la sala. El consejero regional por Osorno, Francisco Reyes, justificó su rechazo y acusó un recorte por parte de Hacienda a los fondos regionales. En la comuna de San Pablo, después de años de espera, las familias del sector San Antonio finalmente comienzan a ver concretado el anhelado sueño de contar con su camino asfaltado, gracias a las gestiones realizadas por el alcalde de San Pablo, Marco Carrillo Bravo, y el trabajo coordinado con la Dirección de Vialidad. Hoy se desarrollan las obras que mejorarán significativamente la conectividad y calidad de vida de los vecinos y vecinas del sector. Este importante avance permitirá contar con un camino en mejores condiciones, entregando mayor seguridad y comodidad para quienes transitan diariamente por esta ruta, especialmente estudiantes, adultos mayores, trabajadores y familias del sector rural. El alcalde Marco Carrillo señaló que este proyecto responde a una necesidad histórica de la comunidad, reafirmando el compromiso de seguir impulsando iniciativas que contribuyan al desarrollo y bienestar de los distintos sectores de la comuna de San Pablo. Aquí finaliza este punto de prensa. Por su atención, muchas gracias y muy buenas noches.
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Y en esa pincelada sobre la economía que estamos haciendo esta noche, les digo que los negocios prácticos de la vida no es la fe la que salva, sino la desconfianza. Sí, otro de esos consejos que conviene seguir si uno quiere conservar su patrimonio. No confíe de todos, no todo resulta bien, no todos lo hacen de buena intención, a lo mejor simplemente para perjudicarle su patrimonio que usted tenga. Avanzamos en la noche con estas canciones, qué mejor desde la voz de la Costa de Osorno.

Revisamos noticias porque el proyecto Desarrollo de Infraestructura y Mejoramiento de Capacidad Productiva de la compañía minera Doña Inés de Collahuasi quedó el viernes ya sin resolución de calificación ambiental. Así de simple. Esto luego de que el segundo tribunal ambiental anulara la aprobación que el Servicio de Evaluación Ambiental SEA le había otorgado en diciembre del 2021. El proyecto consistía en una iniciativa con una inversión estimada en 3.200 millones de dólares en un plazo de 5 años. Se trata de uno de los proyectos mineros en construcción más relevantes del país, pero ¿en qué consiste la iniciativa que ahora deberá ser reevaluada por el Servicio de Evaluación Ambiental, más conocido como SEA? Bueno, el objetivo general es asegurar la continuidad de las operaciones de Collahuasi por un periodo estimado de 20 años adicionales. Busca así mejorar la capacidad del procesamiento de minerales sulfurados desde 170 KTPD, que son kilotón per day, o hablando chilenamente, digamos, kiloteladas por día significa, hasta 210 kiloteladas por día, extendiendo e integrando los permisos medioambientales existentes y considerando una fuente complementaria de abastecimiento hídrico, lo que implica además una disminución progresiva del uso de agua continental. Somos la voz de la costa, le informamos, le acompañamos siempre cuando estamos usted y nosotros juntos en la noche.

Y con este tema de la economía, debo decirle que hay que cuidar de los pequeños gastos. Un pequeño agujero va a hundir el barco. No hay por dónde perderse. En este mundo ninguna cosa es cierta salvo la muerte y los impuestos. Decía también esto que le hablo el que fue presidente de los Estados Unidos, Benjamin Franklin. Nos dejó esta perla en forma de consejo práctico. Estamos en la noche siempre desde la voz de la costa hablando de algo que le interese y le sirva. Así brevemente las cosas quedan mejor y se aprovechan también de buena manera. Somos otro espacio más de la voz de la costa, usted y nosotros juntos en la noche y con estas canciones.

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0: Gracias. Muchas gracias.
1: En noticias, el Ejecutivo sumó un nuevo triunfo luego de que la Sala de la Cámara de Diputados aprobara el artículo que establece un régimen de invariabilidad tributaria por 25 años para determinadas inversiones. La norma fue visada con 81 votos a favor, 69 en contra y 2 abstenciones, correspondientes a los diputados Sandra Parisi del PDG y Alex Nahuelquín del PDG. Y no obstante, hay que recordar que el gobierno ha evaluado reducir el plazo de invariabilidad desde 25 a 20 años, mediante una indicación que será ingresada durante la tramitación en el Senado. Ahora, en paralelo, se aprobaron otros ejes fundamentales del proyecto. Por una parte, se visó la reducción del impuesto corporativo desde un 27% a un 23% con 87 votos a favor, 65 en contra y 2 abstenciones. Por otro lado, también se dio luz verde a la reintegración tributaria, con 82 votos a favor, 71 en contra y una abstención de la diputada Sandra Parisi del PDG. Asimismo, se aprobó el crédito tributario al empleo con 88 votos a favor y 66 en contra, mientras que la extensión del beneficio de contribuciones para mayores de 65 años fue respaldada por una amplia mayoría. ¿Qué está ocurriendo en el país? ¿Qué está acudiendo las autoridades? ¿Qué está pasando en ese lado, en el otro? Usted también lo puede saber en cada espacio de que nos quedamos aquí, en La Voz de la Costa, usted y nosotros, juntos en la noche, con el complemento de estas canciones.

Y ya cerrando esto de hablar un poco de economía brevemente en nuestro programa, solo quiero decirle que los negocios no existen los amigos. No hay más que clientes. No piense que alguien le va a pagar solo porque tiene una buena relación personal. Esa es una inmensa mentira. Las cosas no funcionan de esa manera nunca. Tenga cuidado, cuide su patrimonio, sepa crecer para bien de usted, de su familia y de desarrollarse de mejor manera en la sociedad. 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

Y voy al tiempo para mañana sábado 23 de mayo. Niebla va a haber, vamos a tener una temperatura de 4 grados Celsius la mínima, 14 la máxima. Un viento moderado del norte de 14 y 25 kilómetros a la hora respectivamente. Que tengan un buen pasar. Hasta pronto.

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2: Un saludo cordial a cada uno de ustedes, hermanos y hermanas. Estamos finalizando este viernes 22 de mayo. Les invito a colocarnos en la presencia de Dios y juntos reflexionar en el Evangelio según San Juan, capítulo 21, versículos 15 al 19.

0: Después de la aparición a la orilla del lago, Jesús resucitado dijo a Simón Pedro: «Simón, hijo de Juan, ¿me amas más que estos?». Él le respondió: «Sí, Señor, tú sabes que te quiero». Jesús le dijo: «Apacienta mis corderos». Le volvió a decir por segunda vez: «Simón, hijo de Juan, ¿me amas?». Él le respondió: «Sí, Señor, sabes que te quiero». Jesús le dijo: «Apacienta mis ovejas». Le preguntó por tercera vez: «Simón, hijo de Juan, ¿me quieres?». Pedro se entristeció de que por tercera vez le preguntara si lo quería, y le dijo: «Señor, tú lo sabes todo, sabes que te quiero». Jesús le dijo: «Apacienta mis ovejas. Te aseguro que cuando eras joven, tú mismo te vestías e ibas a donde querías. Pero cuando seas viejo, extenderás tus brazos y otro te atará y te llevará a donde no quieras». De esta manera, indicaba con qué muerte Pedro debía glorificar a Dios. Y después de hablar así, le dijo: «Sígueme». Palabra del Señor. El evangelista Juan nos narra una de las apariciones dentro de las manifestaciones de Jesús resucitado. El texto narra el largo diálogo que mantuvieron Jesús y Pedro en medio de una comida. El contenido del diálogo nos muestra la misericordia de Dios como su gran amor por los discípulos y el mundo. Este no es un diálogo cualquiera entre Jesús y su discípulo Pedro. Ambos hablan de amor, cada uno desde su perspectiva. De ahí que Jesús, antes de confiar a Pedro el encargo misionero de la naciente iglesia, le exija una confesión de amor. Esa es la condición indispensable para poder ejercer una función de apacentar el rebaño del que habla Jesús. El Señor requiere el amor de Pedro por tres veces. Recuerdo y eco de las tres negaciones de Pedro en el momento de la pasión del Maestro. La primera vez, Jesús pregunta a Pedro: «Simón, ¿me amas?». Quiere decir con este amor total e incondicional. Antes de la experiencia de la traición, el apóstol ciertamente habría dicho: «Te amo incondicionalmente». Ahora que ha experimentado la amarga tristeza de la infidelidad, el drama de su propia debilidad, dice con humildad: «Señor, te quiero». Es decir, «Te amo con mi pobre amor humano». Jesús insiste: «Simón, ¿me amas con este amor total que yo quiero?». Y Pedro repite la respuesta de su humilde amor humano: «Señor, te quiero como sé querer». La tercera vez, Jesús solo dice a Simón: «¿Me quieres?». Simón comprende que a Jesús le basta su amor pobre, el único del que es capaz, y sin embargo se entristece, porque el Señor se lo ha tenido que decir de ese modo. Por eso le responde: «Señor, tú lo sabes todo, tú sabes que te quiero». Este diálogo de Jesús nos toma tal como somos y estamos. No hay reproches, ni espera a que seamos más perfectos para poder dialogar con nosotros o para confiarnos su misión. Él se abaja hasta nuestro suelo y desde ahí nos invita al seguimiento. Parecería que Jesús se ha adaptado a Pedro en vez de que Pedro se adaptara a Jesús. Precisamente, esto nos debe dar esperanza, como se la dio a Pedro, que experimentó el sufrimiento de la infidelidad. De aquí nace la confianza, que lo hace capaz de seguirlo hasta el final. Ojalá sea el modelo de nuestro vivir cotidiano, en relación a nosotros mismos y en relación con los demás, asumiendo también nuestras tareas como cristianos y nuestras tareas en la iglesia. Tengan todos ustedes muy buenas noches, que Dios les bendiga.
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Hasta mañana, amigos, a toda la gente de las grandes tierras del sur. Muchas gracias.

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Muy buenas noches.

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1: 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Un gran saludo a todos los amigos y a la gente de las grandes tierras del sur. Muchas gracias.

0: 7 de la mañana.
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2: Tres adolescentes y un adulto quedaron privados de libertad por el robo con homicidio frustrado contra el expresidente del Tribunal Constitucional. El abogado Aróstica repelió a balazos a los delincuentes, dando muerte a uno de ellos. La crisis de seguridad y el proyecto de reconstrucción marcan la antesala de la primera cuenta pública de CAST. Hubo consejo de gabinete en Cerro Castillo, donde el presidente buscó reordenar su estrategia política y comunicacional. Tras recortes en salud, senadores exponen preocupación por el impacto a la atención primaria. En municipios y colegios médicos se suman a los cuestionamientos y alertan los efectos que esto traería. Comenzó el masivo corte de agua en comunas del sur de la capital. Más de 140.000 clientes de aguas andinas se verán afectados por la interrupción del suministro. Hay puntos de abastecimiento disponibles durante el fin de semana. En el mundo, el gobierno de Milei anuncia que usará inteligencia artificial para definir políticas sociales. Además, la ONU alerta a la comunidad internacional sobre el brote de ébola en el Congo. Y en el fútbol, Everton y Coquimbo Unido empataron a 1. Hoy continúa la fecha 13 de la Liga de Primera y mañana Colo Colo visita a la Universidad Católica. 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
1: 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Y aquí hay WOM. Y no vamos a parar.
2: ¿Qué tal? ¿Cómo están? Bienvenidas y bienvenidos a esta primera edición del diario de Cooperativa de sábado 23 de mayo del 2026. La temperatura en la capital a esta hora es de 4 grados, cielos cubiertos y con niebla, un Santiago frío durante esta mañana de sábado, y esperamos una máxima de 11 grados, pero se va a mantener el cielo cubierto durante casi toda la jornada. Para el norte del país, Arica e Iquique, que esperan 21 y 22 respectivamente de máxima. También van a tener cielos cubiertos, aunque en Iquique se va a despejar un poquito durante la tarde. Para Antofagasta, 17 grados. También se mantendrán con algunas nubes, 18 para Copiapó. También con el cielo un poco nublado durante la tarde y la noche. Para La Serena, Coquimbo, máxima de 14. Un día completamente nublado. Lo mismo en Valparaíso, que tiene 8 grados a esta hora y espera una máxima de 11. 10 para Rancagua, para Talca, para Chillán, también todos con nubes durante esta jornada. 13 para Concepción, 12 para Temuco, para Valdivia 11, para Puerto Montt 12 y 9 para Coyhaique. En Punta Arenas se espera una máxima de 8 grados y casi que no hay sol en casi todo el territorio nacional. Con esta revisión de meteorología, pasemos a las noticias.
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2: Comenzamos con información de Cooperativa Regiones, una cuenta corriente con saldo negativo y la amenaza de paralizar Concepción. Así avanza el conflicto de Tapusa en el Biobío. Christopher Espinosa con el informe.
0: Los subcontratistas de la empresa Tapusa, consorcio español que dejó abandonadas obras en la región del Biobío, también en el Ñuble, O'Higgins y Antofagasta, no lo pasan bien y tienen en sus espaldas deudas que los mantienen en vilo si pueden o no continuar trabajando. Uno de los contratistas y vocero del grupo, Alexis Gaete, demandó civilmente a la empresa. Consiguió que se incautara la cuenta corriente asociada y su sorpresa fue mayúscula. Tenía un saldo negativo de menos 1,000 pesos a disposición. Además, se declaró que la empresa tiene 22 vehículos a su nombre, pero con ello no alcanza a cubrir la deuda pendiente. Así lo expone Alexis Gaete.
3: El único patrimonio que tiene son 22 vehículos, no superan los 200 millones de pesos. En su cuenta corriente tienen menos 1,000 pesos. El problema grave que tienen todos los contratistas y sus contratos es el factoring. Cuando Tapusa deja de pagar hace 5 meses al factoring, estamos hablando de miles y millones de pesos, la deuda pasa automáticamente a todos los contratistas. Significa que tenemos acá contratistas que están adeudados en el factoring de 500 millones, 70 millones, 150 millones y así para abajo, que lo llaman todos los días, que la deuda de ellos, que lo meten a Dicón, que ellos contando en Dicón, un contratista no puede optar a trabajo, porque lo primero que te viene el Dicón comercial y tú no puedes trabajar, o sea, te cortan las manos para trabajar.
0: Una situación que agrava la crisis de los trabajadores que dependen de los pagos directos que debió realizar la empresa debido a que el Serviu efectivamente pagó a la fecha y no se le adeuda nada en cuanto a los estados de avance informados. El Seremi de Vivienda y Urbanismo de la región del Biobío, Luis Anselmo Villagra, confía en que la tramitación judicial que lleva adelante el Serviu pueda destrabar esta situación.
4: Nosotros estamos haciendo todo el trámite judicial y administrativo. ¿Qué involucra eso? Son las boletas garantías, cercionarnos primeramente que sean reales. Ya cobramos una, son diferentes bancos, así que por lo tanto son diferentes procedimientos, cada banco tiene un procedimiento. Tenemos una boleta en el poder de nosotros. El resto sigue, la liquidación sigue por la vía legal, está en Contraloría, en Tomás Razón. Nos causó sorpresa eso, tienen 22 vehículos y no tienen nada las cuentas corrientes. Eso lo vamos a mejorar, esos procedimientos.
0: Los subcontratistas de Tapusa, que solo en el Biobío son alrededor de 50 pymes, están a la espera de una reunión con el ministro de Vivienda, Iván Poduje, en quien confían llegue el próximo lunes 25 de mayo con una solución al principal conflicto que tienen hoy día: poder responder ante facturas impagas en el factoring, ya que la empresa les pedía que facturaran, luego factorizaran, pero ellos nunca pagaron.
2: Psicólogo muerto en emboscada fallida en Nueva Imperial, era miembro de la CAM. Los gremios forestales y agrícolas de la Araucanía solicitan al gobierno que se elabore un plan de seguridad a la brevedad para la zona. Claudio Arévalo con el informe.
5: La coordinadora Arauco Malleco CAM reconoció formalmente como uno de sus integrantes a Álvaro Quinchenao Hueche, el psicólogo de 32 años de edad que falleció la noche del pasado martes tras ser atropellado por un camión forestal en un camino rural que une Nueva Imperial con Barros Arana, en momentos cuando sujetos encapuchados y armados intentaron llevar a cabo una emboscada en contra de los camioneros que pasaban por el lugar. La fiscal Nelly Marabolí entregó detalles respecto a las indagatorias que están en desarrollo una vez que la propia coordinadora Arauco Malleco reconociera a esta persona como un huaychafe de la organización.
6: Se constató el fallecimiento de esta persona, cuya identidad solo pudo ser corroborada mediante peritajes realizados por el Servicio Médico Legal, debido a que no portaba ningún tipo de documentación. La Fiscalía instruyó diversas diligencias investigativas dirigidas en terreno por un fiscal. Se ha levantado evidencia y antecedentes que son consistentes con la dinámica relatada precisamente por el conductor del camión, quien actualmente mantiene la calidad de víctima en esta investigación.
5: Este fatal desenlace ha generado una serie de reacciones en la región de la Araucanía en las últimas horas, en el mundo político y también en los gremios agrícolas y forestales, especialmente por tratarse de un profesional de la salud que prestaba servicios en el Hospital Intercultural Maquehue de la ciudad de Padre Las Casas. En este sentido, los gremios forestales, también agrícolas, piden al gobierno se tomen medidas concretas para bajar los hechos de violencia, por un lado, pero también para investigar a los grupos radicalizados y a los integrantes de estas agrupaciones, dijo Patricio Santibáñez, presidente de la multigremial, en una opinión que también es respaldada por René Muñoz, presidente de los contratistas forestales.
7: El reciente atentado y la muerte de un psicólogo en un frustrado atentado muestran la necesidad de redoblar los esfuerzos contra el terrorismo y la instalación de una unidad investigativa permanente cuyo propósito central sea prevenir. No basta con la persecución penal.
8: Lo que nos llama la atención como contratistas forestales, la doble función que tienen algunos empleados públicos, en que por un lado atienden personal en un hospital, y por otro lado tienen una segunda actividad, en este caso una actividad terrorista.
5: La investigación continúa su curso a cargo de la Brigada de Homicidios de la Policía de Investigaciones. Los funerales del joven integrante de la coordinadora Arauco Malleco tuvieron lugar este viernes.
2: Otra cosa, el Mimbu inició las demoliciones de viviendas con deficiencias graves detectadas en medio del proceso de reconstrucción tras el mega incendio de Viña del Mar. Según la cartera, en el Olivar serán demolidas 170 viviendas, equivalentes al 14% de casas afectadas en esa zona. Belén Velázquez con los detalles.
9: En el Olivar, en Viña del Mar, comenzó la demolición de las casas que, según los informes técnicos del Ministerio de Vivienda, no cumplían con las condiciones técnicas requeridas, lo que derivó en una serie de acciones legales cruzadas entre el Mimbu y la constructora San Sebastián y los vecinos que se oponen al proceso. Según Mimbu, en el Olivar existen 1.236 viviendas afectadas por el megaincendio del 2024. De ellas, 444 estaban vinculadas a la constructora San Sebastián, presentando diversos niveles de avance. Tras la revisión técnica, se determinó por parte de Mimbu que 170 viviendas deberán ser demolidas, lo que equivale a cerca del 14% del total de viviendas afectadas en el Olivar y al 38% de las viviendas vinculadas a la constructora San Sebastián. De las 170 viviendas a demoler, dice Mimbu, solo 6 corresponden a casos cuyos propietarios se opusieron a la demolición y presentaron recursos de protección. El seremi de la cartera, Marcelo Ruiz, entregó detalles.
10: En virtud de la situación, por todos conocidos, observar los informes de la DITEC y del IDEM, nosotros iniciamos un proceso de revisión de todos los proyectos que se habían realizado y detectamos otras situaciones similares. Entonces, las viviendas por las cuales hoy estamos partiendo cuentan con el informe del fiscalizador técnico de obra que nos permite operar dentro del contexto del artículo 143, que existiendo un informe del inspector técnico, se puede proceder con la demolición de aquellas partidas que se consideren fallidas. Las casas que se van a demoler hoy día son de las empresas que están cuestionadas por los informes señalados.
11: ¿Cuáles son en concreto?
10: Lo de San Sebastián y la EP de Sociedad de Arquitectura.
9: Claudia Gómez, delegada de la Junta Vecinal El Progreso del sector cuarto y quinto del Olivar, se refirió a los cuestionamientos por parte de algunos vecinos.
12: Ahora nosotros ya recibíamos casa de algunos ya en junio, julio y diciembre, y todo quedó deshecho. No he visto nada escrito y firmado, solamente la palabra de ellos, que son, cierto, los profesionales. También he preguntado a la constructora si ellos tienen algún documento de que ya fueron desvinculados, pero dicen que los contratos están nulos. Nos sentimos igual un poco desplazados. Ayer me llamaban de muchos lados de prensa preguntándome por fecha, por vecinos, de por dónde iban a empezar, y de verdad nosotros no teníamos como esa certeza. Se manejó muy herméticamente. Esperemos que todo esto avance. También tenemos vecinos que están con recurso de protección porque encuentran que esto ha sido como un proceso muy arbitrario.
9: Junto con la demolición de algunas viviendas, el Mimbu informó que también se iniciaron las obras de otras 12 casas del sector El Olivar. 4 corresponden a recontratación de obras y 8 a nuevos inicios. Viviendas que forman parte del plan de acción para atender a familias damnificadas, cuyas obras o gestiones habían quedado paralizadas tras la detección de deficiencias graves en el diseño y posterior ejecución de obras.
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13: Cooperativa, 7:14 minutos. 7:14 minutos.
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2: Cambiamos de tema y ya es hora de hablar del deporte. Comenzó la fecha 13 de la Liga de Primera. Colo Colo se prepara para visitar a Universidad Católica en el Claro Arena este domingo. Ivo Bay con los detalles.
11: La Católica y Colo Colo ya palpitan el clásico de este domingo en Las Condes. Los salvos se quieren afianzar aún más en la soledad de la Liga de Primera y para ello tendrán plantel completo de cara al juego clásico de este fin de semana. El equipo de Fernando Ortiz anuncia a Javier Correa y a Leandro Hernández en la zona ofensiva, mientras que Arturo Vidal será titular en el medio campo blanco. Fue el mismo Arturo Vidal que proyectó la visita del puntero de la competencia a la cancha de Las Condes.
14: Claramente, si me toca jugar de central, tengo muy bien estudiado al Toro, sé lo fuerte que es, sé lo oportunista que es dentro del área, los goles que él marca, la diferencia que ha marcado en los últimos años como goleador acá en Chile, pero estoy bien, estamos bien preparados, tenemos que seguir estudiando, todavía tenemos días para seguir estudiando a Católica y al Toro, así que trataremos de hacer lo mejor posible si me toca jugar.
11: La Católica, por su parte, se presenta en este lance en la cuarta posición con 20 puntos y tendrá las bajas del zaguero Juan Ignacio Díaz y la de su capitán Gary Medel. El equipo colegial, a pesar de su trajín copero, ya adelanta que no rotará y ocupará el mismo elenco que derrotó al Barcelona por la Copa Libertadores. Ahora escuchamos al entrenador de la Católica. Esto dijo Daniel Garnero de cara al juego ante Colo Colo.
15: Buenas tardes. Y mira, la verdad que vamos a ver cómo llegan mañana. Hoy la verdad que fue muy buena el entrenamiento, estuvieron muy bien, no hay ningún golpeado, así que mañana vamos a terminar de resolverlo. Obviamente que tenemos un calendario muy apretado. No solo pensamos en los tres que vienen, sino hace poquito jugamos dos partidos también muy importantes. Y el plantel tiene que estar listo para lo que le toque. Así que mañana vamos a terminar resolviendo.
11: La fecha 13 de la Liga de Primera comenzó este viernes con el empate a un tanto entre el Everton y Coquimbo, juego que se disputó en Viña del Mar, y continuará hoy sábado con tres partidos. A las 12:30, el Audax Italiano va a recibir a la Florida Cobresal. A las 3 de la tarde, Ñublense jugará con la Universidad de Concepción en Chillán. Ya con tarde las 20 horas, Unión La Calera chocará con Palestino. Fue la información del deporte en el diario de Cooperativa.
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13: Cooperativa, 7:18 minutos. 7:18 minutos.
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2: Otro tema, sabemos de la situación del chileno detenido en Brasil, acusado de un ataque racista y homofóbico en un avión. Su abogado defensor presentará un nuevo recurso para que sea transferido a una clínica psiquiátrica. Patricio de la Barra con la información.
20: Contrariamente a lo que la defensa y el propio Germán Naranjo Maldini esperaban, el juez sustituto Ricardo Duarte Ferreira, del Cuarto Tribunal Criminal Federal de Guarulhos, rechazó el pedido de transferencia del empresario chileno desde el Centro de Detención Provisional uno donde se encuentra para una clínica psiquiátrica. La solicitación del abogado Carlos Kaufman obedece al brote psicótico ocurrido en el interior de la nave y que atrajo graves consecuencias para Naranjo, lo que podría repetirse con algún peligro para su integridad física. Para el destacado profesional, Naranjo Maldini necesita tratamiento psiquiátrico urgente, como lo explicó a Cooperativa.
3: Que negó la libertad conforme pedimos, negó inclusive, alegando que no hay pruebas de que actualmente Germán necesita de tratamiento clínico. A pesar de termos juntado la prueba de que estuvo internado en 2013, la declaración de su psiquiatra, demostrando todos los vicios.

0: que es imprescriptible y sin derecho a fianza. Una ley del 2023 endureció las penas por delitos de injuria racial, uno de los delitos cometidos por Naranjo. Los otros son de homofobia y xenofobia. Por la dimensión que el episodio alcanzó a través de la prensa nacional e internacional, además de las redes sociales, que prácticamente condenaron a Naranjo, el caso reviste cuidado, según Kaufman, quien aclaró cómo sigue el proceso a partir de este momento, no descartando apelar a un tribunal superior, como lo anticipó.
1: El caso permanece en la cuarta vara criminal federal. Paralelamente, nosotros buscamos un habeas corpus en la Corte de Apelación acá en Brasil. Estamos aguardando una respuesta y habeas corpus está tramitando para ver si conseguimos al menos colocar a Germán en una clínica hasta que aguarde el desfecho de toda la investigación y eventual proceso criminal.
0: Tanto la defensa como la acusación reúnen antecedentes y solicita la presencia de testigos. El juez que instruye la causa, a pedido de los abogados, solicitaron exámenes realizados a Naranjo en Chile y al tiempo que el Ministerio Público solicitó también antecedentes a las autoridades judiciales de nuestro país. Para el Diario de Cooperativa informó Patricio de la Barra.
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3: Cooperativa, 7:22 minutos. 7:22 minutos.
4: Volvemos a Chile. En prisión preventiva e internación provisoria quedaron cuatro imputados por el violento asalto que afectó al expresidente del Tribunal Constitucional, Iván Aróstica, quien repelió a balazos el ataque en su domicilio de San Miguel, dejando a un delincuente muerto. Brian Gálvez con los detalles.
5: En prisión preventiva e internación provisoria quedaron seis imputados formalizados por el robo con homicidio frustrado que afectó al expresidente del Tribunal Constitucional, Iván Aróstica. De acuerdo a los antecedentes expuestos durante la audiencia, cuatro de los imputados fueron formalizados en calidad de autores de los hechos, mientras que otras dos mujeres fueron imputadas por el delito de encubrimiento. Respecto a las medidas cautelares, el tribunal determinó la prisión preventiva para el único adulto formalizado como autor, mientras que los otros tres imputados, todos adolescentes, quedaron sujetos a internación provisoria. En tanto, las dos mujeres acusadas de encubrimiento quedaron con las medidas cautelares de arresto domiciliario total y arraigo nacional. Al respecto, se refirió el fiscal José Manuel McNamara de la Fiscalía Metropolitana Sur.
6: Fueron formalizados seis personas en esta audiencia, de la cual eran tres adolescentes y tres adultos. Cuatro de los cuales fueron formalizados por el delito de robo con homicidio frustrado en calidad de autor y otras dos personas como encubridores, dos mujeres que llegaron posteriormente al lugar y prestaron algún tipo de cobertura con la finalidad que ellos se huyeron del lugar. El tribunal entendió que lo que se encontraba acreditado era un robo con lesiones graves, gravísimas, en este caso que también tiene una penalidad bastante alta, pero entiende el Ministerio Público que el dolo se desprende del haber actuado con arma de fuego, en este caso incluso con arma de bastante grueso calibre y el haber efectuado disparos directamente a zonas que a juicio del Ministerio Público sí son vitales.
5: En los hechos se trató de un violento asalto registrado en el domicilio de Aróstica, ubicado en calle Gaspar Banda con Arcángel, hasta donde llegaron estos cuatro delincuentes a rostro cubierto y armados, quienes ingresaron tras asaltar la reja perimetral y derribar a patadas la puerta principal. Sin embargo, los asaltantes no contaban con que al interior del inmueble se encontraran con el abogado, quien utilizó un revólver debidamente inscrito para repeler el ataque. El ex magistrado abrió fuego en varias ocasiones, logrando herir a 13 de los delincuentes, uno de ellos un menor de 16 años, quien murió en el antejardín de la vivienda. Durante el forcejeo, los delincuentes le arrebataron una segunda arma al ex presidente del TC, la que utilizaron para dispararle en el brazo y también herir a su hijo, quien recibió impactos balísticos en la espalda y en un glúteo. Ambos fueron trasladados hasta la clínica de la Universidad Católica, donde el hijo del abogado fue estabilizado, mientras que Iván Aróstica fue dado de alta horas más tarde. Eran ellos o mi familia, declaró el ex magistrado.
7: No corresponde tener miedo, señor, cuando uno está defendiendo lo propio. Cuando uno está defendiendo lo propio, tiene que salir a defender a su familia. Tiene que salir al frente de su familia. Pero miedo nunca. No es para sentirse orgulloso de eso, ¿eh? No se trata de andar a ser jactancioso en ese sentido, lo lamento.

0: pero eran ellos o mi gente, ¿no? Es mi gente, y ahí no, yo no tengo ninguna duda. Lo lamento sinceramente, yo no soy un hombre, a pesar de que fui un coleccionista, yo soy un hombre de derecho.
1: Tras las diligencias, el abogado quedó en libertad al acreditarse la legítima defensa privilegiada en el hecho en que resultó muerto este menor de edad. Además, el tribunal decretó un plazo de investigación de 120 días para continuar con las diligencias y establecer las responsabilidades en este caso.
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14: 4 grados. 4 grados en Santiago. Cooperativa, 7:30 minutos. 7:30 minutos.
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15: El 100% de la comuna de La Cisterna, un 80% del bosque y sectores acotados de San Ramón, San Miguel, San Bernardo, La Florida, La Granja y La Pintana están sin suministro de agua potable desde la noche de ayer viernes. Todo por obras de renovación de una de las 5 estructuras vitales para el abastecimiento de agua en la capital. Hablamos del acueducto paralelo que será vaciado para poder conectar 2 extremos de la nueva infraestructura. El director de clientes de Aguas Andinas, Eugenio Rodríguez, entregó más detalles sobre los trabajos que se están realizando durante este fin de semana. Escuchamos.
16: Realizaremos una suspensión temporal y programada del servicio de agua potable en 8 comunas de la región metropolitana. El motivo de esta suspensión del servicio obedece a que estamos realizando unas obras de mejora en una de las principales infraestructuras de Aguas Andinas que provee de agua potable a más de 7,5 millones de personas en la región metropolitana, y se trata de nuestro acueducto paralelo. Durante esta suspensión de servicio llamamos a los vecinos y vecinas a juntar la cantidad de agua necesaria para un día y un poco más en que no contarán con el servicio de agua potable.
15: Estas labores partieron en el mes de marzo y se planificó el corte durante este fin de semana para mitigar el impacto en la población. La Superintendencia de Servicios Sanitarios será la encargada de supervisar el trabajo de Aguas Andinas y el despliegue de abastecimiento, puesto que hay dispuestos 72 estanques en distintos puntos de las comunas afectadas. Así lo mencionó el superintendente Jorge Rivas.
17: Por una parte, tenemos que fiscalizar que la empresa sanitaria vaya cumpliendo con el programa previsto. Y en segundo término, es el despliegue del plan de suministro alternativo, que consiste en 72 estanques distribuidos por distintos puntos de estas 8 comunas, que van a ser abastecidos con 20 camiones aljibes, para darle agua justamente a las personas que no hayan alcanzado a acumular agua.
15: Muy importante, los lugares de trabajo que operen durante esta jornada tienen que cumplir con un mínimo de 30 litros de agua por empleado o un suministro constante en caso de que el local prepare alimentos. La Seremi de Salud Metropolitana, Pía Venegas, mencionó que también se estará monitoreando la situación en hospitales y otros centros de salud. La escuchamos.
18: Que sepan que estamos coordinados con todo el territorio, ya sea dentro de los servicios de salud como las comunas, para poder velar por la continuidad de los servicios, ya sea de salud, en el caso de centros de salud familiar, en el caso también de diferentes centros de diálisis que tenemos identificados, y los ELIAM, que son los centros para las personas mayores. Y en un tercer lugar, como autoridad sanitaria, quiero decirles que estaremos en terreno, tenemos reforzada la actividad para poder garantizar que estemos cumpliendo con la normativa vigente.
15: En el sitio web y canales oficiales de Aguas Andinas está disponible el mapa del corte de agua y los estanques más cercanos. Se recomienda llevar contenedores herméticos y que no sean para guardar químicos, y el suministro debería restablecerse el domingo a las 8 de la mañana.
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14: Cooperativa, 7:34 minutos. 7:34 minutos.
15: En los días previos a los cambios en el directorio de Codelco, la estatal enfrenta críticas por la sobreestimación de su producción en diciembre del año pasado, lo que fue confirmado por la auditoría interna. El ministro Omás habló de una gestión que no estuvo a la altura. Gonzalo Aguirre con los detalles.
19: Este miércoles, Codelco dio cuenta del término de la auditoría interna iniciada tras una denuncia por sobreestimación de la producción en 2025. La estatal informó que 20.000 toneladas contenidas en óxidos de división Chuquicamata y 6.875 contenidas en arsenito de calcio de la división Ministro Vales no cumplían cabalmente las condiciones exigidas por la normativa interna para ser considerados productos terminados y debieron mantenerse registrados como productos en proceso. Por esta situación se establecieron responsabilidades individuales respecto de un grupo de 7 ejecutivos y un ex ejecutivo de Casa Matriz y las divisiones Chuquicamata y Ministro Vales, y se anunció además una denuncia ante el Ministerio Público para que en el ámbito de sus atribuciones investigue la eventual existencia de hechos que pudieran revestir carácter de delito. Comentó la situación el viceministro de Economía y Minería, Daniel Mas.
20: No estamos hablando de un error menor, ni una diferencia contable. Estamos hablando de otra falla grave en los controles, en la gestión y en la responsabilidad con que debe administrarse Codelco. Y cuando se alteran cifras, cuando fallan los controles, cuando se compromete la confianza pública, se afecta el patrimonio de todos. La empresa necesitaba conducción, control y transparencia. Y lo que encontramos fue desorden, opacidad y una gestión que no estuvo a la altura de la responsabilidad histórica de Codelco.
19: Todo cuando la próxima semana, el lunes 25 de mayo, se termina el periodo de Máximo Pacheco como presidente del directorio de Codelco, cargo que asumirá Bernardo Fontaine. En una carta de despedida, la autoridad saliente agradeció a los funcionarios la colaboración en el ejercicio de sus responsabilidades y esperó también el apoyo a su sucesor en el ejercicio de su cargo. El biministro, en tanto, planteó que el mandato del presidente José Antonio Kast a los nuevos directores es claro: retomar el control de la compañía, restituir la transparencia, fortalecer los controles internos y volver a poner a Codelco al servicio de Chile con rigor, probidad y profesionalismo. Pero en paralelo, Máximo Pacheco es hasta 2027 presidente del directorio de Novandino Litio, empresa fruto de la alianza de Codelco con SQM para la explotación de litio en el Salar de Atacama. Su figura está cuestionada y no debería seguir en ese cargo, planteó Manuel Viera, presidente de la Cámara Minera de Chile.
21: La reputación corporativa es el daño más severo y de corto plazo. Pérdida de confianza en la confiabilidad de las cifras, cuestionamiento del directorio y del comité de auditoría. Obviamente va a haber una tensión interna por las sanciones a 8 ejecutivos y el relato difícil de neutralizar, de hacer un maquillaje de las cifras por coincidir con un récord histórico de producción en diciembre. Aquí el máximo, digamos, autoridad de la estatal tiene que realmente ser sancionado. Máximo Pacheco por ningún motivo debe seguir al frente Novandino, porque obviamente es el principal responsable de esta anomalía.
19: Y al término de la semana, Codelco emitió un nuevo informe del mercado internacional del cobre con un cierre en $6.14 la libra y una baja de 0,06% con respecto al viernes anterior. Se consigna además que la perspectiva para el precio del cobre sigue siendo positiva, aunque con elevada volatilidad en el corto plazo. Vamos a escuchar a su vicepresidenta ejecutiva subrogante, Claudia Rodríguez.
22: Durante la semana, el precio mostró alta volatilidad, con una corrección tras alcanzar niveles históricamente altos y una posterior estabilización parcial hacia el cierre. Los factores que lo llevaron a la baja fueron datos débiles desde China, el fortalecimiento del dólar, la preocupación por una inflación más persistente en Estados Unidos y la continuidad del conflicto entre Estados Unidos e Irán. Aún así, los efectos fueron compensados por una oferta aún estrecha, bajos inventarios disponibles y tensiones en el mercado concentrados.
19: Con todo, para lo que viene, el informe da cuenta de que el cobre podría mantenerse a niveles altos, pero sensible a noticias macroeconómicas, geopolíticas y de China.
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24: Cooperativa, 7:38 minutos. 7:38 minutos.
15: Hablamos de política. Con la cuenta pública cada vez más cerca, el objetivo del presidente José Antonio Kast busca reordenar su estrategia política y comunicacional. Este viernes, el mandatario se reunió con su gabinete en Cerro Castillo para definir los ejes de la nueva etapa del Ejecutivo. Mientras, en paralelo, La Moneda intenta alinear apoyos para su proyecto de reconstrucción nacional. De todo nos cuenta Camila López.
25: Cerro Castillo fue el escenario del cuarto consejo de gabinete del presidente José Antonio Kast, una cita que en el oficialismo definen como clave para darle un nuevo impulso al gobierno en la antesala de la primera cuenta pública. El escenario estuvo marcado por la necesidad de ordenar la agenda política y mejorar la coordinación interna del Ejecutivo tras las polémicas y flancos que ha enfrentado La Moneda durante las últimas semanas, incluido un cambio de gabinete. En ese contexto, el gobierno también comenzó a implementar una nueva estrategia de vocerías luego de la salida de Mara Cedini. El nuevo diseño apunta a reforzar las voces sectoriales y a dividir las funciones entre contingencia, al mando del subsecretario del Interior Máximo Páez, y coordinación política en del biministro Claudio Alvarado. Tras el consejo de gabinete, Páez asumió su primera vocería y aseguró que el objetivo del Ejecutivo es reimpulsar la agenda del gobierno y fortalecer el trabajo político.
26: Lo que se espera que suceda a partir de la cuenta pública es un segundo impulso para materializar las prioridades que son muy claras para el gobierno y para el presidente. en materia de reconstrucción, en materia de seguridad, en materia de reordenamiento migratorio y, por supuesto, en materia de crecimiento económico. Esas prioridades no se han movido ni un milímetro. Y lo que estamos haciendo, por supuesto, es reimpulsar esta agenda, evaluando lo que se ha hecho estos 70 días y, por supuesto, proyectando todo lo que se va a venir hacia el futuro.
25: Pero mientras la moneda se busca ordenar internamente, también enfrenta un escenario complejo en el Congreso, sobre todo por la tramitación del proyecto de reconstrucción nacional, una de las principales apuestas legislativas del Ejecutivo. La iniciativa ya fue aprobada en la Cámara de Diputados y ahora debe iniciar su discusión en el Senado, una etapa donde aparecen las primeras tensiones luego de que el senador independiente, ex Renovación Nacional, Alejandro Kuzanovich, acusara deslealtad del gobierno y pusiera en duda su apoyo al proyecto. El parlamentario cuestionó las negociaciones del Ejecutivo con sectores de oposición en Magallanes por un cargo para la delegación regional.
0: El problema que hay de fondo que a fines de enero o principios de febrero negociaron con un sector político no afín al nuestro, que es más de izquierda, que son los Bianchi en Magallanes, y negociaron a espaldas del diputado y mía, que somos senadores del sector, y sin decirnos nada. Entonces yo lo considero una total deslealtad. Y por lo tanto tiene que haber acá una disculpa, tiene que haber una explicación y tiene que haber una compensación para Magallanes, que es lo que yo voy a pedir si quieren conversar conmigo. Porque al final también nos dejaron a los parlamentarios como los maridos engañados en la región.
25: Pese a esto, el gobierno también ha recibido señales de apertura desde la oposición porque el senador del PPD, Pedro Araya, aseguró que está disponible para aprobar la idea de legislar, aunque condicionó su respaldo a que el Ejecutivo muestre voluntad de diálogo durante la discusión en particular.
1: Creo que es un tremendo error que la ex Concertación, la nueva mayoría o el socialismo democrático cierre de entrada la puerta a una conversación con el gobierno por el proyecto de la mega reforma. Nosotros no podemos caer en la misma actitud que tuvo el Partido Republicano y José Antonio Kast mientras fue presidente Gabriel Boric. Hoy día el país lo que está pidiendo es que exista acuerdo, que exista diálogo entre todas las partes. Entonces, decir que no a una conversación sin conocer qué va a plantear el gobierno me parece que es absurdo. Por esa razón yo estoy sumamente disponible a tener una conversación con el gobierno previo a la votación de esta mega reforma, para ver la forma en cómo voy a votar.
25: En La Moneda, en tanto, insisten en que el objetivo de las próximas semanas es construir acuerdos transversales para sacar adelante la reforma.
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24: Cooperativa. 7:43 minutos. 7:43 minutos.
15: También hablamos de los recortes en salud. Senadores exponen su preocupación por el impacto en atención primaria. Municipios y colegios médicos se suman a los cuestionamientos y alertan los efectos que esto podría traer. Carla Fernández preparó el informe.
3: Continúa la discusión en torno a las modificaciones presupuestarias que el gobierno del presidente José Antonio Kast realizará en el sector de salud, especialmente por las implicancias que tendrá la disminución del 2,5% anunciado para la cartera. En esa línea, el senador de la Unión Demócrata Independiente, Javier Macaya, tras una reunión sobre los ajustes, manifestó su preocupación sobre la atención primaria y adelantó que solicitarán aclaraciones al ministro de Hacienda, Jorge Quirós, para explicar los alcances de la medida. Por su parte, el senador del Partido Socialista y presidente de la Comisión de Salud, Juan Luis Castro, calificó esto como incomprensible.
4: Queremos manifestar nuestra preocupación. Acá hay una definición que no se había socializado, que es una declaración ministerial del 14 de mayo, que habla de un recorte muy relevante de recursos a la atención primaria de salud. Nos parece que esto es algo que tiene que transparentarse, tiene que aterrizarse en lo que significa en cada comuna y en lo que puede significar la atención de la puerta de entrada del sistema de salud, que es la atención primaria de salud.
5: No es posible dar un verdadero golpe bajo a las condiciones de gasto que tienen los municipios de Chile, que son los que controlan y manejan los consultorios. Entonces, si la puerta de entrada al sistema, que es la atención primaria, donde más del 80% de la gente llega por primera vez a buscar una atención, va a verse afectada con 18 mil millones de pesos menos, la verdad es que incomprensible.
3: La presidenta del Colegio Médico, Ana María Arriagada, se refirió a los dichos de la titular de salud, Maicho Malí, al momento de anunciarse el recorte y expuso que el sistema ya enfrenta una presión asistencial.
6: Nos parece que si, como dice la autoridad, es un recorte menor, entonces no costará tanto esfuerzo retrotraer ese recorte. Y además, visto así aisladamente, parecen recortes como del 1%, entonces se dice, bueno, pero no va a afectar el funcionamiento de los hospitales, pero recordemos que se suma a hospitales que ya partieron el año con una deuda importante de casi $1 billón, y por lo tanto, si efectivamente el Ministerio de Salud nos está pidiendo avanzar con la alerta oncológica y nos está pidiendo por lo demás mucha eficiencia, algo que con lo que estamos de acuerdo, esto no es posible partiendo con una situación de recortes, por más menores que parezcan.
3: Situación que ha desatado críticas en la oposición, pero también en las filas afines al gobierno. Y a propósito, el alcalde de Huechuraba y presidente de la Comisión de Salud de la Asociación Chilena de Municipalidades, Maximiliano Luksic, en conversación con el diario de Cooperativa, abordó la decisión del Ejecutivo y señaló que la rebaja a la atención primaria empeoraría la calidad de salud para los chilenos.
7: Cualquier rebaja a la atención primaria de salud es una peor calidad de salud para las chilenas y los chilenos a lo largo del país, porque en su minuto se había dicho que la atención primaria de salud no se iba a tocar. Hubo una comisión donde la ministra fue asistió, donde dijo la atención de primaria de salud no va a ser afectada. A ver, yo soy de la posición que el Estado no se puede seguir endeudando. Dado eso, yo entiendo lo que está haciendo el gobierno. Lo que no puedo entender es por qué vamos a partir con la atención primaria de salud. Hay que ir viendo dónde uno anda los recortes que está buscando el ministerio. Y por el lado que me corresponde a mí, que es atención primaria de salud, conversemos. Y si llegamos a tener que recortar en atención primaria de salud, hablemos con los con el municipalismo, con los municipios, porque sabemos dónde hoy día están los problemas o qué podría no funcionar.
3: Durante la próxima semana, el 28 de mayo precisamente, la Asociación Chilena de Municipalidades se reunirá con la jefa de la cartera de salud para abordar los recortes presupuestarios y los eventuales efectos en la atención primaria y por el funcionamiento de la red pública que esto traería.
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9: Cooperativa, 7:48. 7:48.
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15: Hablamos a esta hora en el diario de Cooperativa del impacto del recorte presupuestario que implementa el gobierno en el Ministerio de Salud. Desde el mundo municipal y los gremios del sector advierten efectos directos en la atención de las personas. Un complejo escenario que se agudiza de cara al aumento de demanda de invierno. De eso y más conversamos con el presidente de la Federación Nacional de Trabajadores de la Salud, FENATS, Emerson Berríos. ¿Qué tal? Muy buenos días.
10: Hola, muy buenos días.
15: Comencemos por esta situación. El MINSAL ha difundido que este recorte representa cerca del 1% del presupuesto en los hospitales y el 0,5% en la APS. ¿Es así o hay una intención de bajar el perfil a este recorte presupuestario?
10: Sí, claro. Yo creo que uno debiese partir desde mucho antes. Nosotros a lo menos hemos instalado esta peligrosidad del recorte del 3% el 10 de marzo, y que desde ahí en adelante, como organizaciones, hemos venido denunciando y pudimos
2: un poco retroceder la mano que estaba haciendo el Ministerio de Salud y quedamos un 2,5%. Nosotros evaluamos esta medida como gravísima y muy irresponsable desde el Ministerio de Salud y del Ministerio de Hacienda y propiamente tal del gobierno, porque en definitiva no estamos frente a un simple ajuste contable, estamos ante una decisión política que va a golpear directamente la capacidad de la pensión pública. El mismo decreto 333 anuncia una reducción de 413 mil millones de pesos. Eso significa que no solo va a afectar a salud, va a afectar a FONASA, la subsecretaría y su red asistencial completa, la atención primaria, que es el primer eslabón de salud que la población tiene, prestaciones institucionales y el financiamiento hospitalario. Entonces, creo que es más allá de lo que anuncia el Ministerio de Salud. O sea, un 2,5% para nosotros y nuestra evaluación es que es una forma fría de esconder el impacto real. En la práctica, para nosotros significa hospitales con menos margen de compra, de insumos, cubrir menos turnos, contratar menos reemplazos, sostener menos pabellones y responder a urgencias y enfrentar las listas de esperas con menos recursos. Entonces creemos que efectivamente desde el Ministerio de Salud y desde Hacienda se esconde una realidad que va a ser brutal.
15: Sí, ustedes han mencionado también que hay varios hospitales que vienen arrastrando deuda del año pasado. ¿En cuánto se puede cuantificar esa deuda y qué va a significar en la atención a los pacientes de esos centros específicos?
2: Claro, se suma esto a la deuda de arrastre que trae toda la red hospitalaria en salud. Nosotros, y los números están a la vista, son más de 516 mil millones que son deuda de arrastre que vienen arrastrando, valga la redundancia de la palabra, los hospitales del país. Entonces, la red pública del país ya viene exigida, ya viene comprimida. Muchos hospitales a la fecha han ocupado entre el 35 y el 40% del presupuesto que tenían para ocupar en todo el 2026. Y eso obedece exclusivamente a un problema de Estado, de no resolución de hoy día el tema de cómo atendemos, ¿cierto?, económicamente los hospitales. Con esta deuda, hoy día el gobierno nos está ajustando un sistema que está bien, que está robusto, que está fuerte, que está saneado, sino a un sistema que ya funciona bajo presión extrema todos los años. Lo que este decreto viene a profundizar aún más este déficit estructural que los hospitales, los servicios de salud traen año a año. Entonces creemos y hemos reafirmado que rechazamos aún este recorte del 2,5% por la gravedad que va a tener frente a más de 15 millones de personas que se atienden en el sistema de salud.
15: Y eso con las personas que se atienden, los pacientes. Pero en cuanto al empleo, ¿esto también va a poder impactar este recorte?
2: No, correcto. Nosotros estamos muy preocupados por lo que vaya a pasar con los trabajadores y las trabajadoras. Al disminuir un presupuesto que ya viene asfixiado con una deuda de arrastre, un presupuesto que nosotros entendemos que va a quedar corto, ya sin el 2,5% iba a quedar corto en octubre, porque recordemos que el año pasado quedó corto el presupuesto en octubre y se tuvo que inyectar una cantidad de millones para que diera funcionamiento. Hoy día este recorte va a producir que esto se adelante. Nosotros avisoramos, hicimos un estudio técnico profesional, de que a lo menos entre agosto debería estar terminándose el recurso en los hospitales, en la red hospitalaria, con este recorte. Ahora, ese impacto directo también lo tienen los trabajadores y las trabajadoras. Al no tener estos recursos, las autoridades de los hospitales obviamente van a empezar a reducir horas extraordinarias. Y que uno, bien, miraría por fuera, bueno, los trabajadores están haciendo horas extraordinarias, pero lo hacen porque después del horario laboral en muchas unidades se sacan listas de espera con las horas extraordinarias. Entonces, al sacar horas extraordinarias va a disminuir la capacidad de la atención de los establecimientos de salud. Se está viendo en muchos hospitales, en el Hospital Sotero del Río, en el Hospital de Maipú, donde se están despidiendo honorarios mes a mes, una cantidad importante de trabajadores honorarios que daban sustento a la red para atender a la
10: gran población que es de Maipú en el Hospital Sotero del Río, ya se está dejando de reemplazar a trabajadores y trabajadoras que están con distintos motivos fuera del hospital. Entonces nosotros vemos directamente afectado hoy día al trabajador y la trabajadora, porque esto va a significar más sobrecarga laboral del trabajador y la trabajadora, y va a significar para la población menos atención. Entonces creemos que es muy peligrosa la medida que sigue impulsando este gobierno.
15: Claro, y también ahí viene un desmedro en la salud mental, me imagino, de los trabajadores. En otra cosa, la influenza viene por 5 semanas ya al alza, según el ministerio. Durante esta semana, el reporte semanal de virus respiratorios mencionaron que este recorte no va a afectar a lo que está destinado a la campaña de invierno. ¿Qué tan complicado podría ser este periodo, considerando estos problemas que vamos a tener ya, o que podríamos tener en la atención, este recorte y además esta alza ya que estamos viendo en la influenza tipo A y otros virus respiratorios?
10: Claro. Mira, desde el mundo de los trabajadores, de los que están realmente in situ atendiendo, porque uno puede ver que se está tomando una decisión desde el escritorio, nosotros hemos venido advirtiendo esto, y lo hemos dicho en reiteradas oportunidades. Creemos que aplicar un recorte de este nivel pone en riesgo el funcionamiento normal del hospital, ya en una época normal. Porque no se está defendiendo, nosotros no estamos defendiendo privilegios, estamos alertando que faltan recursos para sostener la atención, los insumos y el personal necesario. Cuando ingresa una alza por virus respiratorio, el sistema se agudiza su problema estructural, y claramente esto va a afectar hoy día la atención de los pacientes, sobre todo en una campaña de invierno, como se le llama dentro de los hospitales, donde llegan niños y niñas muy complicados, donde llegan abuelitos y abuelitas muy complicados, adultos mayores, y que claramente este recorte va a impactar, porque hasta el día de hoy nosotros desconocemos, los trabajadores y las trabajadoras, si va a haber una inyección adicional o se va a aperturar una alerta respiratoria por el tema del aumento de estas enfermedades. Entonces, ya vamos a operar, o sea, ya vamos a estar atendiendo con un sistema que no está robusto, que está hace mucho tiempo no fortalecido, se suma el recorte del 2,5% que va a venir a poner en peligro extremo lo que significa la atención en salud, y le vamos a sumar hoy día el alza exponencial de enfermedades respiratorias hasta el día de hoy sin un recurso económico adicional, porque este recurso adicional ha existido año a año, sirve para comprar máquinas que le den más oxigenación a los niños, como por ejemplo, otro diferente insumo, se compran más prestaciones en laboratorio, ¿cierto? Entonces, si hoy día esto es complejo, en una campaña de invierno con una enfermedad respiratoria al pic, nosotros vemos que corre en peligro la vida de la población chilena si este recorte se mantiene, y si hoy día no existe un recorte, o sea, y si hoy día no existe una preocupación real desde el gobierno y del Ministerio de Salud por una campaña de invierno que viene en alza.
15: Es Emerson Berríos, presidente de la Federación Nacional de Trabajadores de la Salud, FENATS, que conversó con nosotros en Cooperativa. Muchísimas gracias por estos minutos y por contestar al teléfono.
10: No, no hay problema. Muchas gracias a ustedes.
15: Buen día.
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12: En Radio La Voz de la Costa, informamos acerca del estado del tiempo en nuestro litoral costero.
13: Servicio Meteorológico Armada de Chile, quinta zona, Isla Mocha a Puerto Montt, cubierto, visibilidad buena a regular, 8 a 4 kilómetros. Hay chubascos y lluvia en la zona. El viento será del norte-noreste, rolando al norte-noroeste, 15 a 25 nudos. La mar está con marejadilla marejada, 1.0 a 2.0 metros en el área oceánica, marejadilla en bahías.
14: Fue el informe del tiempo en nuestro litoral costero.

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2: Buenos días, sábado 23 de marzo del 2026, semana 21 del año, día 143. En lo que tiene relación a condiciones climáticas, se comenzó la jornada con una mínima de 4 grados Celsius, la máxima será de 14. Va a haber un viento de 10 o de 14 y 27 kilómetros por hora, según se ha informado. El calendario católico invita a saludar en el día de su onomástico a quienes llevan por nombre Desiderio. Felicitaciones.
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2: Estas son las noticias. Durante la jornada del día de ayer, viernes 22 de mayo, fue recuperado el cuerpo del hombre que falleció tras sufrir una caída mientras ascendía al volcán Osorno en medio de un complejo operativo desarrollado en alta montaña. Las labores comenzaron durante la mañana y contemplaron el trabajo coordinado de distintos equipos especializados debido a las difíciles condiciones del terreno, marcado por extensas zonas de hielo y pendientes de riesgo. En el operativo participaron integrantes del Cuerpo de Socorro Andino, bomberos, carabineros de Chile, personal de la Ilustre Municipalidad de Puerto Varas y efectivos de la Unidad de Rescate Fronterizo del Ejército, más la colaboración de bomberos. Se colaboró por personal del Grupo de Operaciones Policiales Especiales GOPE de Carabineros de Chile, que pertenecen a la Tenencia Pajaritos de Puyehue. Una vivienda y sus ampliaciones resultaron gravemente afectadas por un incendio registrado durante la jornada de ayer viernes en el sector de Rabue Alto, en la comuna de Osorno. El hecho obligó a la movilización de distintas unidades de emergencia y dejó a 7 personas afectadas. La emergencia se produjo en el sector de Pasaje Puerto Velo con Avenida Real, donde el rápido despliegue del cuerpo de bomberos permitió controlar el avance del fuego antes de que alcanzara otras propiedades del entorno. Según antecedentes entregados por el comandante del cuerpo de bomberos de Osorno, señor Javier Rupertus, el foco principal de los daños se concentró en el segundo piso del inmueble. En el lugar existían además 2 estructuras anexas utilizadas como residencia por diferentes grupos familiares.
3: Tuvimos un incendio frente al cuartel de la octava compañía. Afortunadamente los daños principales fueron en el segundo piso, daño total en el segundo piso. Tenemos daño en pared, en una, se puede decir como una separación de una vivienda. Pero lo bueno de esto, tenemos un cuartel frente de este incendio y eso fue una acción rápida. Había alta carga calórica, había una propagación inminente en otras viviendas y obviamente los agregados de la otra casa, así que afortunadamente no pasó a mayores, así que las primeras unidades fueron clave en este incendio. Así que no habían en su momento los moradores. El carabinero ya informó que había llegado uno de los propietarios, así que afortunadamente no tenemos voluntarios ni personas civiles lesionadas.
2: Mientras continuaban las labores de evaluación, en ese momento especialistas del Departamento de Investigación de Incendios trabajaron para establecer el origen del siniestro. Entre las causas que se han analizado figura una eventual falla vinculada al sistema de calefacción a leña utilizado en el domicilio. Durante la respuesta operativa también se detectaron dificultades para el ingreso de los carros debido a vehículos estacionados en sectores que van obstaculizando el tránsito de emergencia, situación que volvió a poner en discusión la importancia de mantener despejadas las rutas de acceso.
3: Pasa muchas veces, sobre todo durante todos los días, sabemos el parque automotriz cada vez va creciendo más y obviamente en las avenidas principales y sobre todo el centro cuesta mucho realmente que lleguen nuestros móviles, y eso siempre se le hace un llamado a la gente, ¿cierto? Que cuando suceden estos casos esperemos que no siga así. Estamos ya en la temporada, tanto la baja temperatura y también de ver, por favor, le pedimos que den la palabra a los móviles de nuestra institución, y obviamente no solamente el bombero, sino que también trabajamos directamente también con carabineros. Y
2: ante este tipo de emergencias, autoridades y organismos especializados reitera la importancia de adoptar medidas preventivas dentro del hogar, especialmente durante los meses de bajas temperaturas. Entre las recomendaciones se encuentra mantener en buen estado los sistemas de calefacción, evitar sobrecarga de instalaciones eléctricas, realizar limpieza periódica de ductos y estufas.
3: Ustedes saben, esta y la próxima semana van a seguir las bajas temperaturas. Es importante tener los ductos de guardado de gases con limpieza. Sobre todo también lo que es el cuidado de no secar ropa también a la orilla de algún artefacto eléctrico o también de la misma combustión lenta o estufa a leña. Así que eso también casi son la mayoría de los que provocan los incendios y obviamente la carga también eléctrica también de la vivienda.
2: El procedimiento contó con apoyo de personal policial y equipos técnicos de la empresa eléctrica para asegurar las condiciones del lugar. Pese a la magnitud del incendio, no se reportaron personas lesionadas, ni entre los residentes, ni voluntarios que participaron en el combate de las llamas. Bomberos de Osorno debió atender otra serie de emergencias en la jornada de ayer. Alrededor de las 19 horas 7 de la tarde, voluntarios de la primera y cuarta compañía acudieron hasta el sector de calle Sajón y esquina Eduardo Mayer Eyers, en la población Bellavista. Ahí controlaron la emergencia generada por la inflamación del ducto evacuador de gases de una casa-habitación. Cerca de las 18 horas, bomberos de la quinta compañía fueron requeridos en el sector de calle Chillán con calle Concepción en Rahue Bajo. Debieron apoyar a personal del SAMU en el lugar, que atendía a un adulto mayor de 76 años, quien había sufrido una caída. Anteriormente, a las 17 horas con 45 minutos, ocurrió una colisión vehicular entre dos vehículos menores en Maniguales con Juanita Aguirre, en el sector oriente de Osorno. Las unidades de la primera y quinta compañía fueron despachadas al lugar, rescatando a una persona lesionada al interior de un vehículo. Y a las 14 horas con 50 minutos, hora en que se presentó una colisión. Y esta vez un camión tolva y un vehículo menor convocó a los voluntarios de la primera y la quinta compañía a Avenida René Soriano y Avenida César Arcilla. Una persona resultó lesionada, fue atendida por personal del SAMU. Y esta nota dice que un hombre de 46 años fue detenido durante la madrugada de ayer viernes en Osorno tras verse involucrado en un accidente de tránsito y conducir bajo los efectos del alcohol. El incidente movilizó a personal policial luego de una alerta recibida por la central de comunicaciones que informó sobre una colisión registrada en la vía pública. Al llegar al lugar, Carabineros verificó que el conductor de un station wagon Shangan había impactado a un automóvil Subaru que permanecía estacionado, desplazándolo hacia la Plata Banda. El dueño del vehículo afectado logró impedir que el responsable abandonara el lugar y lo mantuvo retenido hasta la llegada de los funcionarios policiales. Posteriormente, el examen de alcoholemia mediante Intoxilizer confirmó que el conductor mantenía 2,75 gramos de alcohol por litro de sangre. Por disposición del fiscal de turno, quedó apercibido bajo el artículo 26 del Código Procesal Penal mientras continúa el procedimiento. En Río Negro, en recuperación, se encuentra una dueña de casa de 38 años quien fue atacada en su propio hogar por cuatro delincuentes que ingresaron de manera violenta al inmueble y que, tras agredirla y dejarla gravemente herida, escaparon con dinero y diversas especies. Según lo informado, la víctima se encontraba junto a su pareja en su vivienda ubicada en calle José Miguel Alderete, sin número, en la comuna de Río Negro, compartiendo tranquilamente cuando en un momento de la noche escucharon golpes en la puerta principal del inmueble. Desde la cocina, la mujer se dirigió hasta el acceso para verificar quién llamaba y al abrir la puerta solo recuerda haber recibido un golpe en el rostro por parte de un hombre, tras lo cual cayó y se desplomó. Y en ese momento comenzó a ser agredida por dos mujeres, mientras que otras dos personas se dirigieron hacia el lugar donde estaba su conviviente, un adulto mayor de 77 años. La víctima fue llevada hasta la cocina, donde su pareja permanecía amenazada con un cuchillo en el cuello, mientras los zampones le exigían dinero. Una de las mujeres que ingresó a la vivienda tomó un cuchillo que estaba sobre la mesa de la cocina y le propinó una herida abdominal a la dueña de casa, quien comenzó a pedir ayuda desesperadamente. La madre de la víctima, quien vive en una vivienda colindante, escuchó los gritos y ruidos provenientes del inmueble de su hija, por lo que fue rápidamente al lugar. Al ingresar, encontró a la mujer con un abundante sangrado en la zona abdominal, por lo que llamó ambulancia y a carabineros. Los delincuentes huyeron llevándose dinero en efectivo y distintas especies, mientras que la mujer lesionada fue trasladada inicialmente hasta el hospital de Río Negro. Debido a la complejidad de la herida, posteriormente debió ser derivada hasta el hospital base San José de Osorno para una evaluación y tratamiento de mayor complejidad. El conviviente de la víctima, en tanto, declaró a carabineros que su pareja conocía a la agresora, ya que habrían tenido un problema en el pasado con el hermano de la afectada. Funcionarios de la sección de investigación policial SIP de la Segunda Comisaría de Río Negro asumieron las diligencias investigativas y, tras recopilar información de las víctimas y obtener antecedentes sobre los posibles responsables, lograron establecer su paradero. Se trata de una mujer de 44 años y su pareja, un hombre de 37 años, quienes llegaron hasta la vivienda de la víctima. Según la investigación, ella atacó con un cuchillo a la mujer, mientras que el hombre es el responsable de amenazar con el cuchillo al adulto mayor. Ambos fueron capturados en calle José Miguel Carrera de Río Negro. La tercera detenida es hija de la mujer de 24 años, quien fue arrestada en dependencia de la misma comisaría, lugar hasta donde llegó para consultar por la situación de su madre. Actualmente la policía mantiene diligencia para dar con el paradero del cuarto implicado en el hecho, quien está identificado. La madre, su hija y la pareja de la mujer fueron trasladados hasta el juzgado de garantía de Río Negro para el control de detención y formalización de cargos. En la audiencia, la fiscal, señora Fernanda Vargas, expuso los antecedentes del caso y detalló las circunstancias de la detención de los tres imputados, quienes registran el mismo domicilio en la comuna. La persecutora solicitó la prisión preventiva para los tres delincuentes, argumentando que representan un peligro para la sociedad, las víctimas y de su entorno cercano. Sin embargo, la magistrada acogió parcialmente la solicitud de las defensas y decretó arresto domiciliario total para el hombre y para la hija de la mujer imputada. Respecto de la mujer acusada de la agresión con arma blanca, el tribunal ordenó su ingreso al Centro de Cumplimiento Penitenciario de Osorno.
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2: 8 de la mañana, 13 minutos. Al igual que ayer viernes, para hoy sábado 23 de mayo del 2026 se pronosticó una calidad del aire a nivel preemergencia en la ciudad de Osorno, informaron las autoridades de salud y medio ambiente. Se recuerda que en preemergencia se decretan restricciones, como que se prohíbe la emisión de humos visibles provenientes de artefactos residenciales a leña dentro del radio urbano durante todo el día. Se prohíbe el uso simultáneo de dos o más artefactos a leña por vivienda en la comuna durante todo el día. Se prohíbe en la comuna entre las 18 horas y la medianoche el funcionamiento de calderas industriales y calderas de calefacción con una potencia térmica nominal mayor a 75 kW térmico que presenten emisiones mayores o iguales a 50 miligramos por metro cúbico de material particulado. Se prohíbe en la zona saturada entre las 18 y las 24 horas el funcionamiento de calderas de calefacción a leña con una potencia térmica nominal menor a 75 kW térmicos. Y se suspenden las actividades físicas y deportivas al aire libre para la comunidad escolar, las cuales podrán ser reemplazadas por actividades físicas de bajo impacto. Lo informó el delegado presidencial provincial, señor Alejandro Rebein.
4: El día de hoy en nuestra comuna de Osorno hemos decretado preemergencia ambiental en conjunto con la Seremi de Medio Ambiente Lorena Laigle. Desde la Delegación Presidencial Provincial de Osorno queremos hacer una invitación encarecida a nuestros ciudadanos a que usen correctamente los artefactos de leña porque van a estar siendo fiscalizados los humos visibles. Por otra parte, hacemos una invitación a todos los deportistas de nuestra ciudad y a todas las personas que les gusta ejercitar a que lo hagan en ambientes cerrados. No se expongan, toda vez que la calidad del aire no es la más óptima. El cuidado del medio ambiente requiere mucho compromiso, no solamente de la autoridad de turno, sino que de todos nosotros.
2: Y la siguiente nota dice que hoy sábado 23 y mañana domingo 24 de mayo las brigadas de Luz Osorno se encontrarán desplegadas en las comunas de Río Negro y Purranque, ejecutando trabajos programados orientados a fortalecer la infraestructura eléctrica y asegurar un servicio más confiable para la comunidad. El jefe de servicio al cliente de Saez en Osorno es el señor Luis Fuentes, y hablaba sobre el mejoramiento de las líneas en cada una de las comunas en donde las brigadas se van a encontrar trabajando en forma primordial para mantener un servicio estable, sobre todo en esta época del año.
5: Con estos procesos esperamos beneficiar a un gran número de clientes, ya que el mejoramiento de las líneas en cada una de las comunas en donde nuestras brigadas se encontrarán trabajando es primordial para mantener un servicio estable, sobre todo en esta época del año.
2: Para hoy, sábado 23 de mayo, la empresa eléctrica programó una desconexión que involucrará al sector Buenaventura en su totalidad en la comuna de Río Negro. Incluye el Callejón Parque Los Robles, Callejón Villa Buenaventura Sur, Callejón Parque Chañique, Fundo Buenaventura y Fundo San Florentino. Los trabajos se desarrollarán entre las 10 de la mañana y las 4 de la tarde. En el sector, las labores contemplan la instalación de nuevos postes de 11 metros de altura, así como el traslado de la línea de media tensión, debido a un cambio de trazado, lo que permitirá optimizar la red y mejorar la distribución de energía en la zona. En tanto, para mañana domingo 24 de mayo, las faenas se trasladarán a la comuna de Purranque, específicamente al sector Los Linderos y condominio Los Esteros, donde también se realizará una desconexión programada entre las 10 de la mañana y las 4 de la tarde. Los trabajos se estarán enfocados en la transformación de la línea eléctrica desde un sistema bifásico a uno trifásico, lo que permitirá entregar un suministro más estable y continuo a los clientes del sector. Desde la empresa Saesa han hecho un llamado a la comunidad a informarse y mantenerse en contacto con la empresa a través de sus plataformas digitales, como el botón Estoy Sin Luz, disponible en la oficina virtual, y la aplicación móvil, disponible en las principales tiendas. A través de estos canales, los usuarios también pueden recibir notificaciones sobre el inicio y término de los trabajos programados. Y esta nota dice que el Servicio de Salud Osorno, en conjunto con el Departamento de Salud Municipal de la ciudad, informa a toda la comunidad que hoy sábado se lleva a cabo un operativo de vacunación contra la influenza en dependencias del Mall Portal Osorno como parte de la campaña de vacunación de invierno 2026. La actividad se desarrollará en el segundo nivel del centro comercial frente al ascensor entre las 14 horas y las 17 horas 5 de la tarde. Durante el horario, se estará administrando la vacuna contra la influenza a los grupos definidos como prioritarios por la autoridad sanitaria. Podrán acceder a esta vacunación el personal de salud, personas de 60 años y más, personas entre 11 y 59 años con enfermedades crónicas, gestantes en cualquier etapa del embarazo, así como lactantes y escolares desde los 6 meses hasta quinto año básico. También se contempla la estrategia de capullo para familias de lactantes prematuros menores de 37 semanas y para familias de lactantes inmunosuprimidos menores de 6 meses. Asimismo, se incluye a trabajadores avícolas, ganaderos y quienes trabajan en criaderos de cerdos, además de cuidadores de personas mayores, funcionarios de establecimientos de larga estadía para adultos mayores. Las autoridades de salud hacen un llamado a la comunidad a participar de esta jornada preventiva con el objetivo de fortalecer la protección frente a enfermedades respiratorias durante la temporada de invierno. En San Juan de la Costa, en el sector de Punotro, se llevó a cabo un operativo veterinario municipal donde se realizaron vacunaciones antirrábica, séxtuple canina y felina, además de la instalación de microchip para mascotas de la comunidad. El importante trabajo se desarrolla de manera coordinada entre la ilustre Municipalidad de San Juan de la Costa y la Seremía de Salud de Osorno, institución que entrega las dosis antiparasitarias a través de los SPAM de la comuna y del Departamento de Epidemiología. Gracias a esta coordinación, la ilustre Municipalidad

0: Juan de la Costa. El Servicio de Cooperación Técnica Cercotec ha informado la designación de el señor Alex Ritter Fernández como su nuevo director regional en la zona de Los Lagos, iniciando sus funciones el lunes 18 de mayo. Alex Ritter Fernández es administrador público licenciado en Ciencias Políticas de la Universidad de Concepción y cuenta con una sólida experiencia en el ámbito del desarrollo económico y fomento de las empresas de menor tamaño. Se ha desempeñado en cargos de gerencia comercial y de operaciones en empresas del territorio vinculadas a la industria salmonera, mitilicultora y de servicios de ingeniería, además de contar con experiencia directa como copropietario de una pyme local, liderando procesos de planificación estratégica, gestión de recursos, desarrollo comercial, dirección de equipos y articulación con actores públicos y privados. El nuevo director fue dado a conocer por el gerente general de Cercotec, señor Henry Azurmendi, quien le deseó mucho éxito a la gestión que ha iniciado. Fortalecer la descentralización está en las bases de la administración y en ello el rol de las direcciones regionales primordial. La experiencia de los nuevos directores busca robustecer esa labor territorial para llegar con apoyos concretos que potencien el desarrollo de las pymes, porque si a las pymes se les va bien, Chile va a estar bien. El nuevo director regional, Alex Ritter Fernández, decía que, como se decía en Cercotec, cuando las pymes crecen, Chile crece.
1: En Cercotec estamos iniciando una nueva etapa en la cual tenemos la misión de estar en terreno para apoyar a los emprendedores, a las emprendedoras, a las cooperativas y a la asociatividad. Y como decimos en Cercotec, cuando las pymes crecen, Chile crece.
0: En sus primeras acciones en el cargo, el director regional de Cercotec en la región de Los Lagos, señor Alex Ritter Fernández, conoció al equipo regional del servicio y sostuvo reuniones de coordinación con autoridades regionales, entre ellas la secretaria regional ministerial de Economía, Fomento y Turismo, Gisela Strauss-Tangue, y el seremi de Agricultura, señor Francisco Cárcamo. En las instancias se abordaron líneas de trabajo conjunto para fortalecer el desarrollo productivo, el emprendimiento y la asociatividad en la región. Se ha desplegado una agenda en terreno vinculada a las convocatorias que actualmente mantiene abierta la institución, participando en el lanzamiento regional de Capital Abeja Emprende 2026, instancia en la que se visitó a la señora Lorena Gallardo, que es fundadora de la Academia Nehuen Yoga y beneficiaria destacada del programa. Y también sostuvo un encuentro con Harriet Helles, gerenta de la Cooperativa Agrícola Apicultores del Sur. Esto en el marco de la difusión del programa Creación y Fortalecimiento de Cooperativas. De tal manera, Cercotec en la región de Los Lagos refuerza su trabajo territorial, promoviendo instrumentos de apoyo para la creación de negocios liderados por mujeres, el fortalecimiento de cooperativas y el desarrollo de iniciativas productivas con impacto local. Las exportaciones en la región de Los Lagos llegaron a 612,9 millones de dólares en marzo del 2026. Eso implicó una alza de 1,0% respecto al mismo mes del año anterior. Lo revela el Boletín de Exportaciones Regionales publicado por la Dirección Regional de Los Lagos del Instituto Nacional de Estadística, INE. El sector económico con mayor incidencia en el periodo fue la industria, registrando un alza interanual de 1,1%, mientras que la actividad económica que más exportó fue alimentos, con una participación del 94,6%. Los principales países o territorios de destino fueron Estados Unidos, Japón y Brasil, con una participación de 32,3%, 15,2% y 7,4% respectivamente. En la sala de consejo municipal de la ilustre municipalidad de San Juan de la Costa se desarrolló una nueva sesión de la Mesa Comunal de Equidad de Género, instancia de trabajo colaborativo que reunió a distintos equipos municipales, fuerzas de orden y seguridad, así como representantes de la sociedad civil. Durante la jornada se abordaron lineamientos y propuestas para la elaboración del Plan de Acción 2026, fortaleciendo el compromiso comunal con la promoción de la equidad de género, la participación y el trabajo conjunto entre instituciones y organizaciones de la comuna. la ilustre Municipalidad de San Juan de la Costa continúa impulsando espacios de diálogo

0: y coordinación que permitan avanzar en políticas y acciones orientadas al bienestar y desarrollo de la comunidad. Una importante cartera de inversión para la región de Los Lagos, que considera 92 licitaciones durante el presente año 2026, presentó el secretario regional ministerial del Ministerio de Obras Públicas, señor Jairo Quinteros Maine, en el marco de un encuentro que sostuvo con el Comité de Infraestructura de la Cámara Chilena de la Construcción en Puerto Montt. En el conversatorio acudió también el secretario regional ministerial de Obras Públicas, acompañado de los directores de Vialidad, Obras Portuarias, Obras Hidráulicas, Planeamiento, Arquitectura y Aeropuertos, quienes expusieron a los socios de la Cámara Chilena de la Construcción los principales proyectos presupuestados para el territorio. Y tras una presentación y posterior conversación que se extendió por más de 2 horas, el secretario regional ministerial, señor Jairo Quinteros, agradeció la instancia en la cual detallaba las distintas iniciativas contempladas con recursos de la ley de presupuestos que se espera poder levantar y eventualmente adjudicar durante este periodo.
1: Vamos a terminar una reunión, un conversatorio con la Cámara Chilena de la Construcción, una instancia para poder transparentar también lo que tenemos decretado presupuesto para el año 2026 mediante ley de presupuesto para este año, pero también de poder informar a las empresas presentes y a la Cámara Chilena a través de este Comité de Infraestructura, ¿cierto? ¿Cuáles son esas iniciativas que queremos levantar durante este año, que queremos publicar durante este año, que queremos lo posible también adjudicar? Es por ello que vinimos con los directores, el director de Vialidad, el director de Obras Hidráulicas, el director de Obras Portuarias, la dirección de aeropuertos, para presentar esta cartera de inversión muy importante y que lo que busca finalmente también es fortalecer la relación pública-privada.
0: El secretario regional ministerial del MOP en la región de Los Lagos destacaba que en conjunto con los 30 municipalidades de la región se está trabajando en una repriorización de iniciativas, enfocándose en aquellas con mayor impacto social, con la finalidad de incrementar la cartera de proyectos.
1: Sabemos que, si bien es cierto, hay un ajuste de presupuesto a nivel nacional, es importante que cada una de las carteras, cada uno de los directores también, y a través de la Seremi, vamos a pelear también por estos recursos, por el financiamiento correspondiente, y también enfatizar, y lo dijimos también durante la presentación, de hacer una repriorización de la iniciativa, de tal manera de que tengan un mayor impacto social, quizás aumentar la cartera de proyectos.
0: Jairo Quintero puntualizaba que las obras de infraestructura, conectividad, los sistemas sanitarios rurales, las obras portuarias, rampas de conectividad, caleta de pescadores, son muy importantes para poder desarrollar la economía de la región y obviamente también poder fortalecer la relación entre los organismos públicos como el Ministerio de Obras Públicas y los privados.
1: Presentamos un total de 92 iniciativas, pero también estamos en ese proceso de evaluación para fortalecer la relación, no tan solo con la Cámara Chilena de la Construcción, sino también con las empresas privadas, ¿cierto?, para tener un mejor desarrollo, un mayor desarrollo a nivel comunal y regional, y por lo tanto poder darle el énfasis e impactar finalmente a la sociedad, que sea un bien social. La obra de infraestructura, conectividad, los SSR, sistemas sanitarios rurales, las obras portuarias, rampas de conectividad, caletas de pescadores, son muy importantes para poder desarrollar la economía local, la economía de la región y obviamente también poder fortalecer la relación entre los organismos públicos como el Ministerio de Obras Públicas y los privados.
0: El señor Jorge Recondo es el presidente del Comité de Infraestructura de la Cámara Chilena de la Construcción. Se refirió en términos positivos sobre el resultado del encuentro.
2: Bueno, el día de hoy hemos tenido una tremenda reunión con las autoridades del MOP, el Seremi y diversos directores regionales, en las cuales nos han presentado la cartera de proyectos para este 2026 y su proyección por los próximos 4 años. Agradecemos tremendamente esta oportunidad que hemos tenido de conocer el estado actual de las obras y licitaciones, porque eso nos ayuda a prepararnos, nos ayuda a saber cómo viene el futuro. Y esperamos que todas estas obras tengan un buen término y sean un gran aporte para la región.
0: De esa manera, entonces, el señor Jorge Recondo, que es el presidente del Comité de Infraestructura de la Cámara Chilena de la Construcción, se refirió a los términos positivamente de este gran encuentro. Y una última nota dice que una serie de mejoras contempla el proyecto presentado para la calle techada de la comunidad en Río Negro, un espacio que actualmente es utilizado para ferias de estación, encuentros vecinales, distintas actividades comunitarias. La iniciativa fue expuesta por el equipo del SECPLAN, liderado por la señora Camila Martínez junto al arquitecto señor Elier Pailalef, durante una reunión que tuvo presente a concejales y a los vecinos para conocer el alcance de las obras. El plan considera una intervención integral en un recinto de 35 por 10 metros, incorporando recambio al revestimiento, instalación de cortinas metálicas, reposición del sistema eléctrico e iluminación, repintado de la estructura metálica, obras de canalización de aguas lluvias y la instalación de pantallas LED de 3,84 por 1,92 metros. El proyecto tiene un costo estimado de 120 millones de pesos y su financiamiento será postulado al gobierno regional. La propuesta busca mejorar las condiciones del espacio y ampliar su funcionalidad para el desarrollo de actividades abiertas a la comunidad. Y les invito a reencontrarnos con noticias en el informativo principal a las 12:30 del día. Hasta entonces.
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0: Mucha atención, San Juan de la Costa, se invita a todos los hermanos feligreses de la parroquia de San Juan de la Costa a participar de la Santa Misa mañana domingo 24 de mayo a las 11 de la mañana en el templo parroquial, presidida por el padre Mauricio Paredes. Se va a celebrar la fiesta de Pentecostés y a continuación se realizará la convivencia. Están todos cordialmente invitados. Comunica e invita a la hermana Eva. Faltan 26 minutos para las 9.
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0: Misas aniversario. Al cumplirse un año más del fallecimiento de Armando Santana, Rita Luna Morales, Ernesto Santana Luna, José del Carmen Luna y Luisa Morales, se les oficiará una santa misa en su memoria el día de hoy, sábado 23 de mayo, a las 10:30 horas en la iglesia de Lourdes, ubicada en calle Talca, en Rahue Bajo. Se invita a familiares y amigos, lo que comprometerá la eterna gratitud de su hijo, Rafael Santana Luna. Atención, Lololhue, Huaca, Huincul y sus alrededores, al cumplirse 6 meses de la partida de quien fuera en vida nuestra querida madre, hermana, abuelita y bisabuelita, señora Nora Esther Aguil Raigán, que en paz descanse, se le oficiará una santa misa en su memoria mañana domingo 24 de mayo a las 10:30 horas en la parroquia de Quilacahuín. Se invita a todas las personas que deseen acompañar para tal efecto. Habrá movilización, saliendo a las 9 de la mañana desde la Feria Rahue Osorno, pasando por La Puntilla, saliendo por Franque, subiendo por Lololhue, bajando por Huacahuincul, con destino a la parroquia de Quilacahuín. Comunica a la familia. Atención, por haberse cumplido ya un año y un mes del fallecimiento de nuestro hermano y tío, Héctor Miguel Naicuán Willy Traro, que en paz descanse, se le oficiará una santa misa hoy sábado 23 de mayo, luego a las 10:30 de la mañana en la parroquia Nuestra Señora de Lourdes, en Rahue Bajo. Se invita a familiares y amigos que deseen acompañar, servicio que agradecerán eternamente sus hermanos y sobrinos. La próxima edición de Mensajes a las 12 del día.
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0: 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Pues somos niños antes que nos agarre la lluvia.
1: Y estamos en vivo a la gente, edición de día sábado 23 de mayo del 2026, aquí pues en la radio también, que es una herramienta educativa que va facilitando el acceso a la educación en áreas rurales o con escasos recursos también siempre. Hemos estado presentes de una u otra manera allí, permitiendo la participación de la comunidad en la transmisión de los mensajes, de los variados programas que hay, por supuesto, dedicados a ustedes, amigas y amigos, tanto en el campo como en la ciudad. Variada selección de canciones durante la mañana, notas también que iré buscando para contarles algo que ocurre dentro y fuera del país, y recordándole ya muy temprano que a eso de las 11:30 de la mañana tenemos Voces Costeñas. Agradecimiento a la ilustre Municipalidad de San Juan de la Costa por estar presente una vez más con un programa tan interesante aquí, en La Voz de la Costa de Osorno. Bienvenidos, señoras y señores.

9 minutitos faltan ya para las 9 de la mañana. Compañía siempre de Viva la Gente, que va de lunes a sábado desde La Voz de la Costa de Osorno. Qué buena esta, fíjese, fondos concursables 2026 beneficiarán a 120 agrupaciones funcionales y territoriales a través de iniciativas comunitarias, deportivas, productivas, vecinales en el hermoso Puyehue. Así es, una inversión de 83 millones de pesos, anunció la ilustre Municipalidad de Puyehue tras el lanzamiento oficial de los fondos municipales concursables 2026, como ya le decía, lo que estarán destinados a potenciar el trabajo de organizaciones funcionales, territoriales de la comuna, mediante el financiamiento de proyectos e iniciativas comunitarias. Esta convocatoria considera la entrega de recursos a cerca de 120 organizaciones sociales.

con una buena selección de canciones. Vamos avanzando en la mañana del día sábado 23 de mayo del 2026 desde La Voz de la Costa de Osorno, esperando de que ustedes pasen un momento grato siempre junto a nosotros, especialmente a través de La Voz de la Costa, desempeñando un papel crucial en la transmisión de información, de entretenimiento, de conexión entre ustedes, nuestros oyentes del campo y la ciudad.

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En la vida hay que ir más allá, pues. 9:05, compañía familiar, siempre desde la voz de la Costa de Osorno. Ya le voy anunciando que luego, a eso de las 9:15, así tenemos un poco más de sintonía. La gente se va levantando un poco más tarde, el fin de semana también. Va a estar la periodista Victoria Barría en una nota muy importante ahí con Raúl Humberto Soto Mardone, un hombre que nació en Rengo un 20 de noviembre de 1987, él es abogado y político chileno, miembro del Partido por la Democracia. Desde marzo del 2018, les cuento un poco, se desempeña como diputado de la República de Chile en representación, digo, del distrito número 15, ahí en la región del Libertador Bernardo O'Higgins. Bueno, actualmente bajo un segundo periodo legislativo consecutivo, 2022-2026, y entre el 11 de marzo y el 7 de noviembre del 2022 se desempeñó también como presidente de la Cámara de Diputados en nuestro país. Eso para adelantar algo de la importancia que tiene la entrevista que viene luego, a eso de las 9:15 de la mañana, así es que ya lo saben, atentos todos, porque La Voz de la Costa siempre tiene novedades para ustedes también desde el Departamento de Prensa, y ahora con la periodista Victoria Barría en un ratito más.

y han habido fiestas históricas en estos días, ¿eh? Diversas comunas de la provincia de Osorno han realizado ceremonias, desfiles para conmemorar un nuevo aniversario de las glorias navales, en el caso del 21 de mayo, y así tiene que ser, una instancia en la que autoridades, establecimientos educacionales y organizaciones sociales han rendido homenaje al legado Arturo Prat Chacón y a los héroes de la Guerra del Pacífico también. Fíjese que en la comuna de San Pablo, por ejemplo, les voy a contar, la actividad se desarrolló durante la mañana del 20 de mayo en la Plaza de Armas, la organizó el Departamento de Educación Municipal y contó con la participación de autoridades locales, representantes de instituciones, docentes, estudiantes y vecinos de la comuna. Y la jornada la encabezó el alcalde, señor Marco Antonio Carrillo Bravo, lo acompañaba el jefe de tenencia ahí de la comuna de San Pablo, que es su oficial mayor Alejandro Castillo, además de funcionarios del área de educación y representantes de la Escuela Básica San Pablo. Y uno de los momentos destacados, muy bonito, les cuento que fue la presentación de la banda instrumental y de guerra de la Escuela Básica San Pablo. Niñitas y niñitos de esa agrupación interpretaron el himno nacional, pero fantástico, fíjese, con su instrumento, ofreciendo una presentación musical que valoraron todos los asistentes. Ellos ensayan la mayoría de los días, estos chicos, Y durante su intervención, el alcalde Marco Antonio Carrillo Bravo de San Pablo destacaba la relevancia de mantener viva esta conmemoración histórica, recordando también la figura de Arturo Prat, resaltando el reconocimiento internacional que posee como estratega y héroe naval. Hizo un llamado el alcalde, fue muy franco con todos, especialmente a los estudiantes, a toda la juventud de San Pablo, a participar activamente en este tipo de actividades cívicas para fortalecer el respeto por la historia y los valores patrióticos. Debo agregar que hay bastante militar, marino, aviador, carabinero, hombres y mujeres, niños jóvenes que han decidido por estas instituciones en San Pablo, y da una emoción muy grande verlos llegar cuando vienen de Franco a visitar a sus familias, porque ellos desempeñan funciones todavía en las escuelas matrices. Entonces, es muy bonito el gesto de la juventud de San Pablo, humildes muchachos, niñas y niños que han decidido irse a las filas de las Fuerzas Armadas del país.

0: Estamos junto al diputado Raúl Soto, representante del Distrito 15, que en estos momentos también está postulando a la presidencia del Partido por la Democracia, PPD, y se encuentra visitando la provincia de Osorno. Muchas gracias por estar conversando con nosotros.
1: No, muchas gracias a ustedes por esta conversación. Efectivamente, estamos en una gira nacional. Hemos visitado ya la región de O'Higgins, Maule, Ñuble, Biobío, Araucanía. Y ahora esta semana la región de Los Ríos y la región de Los Lagos. Estuvimos también en Valdivia, ahora Osorno, y vamos a continuar hacia Puerto Montt y Chiloé. Y posteriormente espero la región metropolitana, la quinta región y el norte del país. La idea es recorrer lo más posible para incentivar a los militantes del Partido por la Democracia a participar en las elecciones que son el 31 de mayo. Vamos encabezando una lista de consenso, una lista única, con un acuerdo transversal de las distintas sensibilidades, y queremos empezar a implementar un plan de trabajo renovador desde la perspectiva de nuevas generaciones y liderazgos que asumen la conducción, pero también con un proyecto político más abierto que conecte con la ciudadanía, con el sentido común de la gente. Queremos también transformar al PPD en un partido moderno, digital, incorporando nuevas tecnologías también, con un fuerte trabajo en las redes sociales, que creo que es algo que está al debe el PPD hoy día, y en general los partidos tradicionales, ¿no? También hacer cambios en la orgánica y en la estructura interna, de manera tal de que exista una participación más horizontal de parte de la militancia, y abrir las puertas también al mundo independiente, al tejido social, a las dirigencias de base de las regiones, de las comunas, y a personas que pueden estar o haber estado en algún momento en otras colectividades, en otros partidos, y que también puedan ver en el PPD un espacio de reconstrucción de la centroizquierda y el progresismo de Chile.
0: Diputado, bueno, y cuéntenos, según las reuniones que ha mantenido en distintas partes de nuestro país, ¿cuáles son los requerimientos principales de las bases del partido actualmente?
1: Bueno, hoy día hay varios requerimientos, y uno de ellos tiene que ver con la presencia territorial, ¿no? Descentralizar la gestión partidaria es muy importante, porque las decisiones habitualmente se toman desde Santiago, desde el nivel central, y muchas veces se imponen, ¿no? Nosotros queremos construir un proceso de conducción que sea inclusivo, donde no solamente escuchemos y respetemos la opinión de las bases expresada, por cierto, en sus directivas comunales, provinciales y regionales, sino que tomar decisiones en conjunto, prepararlo con tiempo, de manera tal de que sea un trabajo colaborativo, ¿no? Y que nadie se sienta pasado a llevar. Por eso hablo de una forma de hacer política internamente que sea mucho más horizontal y menos vertical. Tenemos por delante un desafío electoral recién en 2 años y medio, más el 2028, que son las elecciones municipales y de CORES y gobiernos regionales, y tenemos que empezar desde ya a trabajar. Y uno de los mayores requerimientos que nos ha hecho la militancia tiene que ver con retomar los procesos de formación política, de capacitación también, respecto de aquellas personas que empiecen a hacer vida partidaria y respecto de aquellas personas que quieran ejercer algún cargo de representación popular o quieran postular, ¿verdad?, alguna concejalía, alguna alcaldía, algún gobierno regional o consejo regional. Ese trabajo lo queremos hacer con tiempo, queremos

0: diputado, cómo este nuevo liderazgo en el PPE podría venir a fortalecer lo que es el actual rol de la oposición en el actual gobierno, donde hemos visto que se han votado algunas medidas que van en perjuicio de la clase media y las clases más vulnerables.
1: Sí, bueno, nosotros esperamos primero que este proceso de reflexión interna nos ayude a repensarnos, nos ayude a que nuestro proyecto país, nuestras propuestas, nuestras ideas, nuestros principios sean actualizados y a partir de ahí recuperar nuestra propia identidad, ¿no? Reconstruir la identidad del Partido por la Democracia. Y desde ese punto de partida poner eso a disposición de la construcción de una coordinación mayor con todas las fuerzas progresistas de manera tal de que el día de mañana podamos no solamente articular una buena oposición, sino que también construir una alternativa para el país, ¿no? Y recuperar la mayoría social y política que se ha perdido en los últimos años. Creo que el PPD, a partir de este esfuerzo que vamos a empezar a hacer estas semanas y sobre todo cuando asumamos en el mes de junio, queremos transformar al PPD en el motor de la reconstrucción y de la articulación de la centroizquierda del progresismo chileno. No solamente para oponernos al actual gobierno, que lo vamos a hacer cuando sea necesario, sobre todo cuando estén siendo afectados los derechos y los intereses de la mayoría de los chilenos, especialmente la clase media, los sectores vulnerables, que son los que nosotros representamos y buscamos seguir representando, sino que también para empezar desde ya a trabajar en una propuesta conjunta para el futuro, porque no basta con decir no, sino que hay que mostrar un camino distinto desde el progresismo, volver a hablar de crecimiento económico, volver a hablar de empleo, volver a hablar de seguridad desde el progresismo, de manera tal de que esos temas no sean, como ha sido hasta ahora, abandonados y de alguna manera se los ha apropiado la derecha, cuando la verdad es que quien mejor condiciones tiene para dar respuesta a esas problemáticas, creo yo, es el progresismo.
0: Diputado, bueno, llevándolo al ámbito nacional, toda la votación de tanto de la ley de reconstrucción, las medidas que se han votado durante los últimos días, donde no hubo una mayoría en la Cámara de Diputados y que muchas de estas pasaron a ser inadmisibles los que habían hecho. ¿Cómo ve usted esta situación y cómo se puede abordar de aquí en adelante?
1: Bueno, la mega reforma de CAS es un mal proyecto para Chile, no solamente por una opinión política, sino que sobre todo desde la perspectiva técnica y económica. Lo ha dicho el Consejo Fiscal Autónomo, es un proyecto deficitario que no tiene compensaciones, es decir, por un lado baja más de 4.000 millones de dólares a la gran empresa, pero por el otro lado no compensa esos recursos y por lo tanto compromete el futuro del país. Está económicamente desequilibrado, ¿no? Y desde esa perspectiva me parece que es un proyecto irresponsable en las condiciones en las cuales se ha planteado por el Ejecutivo. Es por eso que nosotros rechazamos la idea de legislar de esta iniciativa. Y a pesar de que se termina aprobando con una mayoría circunstancial y yo diría frágil, con los votos del PDG, creo que eso no es un acuerdo lo suficientemente sólido y robusto para que esos cambios que este gobierno intenta implementar perduren en el tiempo. Y hay que tener en cuenta que la única manera de generar inversión y crecimiento en el largo plazo es teniendo estabilidad en las reglas del juego económica y tributaria y no cambiándolas cada 4 años cuando cambia el color político del gobierno de turno. Entonces, creo que en esta nueva etapa que viene, cuando el proyecto pase al Senado, el gobierno debiese ponerle freno a mano, pausar un poco en la discusión y sentarse a conversar con la oposición, pero en serio. Y ojalá construir un acuerdo político para que nos demos reglas del juego tributaria y económica para 20 o 30 años y no pensando en los 3 o 4 próximos. Creo que ese es el desafío mayor, es la única manera de generar estabilidad, ¿no? El diálogo es muy importante y tiene que ser también, creo yo, con los actores sociales y económicos, con el mundo empresarial, con el mundo de los trabajadores, con las pymes, con el mundo de la academia, con los expertos. Creo que eso falta y falta mayor diálogo social y acuerdos en serio y no estos acuerdos parciales que hoy día algunos sectores están buscando.

0: a propósito de temas puntuales, como puede ser el acuerdo del PDG con el gobierno para la devolución del IVA en los pañales y medicamentos, que es algo positivo, pero que bajo ningún punto de vista es suficiente respecto de lo que por el otro lado se está haciendo, que es rebajar impuestos sin compensaciones, ¿ya? Porque además eso, al final del camino, el gobierno lo está utilizando para justificar los recortes en programas sociales, por ejemplo en materia de salud o educación, donde directamente yo creo que se está implementando una política inhumana de recorte en temas que son fundamentales para los sectores vulnerables y la clase media de nuestro país. Los recortes en los hospitales, los recortes en materias también sensibles de la educación de los niños de nuestro país, creo que son temas que no debiesen tocarse y se está haciendo justamente para tratar de nivelar un poco esta rebaja tributaria y los recursos que va a dejar de percibir el fisco. Entonces, la verdad que eso habla de un gobierno que hoy día está haciendo lo que muchos temíamos que podía hacer, pero que en plena campaña lo desconoció y lo escondió.
1: Usted como parte de la Comisión de Economía, también directamente con el trabajo con las pymes, ¿se pusieron todos estos antecedentes sobre la mesa y cómo iba a afectar también a los pequeños empresarios?
0: Por supuesto, nosotros hemos puesto nuestra visión, nuestra opinión, argumentos técnicos, propuestas también de forma constructiva sobre la mesa, pero el gobierno no ha querido escuchar, ha sido bastante inflexible, ¿no? El proyecto tal cual estaba ingresado no tuvo grandes modificaciones. Lo que se acordó con el PDG fue proyectos que se van a tramitar por separado y que tienen que ver con otras temáticas totalmente distintas, pero los aspectos tributarios, que son el corazón de este proyecto de reconstrucción o mega reforma, no se les ha cambiado absolutamente ni una coma. Entonces, en ese sentido, yo creo que no había un espacio real de conversación y yo espero que eso cambie, porque de lo contrario, el gobierno, claro, hoy día puede celebrar, pero la verdad que es un triunfo pírrico, un triunfo en el corto plazo. Y yo creo que si uno lo mira desde arriba y de forma objetiva, no es una dirección correcta para nuestro país.
1: Y por último, diputado, usted también es parte de la Comisión de Relaciones Exteriores. Sabemos esta situación que ocurrió con las personas que iban hacia Gaza y que hubo una escueta respuesta por parte del gobierno ante la situación que afectaba a ciudadanos chilenos que iban. ¿Cuál es su visión de cómo se abordó esta situación y qué es lo que ustedes podrían manifestar desde la comisión?
0: Sí, bueno, nosotros vamos a citar al canciller, a la comisión y pedir las explicaciones del caso respecto de las gestiones y la posición del Estado de Chile respecto de ese hecho particular, porque evidentemente que nos preocupa que exista sesgo político e ideológico respecto de las acciones o posiciones que el país pueda tomar respecto de determinadas situaciones como esta, ¿no? No quiero creer que el gobierno esté inhibiéndose de actuar o de hacer algo más al respecto por la posición política que puedan tener las personas involucradas, ¿no? Son ciudadanos chilenos, merecen el apoyo, merecen el respeto, merecen el respaldo de su país, independiente del color político de los gobernantes de turno.
1: Diputado, ¿algo más que quiera agregar para ir finalizando?
0: No, agradecerte por la entrevista. Muchas gracias.
1: Estábamos conversando con el diputado Raúl Soto.

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Y no falta en nuestro país, no falta, dividendo fantasma y 153 reclutados. Fraude al fisco de un clan familiar, gatilla querellas del Servicio de Impuestos Internos. Claro, el servicio presentó dos querellas criminales ante el Juzgado de Garantía de San Bernardo contra 7 personas. Le cuento un poco que el Servicio de Impuestos Internos presentó esas dos querellas criminales ante el Juzgado de Garantía de San Bernardo contra 7 personas, la mayoría vinculadas por lazos familiares, acusadas de organizar un particular esquema de devoluciones de impuestos fraudulentos. El líder de la operación, un asesor tributario, informó dividendos inexistentes de una sociedad anónima y a través de los demás miembros del grupo familiar reclutó a más de 150 personas para obtener devoluciones improcedentes a través de la declaración de declaraciones de impuestos F-22 falsas, quedándose con la mayor parte del dinero devuelto por el Estado. Bueno, el profesional contable presentó ante el Servicio de Impuestos Internos declaraciones juradas falsas, informando que la empresa en cuestión había distribuido millonarios dividendos a sus accionistas durante los años 2022 y 2023. El problema era que la sociedad no había distribuido dividendos desde el 2020. ¿Qué le parece? Vamos saludando al Picaflor, que se hace llamar nuestro auditor ahí. Y a la señora Florencia también. Tuve la oportunidad, el honor de haber conocido a la señora Florencia en un diálogo que tuvimos en una entrevista alguna vez, porque ella pertenece a un ente social muy importante de salud también, y eso es bonito cuando se puede colaborar. Así que saludo al Picaflor ahí y a la señora Florencia en esta mañana a 20 minutos de las 10.

Ya faltan 16 minutos para las 10 de la mañana, nada más. Así estamos, pues, desde la radio La Voz de la Costa, que puede llegar a áreas remotas o con poca infraestructura de comunicación, lo que nos convierte, fíjese, en una herramienta invaluable para la transmisión de información hacia ustedes que viven en el campo, también en la ciudad, en fin, donde nos encuentre. Ahí estamos, en el 90 del día, la M 90.1 de la frecuencia modulada estéreo, cada mañana y todos los días con esta variada programación. Cada mañana, de lunes a sábados, en Viva la Gente.

Ya estamos a 10 minutos de las 10 de la mañana, así estamos con nuestra transmisión, esta radio, La Voz de la Costa de Osorno para ustedes, porque vamos llegando a las personas más rápidamente que otros medios y proporcionando actualizaciones, alertas en tiempo real también. Hay que ser claro, vamos jugando ese papel crucial en mantener a la población informada y segura en momentos de dificultad también. Cuando algo ocurre, siempre estamos ahí, somos AM, cuidado, y somos los que estamos presentes siempre en los momentos más críticos que nos puedan ocurrir.

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3: Muy buenos días, exactamente las 10 horas. Más de 6.000 trabajadores y ejecutivos de Codelco deberán devolver bonos asociados al cumplimiento de metas de producción de 2025, luego de que la empresa estatal corrigiera las cifras oficiales de cobre producidas durante ese periodo. El monto total a reintegrar asciende a más de 14 millones de dólares. La situación afecta a funcionarios de las divisiones Chucky Camata, Ministro Alex y Casa Matriz, luego de que una auditoría interna detectara una sobreestimación de 26.875 toneladas reportadas como producción efectiva. Según informó la minera, parte del material contabilizado no cumplía con las condiciones internas para ser considerado producto terminado y debía permanecer registrado como producto en proceso. Tras el ajuste, la producción propia de Codelco en 2025 pasó de 1.334.445 toneladas métricas finas a 1.307.570 toneladas, una reducción cercana al 2%. Del total corregido, 20.000 toneladas correspondían a óxidos de Chuquicamata y otras 6.875 toneladas a arsénico de calcio de Ministro Alex. La presidenta del Comité de Auditoría, Compensaciones y Ética del Estatal, Tamara Agnich, explicó que el recálculo de incentivos involucra a 6.322 trabajadores y ejecutivos. Este proceso debe realizarse con gradualidad y apego a derecho, afirmó, precisando que los pagos fueron efectuados sobre la base de información corporativa que posteriormente fue corregida. Desde la Comisión Chilena del Cobre señalaron que ya existían alertas desde febrero respecto a posibles inconsistencias en los reportes. Su vicepresidenta ejecutiva, Claudia Rodríguez, indicó que el organismo detectó riesgos de desviaciones en la producción, lo que derivó en una auditoría paralela. El Consejo Consultivo de Niños, Niñas y Adolescentes de San Juan de la Costa, junto a la Oficina Local de la Niñez y el Municipio, está invitando a ser parte de la gran primera corrida familiar Aucantún Lefún 2026. Una jornada deportiva pensada para compartir, promover la vida saludable y fortalecer la convivencia en comunidad. La partida será en el frontis del gimnasio municipal en Puaucho el viernes 29 de mayo de 9 a 12.30 horas. En las categorías de 1 kilómetro para preescolar a cuarto básico, 2 kilómetros para quinto básico y octavo básico, 3 kilómetros para primero medio a cuarto medio. El Consejo Consultivo de Niños, Niñas y Adolescentes hizo un llamado a todas las familias, cursos y comunidades educativas a participar de esta actividad llena de deporte, recreación, compañerismo y alegría. Las inscripciones están abiertas en la Oficina Local de la Niñez de San Juan de la Costa y en los mismos establecimientos educacionales. La Comisión Provincial Llanquihue del Gobierno Regional de Los Lagos aprobó más de 8 millones de pesos para ejecutar un programa de prótesis dentales para usuarios de la Red de Salud Municipal de Frutillar, iniciativa enfocada principalmente en adultos mayores de la comuna. El alcalde de Frutillar, Javier Arimbende, informó que el proyecto fue presentado durante la sesión de la Comisión Provincial y ahora debió ser ratificado en el plenario del Consejo Regional. Se pudieron exponer los proyectos de prótesis dentales de nuestra comuna de Frutillar enfocado especialmente en nuestros adultos mayores. Efectivamente se aprobaron los recursos, habrá que esperar cuando se entregan. Esta es una iniciativa que va a beneficiar a 50 usuarios de la red municipal, señaló el jefe comunal. Por su parte, la directora del Departamento de Salud Municipal de Frutillar, Francisca Pérez, valoró el respaldo entregado por la Comisión del Consejo Regional, indicando que el programa permitirá atender a los primeros 50 pacientes beneficiarios de la comuna. Y en Río Negro, la iniciativa denominada Un Acto de Amor, la Fuerza de un Cuidador, está siendo desarrollada por el programa Red Local de Apoyos y Cuidados, dependiente del Departamento Social Municipal. Este programa nace con el propósito de sensibilizar a la comunidad estudiantil sobre la labor fundamental que desempeñan las personas cuidadoras de personas en situación de dependencia. A través del arte, estudiantes de séptimo y octavo básico de diversos establecimientos de la comuna tuvieron la oportunidad de expresar, mediante trazos, líneas y texturas, el contexto y significado de esta valiosa actividad. La jornada culminó con el reconocimiento de las obras destacadas seleccionadas por reconocidos artistas locales en un acto realizado en el Salón Cultural de Río Negro. El evento contó con la presencia del alcalde, concejales e invitados especiales, reafirmando el compromiso institucional con la valorización del rol del cuidador y la promoción de una cultura de respeto y apoyo en la comunidad. 10 de la mañana, 5 minutos, hasta aquí este punto de prensa. Buenos días, muchas gracias.
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Y son las 10 de la mañana, ya con 9 minutos, la hora oficial de Chile Continental. Buena compañía siempre desde la radio La Voz de la Costa, medio fundamental en la promoción de la música y también, ¿por qué no?, lanzamiento de algunos artistas locales. Siempre ahí estamos para acompañar y entregar un buen servicio a toda la gente. La radio también ha sido la fuente de inspiración, ¿verdad?, de influencia en la cultura popular, ¿por qué no?, dando voz a movimientos sociales, reflejando los cambios, las tendencias de la sociedad. Ahí estamos metidos siempre, de eso se trata La Voz de la Costa, la radio amiga del sur.

Ya son las 10 de la mañana con 13 minutos, compañía familiar desde La Voz de la Costa de Osorno. ¿Y qué tal, tras manifestar ayer viernes que votará en contra del proyecto de reconstrucción que impulsa el gobierno, el senador Alejandro Kusanovich de INDRN elevó el tono hoy sábado, acusándolo de desleal y traidor? Claro, el parlamentario explicaba su decisión en la radio cooperativa, aseverando que hace 3 meses, a fines de enero, el gobierno negoció con un sector de izquierda de Magallanes y le entregó prácticamente la región. Eso fue una tremenda falta de respeto para los magallánicos, aseveró, agregando que se negoció a sus espaldas. Luego elevó el tono diciendo que tú no puedes estar con un gobierno que es desleal y te traiciona por conseguir un voto con tu competencia. Dice que él le hizo todas las señales habidas y por haber, y no hay caso. Así que va a votar en contra nomás, dijo. Hay que recordar que, según se ha dicho en medios de comunicación escritos como La Segunda, el pasado mes de enero conversó con el presidente José Antonio Kast y acordaron a Gerardo Otzen para ser delegado presidencial de Magallanes, lo que fue consensuado también con el diputado Alejandro Riquelme, republicano. Sin embargo, después el gobierno negoció un nombre con el diputado Carlos Bianchi, IND PPD, y con su hijo, el senador Karim Bianchi, IND, echando pie atrás con el nombramiento acordado con Kusanovich y Riquelme. No obstante, el senador hoy día sábado no dejó la puerta cerrada totalmente a cambiar su decisión, pero dijo que primero esperará disculpas, explicaciones y compensación para la región de Magallanes. Más allá de esta situación, Kusanovich también ha criticado el proyecto en sí mismo, diciendo que hay hartas cosas que hay que ajustar.

Las 10 de la mañana con 19 minutos en el estudio principal de La Voz de la Costa de Osorno. Viva la gente, edición sabatina del 23 de mayo del 2026. Aquí los programas de música son especialmente populares también. Van permitiendo a ustedes como oyentes descubrir a esos nuevos artistas, estilos musicales, recordar aquellos tiempos con ese mensaje de alguna canción muy significativa quizás para usted también. Somos La Voz de la Costa, pues, la más familiar de Chile.

Y ahí estamos siempre para compartir con ustedes noticias, canciones, hechos importantes en entrevistas que van apareciendo también. Les cuento, fin al ripio, Sí, el impacto que tendrá Neisen en el millonario proyecto de inversión para pavimentar la carretera austral. Las autoridades regionales y locales ven con buenos ojos el crecimiento en conectividad, empleo y desarrollo económico que traerá la iniciativa del gobierno. La histórica inversión de más de 800 mil millones de pesos, anunciada por el gobierno para la carretera austral, promete convertirse, bueno, en una de las mayores transformaciones de conectividad en la región de Aysén de las últimas décadas. Las obras van apuntando ahora a pavimentar los tramos pendientes de la Ruta 7, pues, conocida mundialmente como Carretera Austral, fortalecer la conexión marítima y lacustre y potenciar sectores primordiales como el turismo y el comercio, el transporte en las zonas más aisladas del sur del país, no deja de ser interesante. La pavimentación es uno de los mayores anhelos en la zona. En 2023, el expresidente comprometió 140 kilómetros de camino Gabriel Boric, construido en la región de Aysén, lo cual no se logró cumplir.

compartiendo Viva la Gente, edición sabatina del 23 de mayo del 2026, pues una radio en esta zona de Chile, a nivel regional, también proporcionando información específica sobre los eventos, servicios, oportunidades que hay, fomentando la participación ciudadana y fortaleciendo los lazos entre la comunidad. Eso y mucho más es La Voz de la Costa de Osorno.

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Y ahí estamos compartiendo con ustedes en esta mañana, a 25 minutos de las 11 ya, desde La Voz de la Costa de Osorno. No olvide, 11 y media de la mañana, Voces Costeñas, como siempre en el 90 del Dial AM.

Son las 10 de la mañana, ya con 39 minutos. ¿Cómo pasa el tiempo? Nos vamos acercando al mediodía. Así, está helada la mañana. A las 12 tenemos los mensajes, y en esa voy, ahí me voy endilgando, para decirle simplemente que aproveche este tiempo y traiga su comunicado, citación de alguna comunidad, junta de vecinos, club deportivo, que siempre le digo, mis aniversarios, defunción, agradecimiento. Tenemos horario de comunicado a las 8:30, a las 12, a las 3 de la tarde, 7 de la tarde y 9 de la noche. Porque La Voz de la Costa es servicio para usted. ¿Alguna compra, venta, arriendo, mi amigo o mi amiga? Hágalo en La Voz de la Costa, una radio de servicio a sus oyentes del campo y la ciudad. 20 para las 11.

A 15 minutos estamos ya de las 11 de la mañana. Ahí estaba la canción Armonía de Amor, se llama de Gondwana. Una oda al amor puro y sincero, para qué estamos con cosas. Donde esa conexión emocional y espiritual, amigas y amigos, entre dos personas se convierte en el eje central de la narrativa de este tema que estábamos escuchando. La letra destaca la importancia de la presencia y el afecto mutuo, expresando ahí indudablemente un deseo profundo de mantener la relación intacta y fuerte a pesar de las adversidades. Y además, esa canción que terminamos de escuchar refleja temas de esperanza, de resiliencia, sugiriendo que el amor es capaz de superar cualquier obstáculo y que el compromiso social también es parte del mensaje. ¿Qué le parece? Una manera de ayudarle a escuchar de mejor manera también cada canción que deja un lindo mensaje. Y así es como debe escribirse, así es como debe cantarse. 14 para las 11.

Y 8 son los minutos que nos separan de las 11 de la mañana. Saludo a nuestros oyentes del campo y la ciudad que están en sintonía, que nos llaman también y quieren escuchar la música de la Voz de la Costa, informarse, siempre están ahí. Claro, nosotros con el avance de la tecnología tampoco estamos atrás, no crea. La radio también ha evolucionado, pues, para adaptarse a la era digital. Por eso estamos en www.radiovozdelacosta.cl, la radio online. Bueno, y hemos ido ganando popularidad como siempre en los últimos años, permitiendo a nuestros oyentes acceder también a contenido de la radio en cualquier momento y como corresponde, y en su lugar a través de la internet. Así es que gracias por todo aquello también. Saludos ahí a la señora María, a el niñito y a su esposo, que esté muy bien. Gracias por escucharnos y gracias por valorar también mi trabajo en la mañana. Vamos hasta las 12 en Viva la Gente.

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4: Buenos días, 11 horas. Las municipalidades de Cerro Navia, Quilicura y La Cisterna ingresaron un oficio a la Contraloría solicitando un dictamen sobre la convocatoria de la Asociación Chilena de Municipalidades para el Encuentro Nacional de Alcaldes a realizarse entre el 2 al 5 de junio en La Serena. El documento advierte que la invitación no incluye programa oficial, metodología, financiamiento ni costos. La convocatoria busca construir una mirada común sobre temas del municipalismo, materias que podrían corresponder a instancias deliberativas reguladas por los estatutos. La convocatoria podría confundirse con una asamblea general extraordinaria que tiene requisitos formales específicos. También preocupa el eventual uso de recursos públicos como viáticos y pasajes sin antecedentes suficientes. El alcalde Mauro Tamayo, de Cerro Navia, dijo que la Asociación Chilena de Municipalidades tiene estatutos e instancias formales. Saltarse esos canales debilita la institucionalidad. El oficio pide que la Contraloría determine si el encuentro se ajusta a la ley, si es procedente convocar fuera de las asambleas generales y si corresponde autorizar gastos municipales. La madrugada de este sábado, una mujer de 65 años falleció durante lo que habría sido un robo perpetrado en su domicilio en la comuna de Coronel, en la región del Biobío. El hecho se habría producido a eso de la una de la madrugada y, según el fiscal José Ortiz, un grupo de delincuentes ingresaron al domicilio y procedieron a atacar al cuidador del recinto para posteriormente atacar al interior del domicilio y a las afueras de él a la pareja del cuidador, resultando esta persona fallecida y el cuidador lesionado con heridas de arma blanca. Cabe señalar que el hombre agredido tiene 72 años y que se encuentra internado en el hospital de Coronel, ya que sufrió heridas graves durante el suceso. Por ahora, personal de la Fiscalía ECO y de la Brigada de Homicidios de la PDI realiza los peritajes y las diligencias correspondientes del caso en el lugar de los hechos. El Servicio Agrícola y Ganadero SAC de Los Lagos y la Universidad San Sebastián sede Patagonia firmaron un convenio de colaboración que permitirá reforzar las acciones conjuntas vinculadas a la atención y rehabilitación de especies de fauna silvestre herida en la región. Francisco Briones, director regional del SAC Los Lagos, destacó que materializar este convenio es muy relevante para nuestro servicio porque fortalece nuestra capacidad de respuesta frente a situaciones que requieran rescate y posterior rehabilitación de ejemplares de fauna silvestre. Además, permite canalizar una atención veterinaria especializada que asegure el adecuado manejo zoosanitario, medidas de bioseguridad y estándares de bienestar animal. La Universidad San Sebastián cuenta con un centro de rehabilitación de fauna silvestre inscrito desde el año 2014 en el Registro Nacional de Tenedores de Fauna Silvestre. En este lugar se atienden animales silvestres que requieren atención especializada derivados por el SAC o ingresados por particulares, entregándoles cuidados veterinarios para apoyar su recuperación y, cuando las condiciones lo permiten, su retorno al hábitat natural. Y alrededor de las 3 horas con 40 minutos de esta madrugada, Voluntarios de la segunda y tercera compañías concurrieron hasta un hogar de menores de calle Casanova y Pilmaiquén, donde se reportó una fuga de gas licuado desde una bombona. La situación fue controlada por bomberos tras la evacuación de la edificación sin consecuencias para sus moradores. 11 horas 4 minutos, hasta aquí este punto de prensa. Por su atención, gracias. Buenos días.
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El gran Joan Manuel Serrata y acompañándonos a esta hora de la mañana. 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Le quiero recordar, ya se aproxima a las 11:30 el gran programa de la ilustre Municipalidad de San Juan de la Costa. Voces Costeñas.

11 de la mañana con 25 minutos, ya nos vamos despidiendo. 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Ha sido un agrado. A las 12 voy a volver, les voy a leer mensajes. 12:30 en Informativo Central. Ya viene Voces Costeñas.

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2: Hola, ¿qué tal? Gusto saludar a todos los radioescuchas, a todos los auditores que nos sintonizan a través de este espacio informativo donde llevamos a cabo informaciones de la comuna de San Juan de la Costa. Recordarles que esto es un espacio producido por el municipio de San Juan de la Costa y quien les habla a través de los micrófonos, Jorge Serpa, encargado de comunicaciones del municipio. Y aquí vamos a hablar sobre una celebración muy importante y se trata de la festividad de San Pedro, el patrono de los pescadores. Y por eso vamos a hablar con diferentes personalidades de la localidad de Pucatrihue en un día hermoso que, por supuesto, estamos disfrutando y como siempre se vive en San Juan de la Costa. Georgina, un gusto saludarte. Georgina Mazana, presidenta del Sindicato de Mujeres Encarnadoras y Pescadoras de Pucatrihue. Georgina, ¿cómo estás?
3: Bien, bien, gracias. Un gusto de invitarme a este programa. Bueno, nosotros nos encontramos con el desarrollo y organizando todo la festividad de San Pedro, ¿ya? En conjunto con la Municipalidad, Sindicato de Pescadores de Hombres de Pucatrihue y Sindicato de Mujeres. Ya, bueno, le hago la invitación para el día 29 de junio. A las 10 de la mañana nos vamos a encontrar acá con una misa, después una peregrinación y después si el tiempo nos acompaña, vamos a salir a dejar la ofrenda floral hacia el mar. Bueno, los esperamos a todos acá para que nos puedan acompañar, toda la gente de la comuna, alrededores, para que puedan asistir ese día y nos puedan acompañar a todos acá.
2: Perfecto. Georgina, ¿qué día, por favor, reitera la fecha y la hora del lunes 29 de junio?
3: El lunes 29 de junio a las 10 de la mañana acá en la caleta de Pucatrihue. Perfecto. La invitación está abierta a toda la comunidad y alrededor.
2: Caballero, ¿cuál es su nombre y su apellido y cuál es el cargo?
4: Bueno, mi nombre es Raúl Enrique Toledo Cortés. Soy socio del Sindicato de Pescadores de Pucatrihue, de Hombres. Y también soy nacido y criado acá en la zona, así que reitero la invitación de Georgina para toda la gente de los alrededores, la comuna San Juan de la Costa en general, que participen el día 29 porque es una festividad para todos nosotros los pescadores de por años, de por siempre.
2: Don Raúl, ¿por qué es importante esta fiesta de San Pedro para los pescadores y también por qué es importante que comunidades, personas de diferentes sitios, lugares puedan venir al Día de San Pedro?
4: Bueno, es importante porque es una fecha de como de unión hacia los pescadores, a todos los pescadores que nos une San Pedro como el patrono de todos nosotros. Y es una unión que se hace una vez al año y todos los años en todas las caletas de Chile y nosotros no queremos quedarnos atrás con eso.
2: Perfecto. Además, ¿hay algo especial, hay algo importante para este año? ¿Algo, una novedad?
4: Bueno, este año, si el tiempo nos acompaña, como decía Georgina, iremos al mar a tirar la ofrenda, que casi nunca está bueno para esa fecha acá, así que siempre se tiran de la orilla.
2: ¿Qué significa esta, digamos, este lanzamiento de ofrenda al mar durante la celebración de San Pedro?
4: Es para recordar a todos nuestros amigos pescadores, caídos, compañeros que han sucumbido en el mar, que han fallecido en el mar y algunos no se han encontrado, entonces hacia ellos la ofrenda que se hace al mar.
2: ¿Esto es un símbolo de respeto?
4: Un símbolo de respeto, justamente.
2: ¿También invitan a muchas familias de acá, de Pucatrihue?
4: Sí, es que hay muchas familias que tenemos seres queridos que se han perdido en el mar, entonces es como que la gente se acople a esto. Va mucha gente que nos acompañe en el dolor de muchas personas que han perdido seres queridos en el mar.
2: Perfecto. Don Raúl, cuéntenos un poco acerca de, digamos que Pucatrihue tiene una caleta hermosa con muchos restaurantes locales. Hay mucha vida en Pucatrihue, no solamente en verano, sino durante todo el año. ¿Cuál es la invitación que hace para que las personas vengan a Pucatrihue a disfrutar del paisaje, del sol, de la playa, de la comida?
4: Bueno, acá hay mucha gente que lo esperamos para todo el año, que hay loco, fresco, erizo fresco, pescado mao, hay de todo acá en la caleta, que todos los años la gente está preparada como para recibir gente todo el año.
2: ¿La Sierra Ahumada se vende mucho?
4: Sí, se vende mucho.
2: ¿Por qué? ¿Cuál es el secreto de la Sierra Ahumada?
4: Bueno, el pescado que esté siempre fresco o que no pierda su cadena de frío y ahumarlo con leña nativa de acá de la zona, ¿no? Ese es el secreto.
2: La leña nativa y que el pescado sea fresco. Son ingredientes importantes para que se pueda, digamos, comercializar a todas las personas que vienen aquí a Pucatrihue.
4: No, el ingrediente, bueno, algunos le colocan orégano, otros pura salsita nomás, pero el sazón tiene que ser...
2: ¿Qué tipo de salsa?
4: No, el sazón tiene que ser el perfecto. No tiene que pasarse de sal ni quedarse de sal.
2: ¿Los sábados y los domingos también se encuentran locales abiertos en Pucatrihue?
4: Y todos los días del año.
2: Perfecto. También entre semanas, ¿cierto?
4: Todos los días del año.
2: Todos los días del año.
4: Sí.
2: Y por eso ustedes siempre se organizan para darle vida a la caleta, ¿correcto?
4: Justamente eso.
2: ¿Ya?
4: Sí.
2: Y también, ¿qué invitación le hace a personas que no son de la comuna? Porque sabemos que en verano vienen muchas personas de la región a San Juan de la Costa. De hecho, es la comuna más visitada durante el verano.
4: Bueno, en invierno también cambia la fisonomía del lugar, cambia en invierno que en el verano. En el verano hay una fisonomía, otras veces aquí la playa está llena de piedras, cambia el paisaje, cambia todo en invierno, así que, pero también es agradable para muchas personas.
2: Perfecto. Don Raúl, muchísimas gracias.
4: Ya, pues.
2: Ahora queremos hablar con la señora Marcia, que también nos visita en este espacio producido por el municipio de San Juan de la Costa. Señora Marcia, ¿cuál es su nombre, apellido y cargo también para que la escuchen todos los auditores, todas las comunidades que nos escuchan a través de las redes sociales como también de la señal radial?
5: Hola, soy Marcia Larcón Punol, vivo aquí en la caleta de Pucatrihue y soy la tesorera del sindicato de mujeres de aquí de la caleta, a la cual trabajamos unidas para poder sacar adelante nuestro sector y invitarlos, pues invitar a todos los visitantes, ya sea del litoral o de afuera, que nosotros nos preparamos para la fiesta de San Pedro, para recibirlo, tenerle al visitante lo que ellos realmente esperan, ¿ya? Tenemos acá nosotros los locales abiertos todo el año, tenemos hospedajes, todo, y en este momento nos estamos enfocando en la fiesta de San Pedro.
2: Señora Marcia, recientemente ustedes asistieron a la planta de proceso en la Universidad de Los Lagos. ¿Cómo fue que se dio esta instancia que entendemos que el municipio de San Juan de la Costa, a través de la Oficina de Pesca, ayudó o contribuyó para que esto se hiciera realidad? Ustedes pudieran llevar sus productos de Pucatrihue a la planta de proceso y realizar diferentes productos.
5: nada, pues agradecida total del municipio de San Juan de la Costa por la ayuda. Fue algo muy provechoso que fuimos a aprender a la planta de proceso a trabajar los mariscos, a envasar los mariscos en las maquinarias especiales que tiene la planta de proceso, como es la autoclave, y tratar de ser provechosa nuestro curso allá.
2: Ok. Señora Marcia, cuéntenos acerca de, digamos, ¿qué experiencia tuvo? ¿Cómo se sintió realizando diferentes productos?
5: No, me sentí bien, maravilloso, porque aprendimos, el conocimiento fue grande con respecto a cómo se envasaban todos los mariscos y todo lo que llevamos de acá, las cosas que llevamos de acá de nuestra caleta.
2: Excelente, señora Marcia, muchísimas gracias. Ahora queremos escuchar las palabras de su compañera, la señora Soledad, para que nos converse acerca de también su experiencia en esta planta de proceso donde realizaron diferentes productos de Pucatrihue. Señora Soledad, cuéntenos qué le pareció la experiencia.
6: Hola, mi nombre es Soledad Melillanca Muñoz y soy nacida y criada acá en la caleta de Pucatrihue. Y estuve en la experiencia de trabajar de participar en la planta de proceso, de hacer productos del mar que teníamos, hicimos conserva de loco, de choro, hicimos sierra con murta, hicimos harto procesos de marisco de acá de la zona. Y estuvo muy linda la experiencia, fue muy bonito participar porque acá es muy poco los beneficios que tenemos de hacer ese proceso allá en la planta, así que fue muy beneficioso.
2: Perfecto. Además, estuvieron todo el día, ¿cuántas horas estuvieron trabajando todos estos productos? ¿Qué medidas también de medidas de higiene tomaron durante este proceso?
6: Fueron 2 días de capacitación que estuvimos en la universidad, allá en la planta de proceso.
2: Okay.
6: Y tenía todas las medidas de higiene, fue todo procesado allá.
2: ¿Qué otros materiales ocuparon durante este proceso?
6: ¿Materiales?
2: Sí, materiales como, por ejemplo, no sé, conservas en frascos,
6: embolsaron. Hicimos conservas en frascos, deshidratamos pibre, choro, todo eso.
2: ¿Ya? ¿Y qué más? ¿Qué otras cosas?
6: El cochayuyo. El cochayuyo, choro, la sierra, en realidad llevamos hartos productos de acá de la zona, pibre, bastante productos de la zona.
2: Ya, señora Soledad, cuéntenos, por último, ¿cuál es su papel dentro del sindicato acá en Pucatrihue? ¿Qué le parece todo el trabajo que se realiza con el municipio? También han tenido diversas planificaciones para el San Pedro, así como también trabajo conjunto en diferentes áreas.
6: Por supuesto, los mejores ahumados de San Juan de la Costa están acá. Que tenemos harta ayuda de la municipalidad con respecto al curso que fuimos a hacer a la planta, también acá con la fiesta del San Pedro, la festividad. Tenemos harta ayuda de la municipalidad, en conjunto con los sindicatos de mujeres y sindicatos de hombres.
2: Muchas gracias, señora Soledad. Ahora retomamos con Georgina también, que bueno, nos viene a contar también su experiencia en esta planta de proceso donde trabajaron diferentes productos y también vieron la importancia de lo que es trabajar en equipo. Cuéntanos, Georgina, ¿cuál fue tu experiencia? ¿Cómo valoras esta instancia?
7: Bueno, en primera instancia fue un proceso muy enriquecedor para mi persona y tanto para la socia, ya que hoy le pudimos dar al producto darle un valor agregado, ya, y eso nos ayudó a mucho y ojalá que sigamos haciendo lo mismo para poder igual, porque la mayoría de nosotras somos emprendedoras y así podamos comercializar el producto, ya. Y en sí me quedo con que fue un proceso muy bueno. Faltó tiempo, sí, porque en general hicimos hartas conservas, se pudo producir harto, hartas cosas, pero en sí muy bueno y debería ser un poco más de tiempo.
2: Georgina, estamos a puertas de invierno. ¿Cómo se prepara la caleta de Pucatrihue, sus sindicatos, sus habitantes, las comunidades que hacen vida? ¿Cómo se preparan ante esta una nueva temporada de invierno, pero que sabemos que Pucatrihue está disponible, abierta para todas las personas los 365 días del año?
7: Bueno, la mayoría nos preparamos, somos emprendedores y nos preparamos igual con tener nuestros locales abiertos. Bueno, durante los fines de semana están todos los locales abiertos y en la semana igual los restaurantes y todo. Y nos vamos preparando en tener abiertos los locales para poder dar un al visitante poder estarlos esperando con nuestros locales abiertos.
2: Retomando el punto central de esta conversación, ¿cómo han sido, digamos, las reuniones que han sostenido con el municipio de San Juan de la Costa en torno a San Pedro? Que sabemos que el municipio y el Consejo Municipal están muy abocados a que estas festividades de San Pedro sean realizadas con mucho orgullo, mucho entusiasmo y también con apoyo municipal.
7: Bueno, en sí nosotros como organizadores, los sindicatos, hemos tenido una buena... bueno, de parte del sindicato nos ha apoyado bastante, digamos al 100%, donde hemos podido organizar distintas reuniones para poder llevar a cabo la festividad de San Pedro, que sea una festividad con que la gente se vaya el día que nos visite, con que se dé cuenta que nosotros igual lo estamos con harto cariño esperando para ese día.
2: ¿Qué es, o mejor dicho, cuál es la novedad para esta celebración de San Pedro? O también, bueno, sabemos que va a ser un día lunes 29, sin embargo, también cómo ven, bueno, posiblemente haya personas que trabajen o cómo, digamos, cómo cautivar o captar la atención del público y que también comunidades se acerquen acá a la caleta.
7: Bueno, nosotros tenemos como organizar, bueno, una misa donde obviamente nosotros ahí hacemos el recordatorio de todas las personas que ya han fallecido, pescadores. Además después vamos a tener grupos folclóricos, grupos de acá de la comuna igual. Y obviamente este año queremos hacer zarpe, ojalá el tiempo nos acompañe y podamos entrar a tirar las coronas al mar. Y obviamente después con las socias, que es ellas apoyan al 100%, vamos a tener un comensal, dijo, para poder terminar, dar término y podamos compartir entre todas, por la gente que nos visita y nosotros acá los lugareños que vivimos acá, y los pescadores.
2: Por supuesto. Georgina, unas últimas palabras para poder llamar a que las personas vengan a San Pedro, pero no solamente eso, sino también decirles que el Sindicato de Mujeres es un sindicato muy activo durante todo el año. Háblanos también rápidamente, bueno, también actividades, proyecciones, ¿qué piensan hacer en el resto del año? Porque no solo es San Pedro, Pucatrihue no solo es San Pedro, sino también es vida, gastronomía, sol, playa, tradición, cultura.
7: En primera instancia que vengan a San Pedro y nosotros nos vamos a estar invitando, o sea, esperándolos a ustedes y que más que nada igual visiten a cada... si visitan las playas, mantenerlas limpias, porque además somos cultura. Y además que todo el año los negocios están abiertos, que visiten, compren harto y eso, más que nada. Y además, como sindicato, vamos a estar fortaleciendo las conservas y, como le digo, darle un valor agregado al producto de acá de Pucatrihue para así ser comercializado y después puedan comprarlo nuestros productos.
2: Perfecto, Georgina, como siempre, nosotros agradecidísimos de escucharte, de también de difundir esta información tan importante para todas las comunidades.

0: Ahora también queremos escuchar las últimas palabras de Marcia, que también va a invitar a todas las comunidades a participar de San Pedro, como también de destacar que Pucatrihue es una caleta muy activa, señora Marcia.
1: Nada, pues invitar a todos los visitantes, ya sea del litoral o fuera, que nosotros lo vamos a esperar acá. Como dice Georgina, con todo bonito vamos a tener comida para convidar al visitante gratuitamente, a la cual le damos gracias al municipio porque nos ha apoyado en todo. Y también invitar que nosotros todo el año tenemos abierto, de lunes a domingo tenemos abierto los locales comerciales, las cabañas, siempre van a encontrar comida, que no vengan con la esperanza que ellos no van a encontrar algo, vamos a tener, siempre tenemos el pan calentito, los negocios, tenemos que ofrecer al turista lo que ellos piden. Eso.
0: Perfecto, señora Marcia, muchísimas gracias por sus palabras y también queremos escuchar, para cerrar el programa, a don Claudio Tobar, encargado de la oficina de pesca, que también viene un poco a describir de lo que trató el trabajo conjunto entre el sindicato y también el municipio de San Juan de la Costa. Cuéntanos, Claudio, ¿qué te parece? Bueno, mejor dicho, ¿qué trabajo tiene conjunto entre el municipio como también con el sindicato?
2: Bueno, dentro de las actividades que estamos desarrollando como municipio acá en la caleta de Pucatrihue, es la festividad que se nos viene ahora pronto, el 29 de junio, en la cual nosotros estamos apoyándolo en el tema de difusión, también en el área de la alimentación y también en el tema de los grupos folclóricos. Eso más o menos coordinando con ellos esta actividad que se nos viene pronto, entonces estamos apoyándolo desde a nivel logístico esta actividad. Junto con ello también nosotros lo apoyamos, como comentaban ellas, en este curso que desarrollaron en la planta de proceso de la Universidad de Los Lagos. Esto fue a través de un proyecto que postulamos a nivel municipal, un proyecto de INDESPA, que es de parte del gobierno, entonces nosotros apoyamos en la postulación de este proyecto y después la ejecución la desarrollaron en la Universidad de Los Lagos, en la planta de proceso donde tuvieron la posibilidad de capacitarse en el valor agregado de los productos y ir viendo las distintas etapas de este valor agregado de los productos, pues, lo cual les permitió tener un trabajo con loco, erizo, piure, chorito, generar loco envasado, snack de choritos, de algas, también tuvieron la posibilidad de hacer mermelada de cochayuyo, la cual tuvimos la posibilidad de probarlo, de gustarlo, entonces quedamos con bastante satisfechos de esta capacitación y ellas también a su vez quedaron con un gran número de productos los cuales los van a ir poder vendiendo en las distintas actividades que desarrollen durante este año y para el próximo año también. Comentar que también durante el verano se hacen actividades culturales, gastronómicas acá en la localidad y que también se viene el Día del Patrimonio, que también lo vamos a desarrollar acá, que esto es ya este fin de semana, en el cual también se va un poco a hablar de la cultura que se desarrolla acá en Pucatrihue, que aquí también tenemos no solamente el San Pedro, sino también la Roca del Abuelito Huentellao, que es un lugar patrimonial para la cultura mapuche huilliche que habita acá en la comuna de San Juan de acá en la costa, que es gran parte de los habitantes acá de la comuna pertenecen a la cultura mapuche huilliche.
0: Perfecto, Claudio, muchísimas gracias también por tus palabras y también por tu presencia en este espacio informativo producido por el municipio de San Juan de la Costa. Ahora dejarles invitados a todas y a todos para que asistan a San Pedro lunes 29 de junio de 2026, como también a la programación de Día de los Patrimonios este domingo, también en la caleta de Pucatrihue. Y como siempre, dejar los invitados a escuchar una nueva emisión de estos programas, estos espacios, donde revisamos informaciones de actualidad, la agenda del municipio, como también lo que se encuentran haciendo las comunidades. Muchísimas gracias por sintonizarnos y también nos vemos en una siguiente oportunidad. Hasta pronto.
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7: Mucha atención, estos son los comunicados. Atención San Juan de la Costa, se invita a todos los hermanos feligreses de la parroquia de San Juan de la Costa a participar de la Santa Misa mañana domingo 24 de mayo a las 11 de la mañana en el templo parroquial, presidida por el padre Mauricio Paredes. Se va a celebrar la fiesta de Pentecostés y a continuación se realizará la convivencia. Están todos cordialmente invitados. Comunica e invita a la hermana Eva. Atención San Pablo. La Comisión de Feriantes comunica que el martes 26 de mayo se realizará una reunión informativa y se entregarán las primeras credenciales. La reunión se realizará en dependencias del cuartel de bomberos de Quilacahuín desde las 9 de la mañana. Deben llevar su taza y algo de roquín para compartir un café. Estarán presentes autoridades comunales. Comunica e invita a la Comisión de Feriantes de San Pablo. Mucha atención, Comuna de San Pablo. La Comisión de Feriantes comunica que el martes 26 de mayo se realizará una reunión informativa y se entregarán las primeras credenciales. La reunión se efectuará en dependencias del cuartel de bomberos de Quilacahuín desde las 9 de la mañana. Deben llevar su taza y algo de roquín para compartir un café. Estarán presentes autoridades comunales. Firma la Comisión de Feriantes de San Pablo. 12 horas con 2 minutos.
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7: Atención Lololwe, Huaca Huinculi y sus alrededores. Al cumplirse 6 meses de la partida de quien fuera en vida nuestra querida madre, hermana, abuelita y bisabuelita, señora Nora Esther Naguil Raigán, que en paz descanse, se le oficiará una santa misa en su memoria el día domingo 24 de mayo a las 10:30 horas en la parroquia de Quilacahuín. Se invita a todas las personas que deseen acompañar. Para tal efecto habrá movilización, saliendo a las 9 de la mañana desde la Feria Rahue en Osorno, pasando por La Puntilla, saliendo por Franque, subiendo por Lololhue, bajando por Huacahuincul, con destino a la parroquia de Quilacahuín, comunica la familia. Nota de agradecimientos. Jesús dijo: Yo soy la resurrección y la vida. El que cree en mí, aunque esté muerto, vivirá. Juan 11:25. Como esposa e hijo, queremos expresar nuestros más sinceros agradecimientos a todas las personas que nos acompañaron en este momento de dolor y angustia por la irreparable pérdida de nuestro querido esposo y padre, señor Víctor Orlando Catalán Uribe. Agradecemos de corazón a los bastoneros don Rafael Rupailaf y don Narciso Calfulef, al compadre Javier Catalán por encargarse de toda la coordinación del velatorio y funeral, a don Gastón Lemuy por aportar con la cruz, a don Quintín Millán por su servicio religioso, a la comunidad de Puquintrín, a la ilustre municipalidad de San Juan de la Costa por medio de su alcalde, señor José Luis Muñoz, a la consultora Alunco, a don José Calisto por el traslado de las personas al funeral, a todas las personas que cooperaron en la preparación de los alimentos y arreglos florales, al ahijado Jorge Martínez, a las comadres y compadres por ser la contención en todo momento, familiares, vecinos, amigos, por sus condolencias, apoyo y trabajo. De igual manera, agradecemos al Servicio de Salud su personal, al CEFAM de Puaucho, por estar permanentemente atentos durante la difícil enfermedad de Víctor. Agradecidos por siempre a su esposa e hijos. Hasta aquí esta edición de Mensaje.
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6: Bienvenidos amigas y amigos. Qué bueno que estén nuevamente con nosotros para compartir el espacio que les hemos preparado para el día de hoy. A pesar de los pasos concretos y alentadores que nuestra sociedad está dando hoy en día, la discriminación que sufre la mujer en casi todos los ámbitos de la vida social, económica, política, laboral, cultural, religiosa, le arrebata muchas posibilidades de realización e impide que ella enriquezca a la humanidad con sus aportes. Para el cristianismo, hombre y mujer son iguales, en dignidad, y es importante trabajar para que dicha igualdad se manifieste en todos los niveles de la vida social, sin que eso signifique desconocer las diferencias. El avance de nuestra cultura no consiste en que la mujer abandone lo que es propio de su personalidad, sino que ella sea capaz de introducir en la vida política, económica y social ese conocimiento de humanidad que posee. La humanidad avanzará si también el hombre aprende a dominar su agresividad, a expresar sus sentimientos y a mostrar rasgos de ternura y delicadeza. Amigos, es obvio que el hombre y la mujer se complementan y se necesitan, pero es necesario, al hablar de complemento, evitar que en la distribución de los roles se establezcan desigualdades que postergan y menoscaban a la mujer. Uno de los puntos más delicados es dilucidar aquello que constituye lo específico femenino, que ha de perdurar en medio de todos los cambios culturales. Existe una diferencia innegable entre el hombre y la mujer, pero no se puede achacar a esta diferencia todos los roles que la cultura le asigna a cada uno. Preguntémonos, cocinar, limpiar la casa, cuidar a los niños y ayudarlos en sus tareas escolares, en la educación de la fe y los valores, ¿es algo esencial o solamente femenino? Enseñar matemáticas, legislar o dirigir una empresa, ¿es algo exclusivo de los hombres? Con esto fácilmente podemos considerar natural algo que es solo cultural, pero también, en momentos de cambios profundos, podemos creer que es cultural algo que forma parte del ser mismo de la mujer. Es inequivocadamente femenina la capacidad de ser madre, de llevar 9 meses los hijos en el vientre y poder amamantarlos. La sociedad desarrollada necesita del aporte de la mujer, y por eso es indispensable llevar adelante el plan de igualdad de oportunidades. Esto significa que no se puede descuidar ni dar por hecho el punto más delicado, el integrar en la mujer de hoy su rol de madre y esposa. Esto supone redefinir el papel del hombre. Mientras no se redefina el rol de padre y esposo, es difícil la promoción integral e integradora de la mujer. Sin embargo, ante todo, debemos tener en claro que las posibles soluciones para la integración de la mujer no pueden ir en desmedro de la misma mujer ni de la familia.
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4: Estas son las noticias. Alrededor de 20 minutos para las 4 de la mañana, voluntarios de la segunda y tercera compañía concurrieron hasta un hogar de menores en calle Casanova y Pilmaiquén, donde se reportó una fuga de gas licuado desde un cilindro. La situación fue controlada por bomberos tras la evacuación de la edificación, sin consecuencia para sus moradores. En la sala Manuel Agustín Barría Subiabre de la Corte de Apelaciones de Puerto Montt se realizó por primera vez la ceremonia de reconocimiento a la trayectoria y servicio judicial, en la cual se rindió homenaje por su valiosa contribución al Poder Judicial a quienes cumplieron más de 40 años de servicio o se acogieron a retiro en los últimos años. El acto fue encabezado por el presidente señor Moisés Montiel, con la participación del Tribunal Pleno conformado por la ministra señora Ivona Vendaño, el ministro Patricio Rondine y el ministro subrogante señor Juan Carlos Orellana, la asistencia del secretario señor Rodolfo Maldonado, la presidenta de la Asociación Regional de Magistradas y Magistrado de la Región de los Lagos, señora Erika Stingler, el administrador zonal de la Corporación Administrativa del Poder Judicial, señor Mario Mesa, el presidente regional de Aparajud Regional, señor Jorge Luarte, y la presidenta regional de Anejub, la señora Ruth Ruiz, y el administrador de la corte, señor Moisés Agurto, además de los tribunales conectados de manera telemática. Más de una veintena de homenajeados asistieron junto a familiares a la emotiva ceremonia, que se inició con el saludo del presidente, señor Moisés Montiel, quien destacó en sus palabras la valiosa contribución de cada uno durante gran parte de su vida a la administración de justicia en el territorio jurisdiccional. En la ocasión, se entregó el premio 40 años de servicio judicial a la ministra señora Ivona Vendaño Gómez, quien cumplió 45 años en la institución, y a la oficial segundo de la corte, señora María Cecilia Butó Vargas, ambas en funciones actualmente. Homenaje en que se destacó el gran compromiso, dedicación, trayectoria y permanencia durante más de 4 décadas en el Poder Judicial. De igual manera, recibieron el premio quienes cumplieron 4 décadas en la institución antes de acogerse a retiro. Cecilia Bahamón de Villarruel, ex oficial segundo del primer juzgado civil de Puerto Montt. Sara Andrade Agüero, ex oficial tercero del juzgado de letras y garantía de Quinchao. Héctor Ojeda Cortés, ex oficial primero del primer juzgado civil de Puerto Montt. La emotiva jornada contó con la participación del profesor, músico, productor y coordinador de la Orquesta Sinfónica Juvenil Regional de Los Lagos, señor Patricio Velázquez Lafuente. Durante toda esta semana en el Hospital Base San José de Osorno se vivió una significativa conmemoración de la Semana Mundial del Parto Respetado 2026, instancia impulsada por el equipo de maternidad y ginecología mediante el Comité de Humanización y Buenas Prácticas en Salud Sexual y Reproductiva. A través de distintas actividades abiertas a la comunidad, se generaron espacios de encuentro, educación y reflexión en torno a los cambios en el modelo de atención del nacimiento, promoviendo prácticas más humanas, seguras, cercanas y respetuosas para las futuras maternidades. Entre las actividades desarrolladas, ocurrió una emotiva exposición artística en los pasillos del hospital, con fotografías de usuarias, madres e impresiones de placenta, una jornada de pinta guatitas junto a futuras madres, un stand informativo para la comunidad usuaria sobre manejo del dolor y planes de parto, un recorrido guiado para futuros padres y madres, quienes pudieron conocer las dependencias relevantes para el proceso de parto y participar de un especial recibimiento conmemorativo. La semana culminó con el tradicional círculo de gestantes en el auditorio del hospital, precedido por una especial ceremonia de conmemoración y reflexión sobre los nuevos modelos de atención y las buenas prácticas obstétricas que buscan fortalecer día a día. Se agradeció profundamente a todas las personas que fueron parte de esta semana, especialmente a los equipos de maternidad y ginecología del Hospital Base San José de Osorno, así como también a cada profesional que acompaña con vocación, respeto y compromiso los procesos de parto que se viven en el Hospital Osornino. En dependencias de la Casa Creciente, dice esta información, el día sábado se está desarrollando el taller de especialización en instrumentos latinoamericanos impartido por Horacio Salinas, director de Inti y Gimani Histórico, músico, compositor e intérprete de guitarra, charango, cuatro venezolano, tiple e instrumentos de cuerda en general. Ya el año pasado ejecutó un taller parecido destinado a personas que dominan la guitarra. Este sábado, en horario de 10 a 13 horas y de 14 a 17 horas, se ha estado realizando el tercer taller en la temporada 2026, cumpliendo la mitad del ciclo de 36 horas de duración en este ciclo. Para Horacio Salinas es siempre un agrado regresar a Osorno, decía, y compartir sus conocimientos.
5: Yo ahí en la música nado más o menos tranquilo, digamos, ¿no? En la vida real de repente es más complicado, digamos, pero el mundo de la música y de las artes es un universo paralelo, digamos, ¿no? Y entonces trabajar con músicos acá, yo vengo feliz porque es lo que he hecho toda mi vida, trabajar con músicos. Y es un aprendizaje también, ¿eh? No lo digo de manera retórica, sino que también uno aprende mucho cuando traspasa experiencias musicales, en fin. Y estamos montando un bonito repertorio que yo creo que en algún momento se va a mostrar acá. Bonito repertorio de música, en fin, que yo he ido adaptando para la formación instrumental que hay este año.
4: El maestro reconoció la labor desarrollada por Jimena Torres y Aliro Núñez en el marco de la formación musical y que actualmente se realiza a través de la Fundación Creciente y sus proyectos.
5: Sí, bueno, es una experiencia. Ya te confieso que yo vengo mucho porque conozco a Liro y a Jimena, digamos, y ellos tienen una energía muy, muy positiva, muy importante, ¿no? Entiendo también que el padre Pedro le aporta muchísimo y bueno, que la cultura y que la música tengan personajes así, que tengan no solo gracia para tocar los instrumentos, sino que también para programar, para gestionar esto que son los escenarios del arte. Eso es muy importante y, como te digo, yo vengo muy feliz para acá.
4: Horacio Salinas mencionó que junto a su labor de músico en Inti Illimani, compositor y formador, también hace algunos meses editó un libro de memorias titulado Música Imaginaria, donde recoge aspectos de la historia del conjunto Inti Illimani en el cruce entre los años de exilio del conjunto, su retorno a Chile y luego su propio y persistente trabajo como solista.
5: Bueno, hice un segundo libro yo que se llama Música Imaginada, que salió hace poco en la editorial de la Universidad de Santiago, donde cuento otros aspectos de la música, sobre todo mía, porque ellos publicaron un compendio de casi todo lo que yo he hecho de música para la imagen, para el teatro, para el cine, para la televisión. Y eso se me ocurrió ponerle Música Imaginada. Y aproveché de contar abundar en las peripecias que hemos vivido, en fin, un anecdotario más extendido en este caso. El libro se llama Música Imaginada.
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4: En 22 minutos más de la una. El lunes 31 de mayo se realizará a nivel nacional las elecciones internas del Partido por la Democracia, PPD, proceso mediante el cual la colectividad definirá su nueva conducción política. En esta oportunidad, el partido concurrirá con una lista única de consenso, encabezada por el diputado señor Raúl Soto, quien postula la presidencia nacional de la colectividad. En el marco de este proceso electoral interno, el representante del Distrito 15 ha desarrollado una gira nacional por distintas regiones del país, instancia en la que visitó la provincia de Osorno con el objetivo de incentivar la participación de la militancia y recoger las principales inquietudes de las bases partidarias. El recorrido ha contemplado encuentros territoriales y actividades orientadas al fortalecimiento de la organización interna del partido, como lo dice el señor Raúl Soto.
6: Estamos en una gira nacional, hemos visitado ya la región de O'Higgins, Maule, Ñuble, Biobío, Araucanía, y ahora esta semana la región de Los Ríos y la región de Los Lagos. Estuvimos también en Valdivia, ahora Osorno, y vamos a continuar hacia Puerto Montt y Chiloé.
4: Durante sus encuentros, el parlamentario ha planteado la necesidad de impulsar una etapa de renovación dentro del Partido por la Democracia, promoviendo nuevos liderazgos y una conducción más cercana a la ciudadanía. Entre sus principales propuestas se encuentran avanzar hacia un partido más abierto, moderno y conectado con las nuevas dinámicas sociales y también políticas del país.
6: Abrir las puertas también al mundo independiente, al tejido social, a las dirigencias de base de las regiones, de las comunas, y a personas que pueden estar o haber estado en algún momento en otras colectividades, en otros partidos, y que también puedan ver en el PPD un espacio de reconstrucción de la centroizquierda y el progresismo de Chile, con la presencia territorial, ¿no? Descentralizar la gestión partidaria es muy importante, porque las decisiones habitualmente se toman desde Santiago, desde el nivel central, y muchas veces se imponen, ¿no? Nosotros queremos construir un proceso de conducción que sea inclusivo, donde no solamente escuchemos y respetemos la opinión de las bases expresada, por cierto, en sus directivas comunales, provinciales y regionales, sino que tomar decisiones en conjunto, prepararlo con tiempo, de manera tal de que sea un trabajo colaborativo, ¿no? Y que nadie se sienta pasado a llevar. Por eso hablo de una forma de hacer política internamente que sea mucho más horizontal y menos vertical.
4: Otro de los ejes destacados durante la gira ha sido la descentralización de las decisiones internas del partido. En ese sentido, ha planteado fortalecer el rol de las regiones y construir una conducción más horizontal, donde las bases comunales, provinciales y regionales tengan una participación activa en la definición de las principales líneas de acción política.
6: Tenemos por delante un desafío electoral recién en 2 años y medio, más el 2028, que son las elecciones municipales y de CORES y gobiernos regionales, y tenemos que empezar desde ya a trabajar. Y uno de los mayores requerimientos que nos ha hecho la militancia tiene que ver con retomar los procesos de formación política, de capacitación también, respecto de aquellas personas que empiecen a hacer vida partidaria y respecto de aquellas personas que quieran ejercer algún cargo de representación popular o quieran postular, ¿verdad?, alguna concejalía, alguna alcaldía, algún gobierno regional o consejo regional. Ese trabajo lo queremos hacer con tiempo, queremos invertir tiempo, recursos en aquello, de manera tal de que se vuelvan a motivar y que entre todos podamos reconstruir el proyecto político.
4: Finalmente, el proceso interno del 31 de mayo se proyecta como una instancia para definir el rumbo futuro del PPD y avanzar en una etapa de reorganización partidaria. Desde la candidatura encabezada por el señor Raúl Soto, se ha dicho que el objetivo es contribuir a la reconstrucción de una propuesta política renovada para la centroizquierda y el progresismo en Chile.
6: Primero, que este proceso de reflexión interna nos ayude a repensarnos, nos ayude a que nuestro proyecto país, nuestras propuestas, nuestras ideas, nuestros principios sean actualizados y a partir de ahí recuperar nuestra propia identidad, ¿no? Reconstruir la identidad del Partido por la Democracia. Y desde ese punto de partida, poner eso a disposición de la construcción de una coordinación mayor con todas las fuerzas progresistas, de manera tal de que el día de mañana podamos no solamente articular una buena oposición, sino que también construir una alternativa para el país, ¿no? Y recuperar la mayoría social y política que se ha perdido en los últimos años. Creo que el PPD, a partir de este esfuerzo que vamos a empezar a hacer estas semanas y sobre todo cuando asumamos en el mes de junio, queremos transformar al PPD en el motor de la reconstrucción y de la articulación de la centroizquierda del progresismo chileno.
4: La siguiente nota dice que la sesión en pleno del Gobierno Regional de Los Lagos aprobó recursos por más de 8 millones de pesos para ejecutar un programa de prótesis dentales para usuarios de la Red de Salud Municipal de Frutillar, iniciativa enfocada principalmente en adultos mayores de la comuna. El alcalde de la comuna de Frutillar es el señor Javier Arismendi. Él informaba que ya el día lunes el proyecto fue presentado en la sesión de la Comisión Provincial, lo cual fue ratificado con éxito en la jornada, en la sesión encabezada por el gobernador regional, señor Alejandro Santana Tirachini.
7: De gestionar los proyectos, y hoy día estamos muy contentos porque, como dijimos en nuestra exposición ante el Consejo Regional, este es el primer paso para que desde el municipio podamos aportar recursos también, en este caso el gobierno regional, e inyectar recursos para poder tener prótesis dentales. Esto va a beneficiar a 50 adultos mayores. Y muy pronto también nosotros como municipio vamos a hacer un esfuerzo con nuestra tercera cuota en royalty, previo acuerdo del Consejo Municipal, para inyectar más recursos y lograr tener una mayor cantidad de prótesis este año, porque tenemos una lista de espera muy grande. Y la verdad que también queremos y soñamos que en algún minuto tener ya no prótesis, sino que implantes. Pero ese ya es un desafío a más largo plazo. Y también acá nuestro dentista puede también explicar de qué se trata también este proyecto.
4: El alcalde de Frutillar, señor Javier Arismendi, se mostró conforme con esta aprobación de recursos, dado que podrán ayudar sobre todo a adultos mayores que lo necesitan. Se pudo exponer los proyectos de prótesis dentales de la comuna de Frutillar enfocado especialmente en los adultos mayores. Efectivamente, se aprobaron los recursos en la comisión, pero faltaba el plenario del día que correspondía, donde se aprobó de manera unánime. Y esta es la iniciativa que va a beneficiar a 50 usuarios de la Red de Salud Municipal, decía el alcalde frutillarino. La directora del Departamento de Salud Municipal es la señora Francisca Pérez. Ella ha valorado el respaldo entregado por el gobierno regional, dando a conocer que el programa permitirá atender a pacientes beneficiarios de la comuna. Así que estaban felices de que la iniciativa haya contado con el respaldo del gobierno regional, porque eso permite atender a los primeros 50 pacientes de la comuna de Frutillar para prótesis dentales, iniciativa que va a beneficiar especialmente a los adultos mayores, dijo. Y se informaba además que la ilustre municipalidad de Frutillar invertirá recursos del royalty para aumentar la cobertura de prótesis dentales de vecinos, hombres y mujeres de la comuna frutillarina. Una inversión de 83 millones de pesos anunció la ilustre municipalidad de Puyehue tras el lanzamiento oficial de los fondos municipales concursables 2026, recursos que estarán destinados a potenciar el trabajo de organizaciones funcionales y territoriales de la comuna mediante el financiamiento de proyectos e iniciativas comunitarias. La convocatoria considera la entrega de recursos a cerca de 120 organizaciones sociales, las que podrán postular a través de 4 líneas de financiamiento impulsadas por la ilustre municipalidad: Fondeco, Fondeporte, Fondeprod y Fondebe. La iniciativa busca entregar apoyo concreto a agrupaciones que desarrollen un trabajo permanente en distintos sectores de la comuna, permitiendo la ejecución de proyectos orientados al deporte, mejoramiento comunitario, implementación, equipamiento, emprendimiento y fortalecimiento organizacional. En ese contexto, la alcaldesa de Puyehue, señora María Jimena Núñez Morales, destacó la importancia de seguir apoyando directamente a las organizaciones. Decía que como municipalidad siempre están pendientes de las organizaciones porque saben el trabajo y esfuerzo que realizan por los vecinos y por cada sector de la comuna. Los 83 millones de pesos, decía la alcaldesa, son recursos pensados directamente para la gente, para apoyar sus proyectos, sus ideas y las necesidades que tienen las comunidades. Entonces, para ellos como autoridad, es importante seguir entregando herramientas concretas a quienes trabajan día a día por hacer crecer Puyehue. El proceso de postulación se extiende hasta el 12 de junio, comenzó el 18 de mayo, periodo en el que las agrupaciones podrán presentar sus proyectos para acceder a financiamiento municipal durante el año 2026. Las bases y formularios de postulación se encuentran disponibles en www.municipalidaddepuyehue.cl o también pueden ser retirados presencialmente en la oficina de partes de la ilustre Municipalidad de Puyehue, ubicada en calle Tomás Glaves Wilson, número 2, Entre Lagos, comuna de Puyehue.
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4: 11 minutos nos separan de la una. Con el objetivo de fortalecer la articulación territorial y ampliar el acceso a programas e iniciativas culturales en la región, la Secretaria Regional Ministerial de las Culturas, las Artes y el Patrimonio de la Región de los Lagos ha presentado su oferta programática ante la Comisión Social del Consejo Regional de los Lagos, instancia en la que además se proyectó un trabajo colaborativo para avanzar en una estrategia regional de vinculación con los territorios. Durante la jornada, la Comisión Social y Desarrollo Comunitario del Consejo Regional de los Lagos, junto a la Jefa de División de Desarrollo Social y Humano del Gobierno Regional, señora Ingrid Chetino, propusieron impulsar un trabajo conjunto que considere encuentros provinciales con encargados de cultura municipal y agentes culturales de la región. Lo detalla el presidente de la Comisión Social, señor César Negrón. Él decía que se llega a un acuerdo, organizar un encuentro con los agentes culturales de manera de poder revisar qué se ha hecho como Consejo Regional y Gobierno Regional en materia cultural. Y de ese conversatorio recoger inquietudes, ideas y propuestas que les hagan encargos municipales de cultura, así como de agentes culturales, y así poder analizar la factibilidad de materializar esas propuestas.
8: Y nosotros hemos hecho como Gobierno Regional y Consejo Regional en materia cultural. Y además también de ese conversatorio recoger algunas inquietudes, algunas ideas o algunas propuestas que nos hagan los encargados municipales de cultura, los agentes culturales que van a estar invitados, y así poder analizar la factibilidad de materializar dichas propuestas. Así es que es algo muy interesante que vamos a hacer en conjunto. Lo queremos hacer antes del mes de septiembre porque nos parece que es del todo pertinente conversar de cara a la gente, a la ciudadanía y al mundo de la cultura.
4: La iniciativa busca generar espacios de exposición y socialización de la oferta disponible, acercando herramientas, programas y oportunidades a las distintas comunidades y actores del sector cultural. Asimismo, este proceso busca avanzar hacia la elaboración de un diagnóstico territorial que permite identificar las características, necesidades y fortalezas de cada comuna, junto con desarrollar un catastro regional de las diversas áreas y ofertas existentes. El secretario regional ministerial de las Culturas, las Artes y el Patrimonio de la Región de los Lagos es el señor Eduardo Leiva. Él hablaba sobre la importancia de generar un trabajo coordinado entre instituciones.
9: Valoramos profundamente la disposición del Consejo Regional y en especial de la Comisión Social para desarrollar una agenda colaborativa que nos permita acercar tanto la oferta programática que tenemos como también el trabajo que podemos hacer en conjunto para los territorios. Como Seremi, a través del programa Red Cultura, hemos desarrollado un trabajo continuo con las municipalidades y también con los espacios culturales. Sin embargo, es necesario construir un diagnóstico que nos permita responder de mejor manera a las necesidades culturales de la región. Por ello, requerimos el trabajo conjunto con el gobierno regional y con su consejo regional.
4: Desde ambas instituciones han dicho que este trabajo permitirá contar con información más precisa respecto al ecosistema cultural regional y contribuirá a fortalecer la toma de decisiones y la planificación de futuras iniciativas con una mirada descentralizada y enfocada en las necesidades específicas de las comunidades de la región de los Lagos. Y esta nota dice que un importante convenio a nivel regional que permitirá destrabar solicitudes de derechos de aprovechamiento de aguas largamente esperado, firmaron en Osorno representantes de la Dirección Regional de Aguas, del Ministerio de Obras Públicas en la región de Los Lagos y la Corporación Nacional de Desarrollo Indígena, CONADI. El acuerdo fue suscrito en las oficinas de CONADI de la ciudad por su directora regional subrogante, señora Ingrid Ojeda Sea, el encargado de la Unidad Local de Tierras y Aguas, señor Javier Vera Martínez, y el director regional de la DGA, señor Jorge Santana Finles. A partir de la firma del documento, la CONADI se compromete a inyectar la suma de 200 millones de pesos, entre otras cosas, para apoyar las gestiones de tramitación de al menos 120 expedientes de tramitación de derechos de aprovechamiento de agua para familias y comunidades indígenas de la región. La Dirección Regional de la DGA, que está a cargo del señor Jorge Santana, le permitía referirse a los alcances que tendrá este acuerdo interinstitucional para la región. Entonces decía que lo concreto es que, bajo el convenio, se pueda dar mayor agilidad a la solicitud de derecho de aprovechamiento de agua, porque a través del convenio se incorporan profesionales financiados por la CONADI y a la vez también ellos entregan asesoría técnica a la solicitud de aprobación. Por su parte, la señora Ingrid Ojeda Sea, directora regional subrogante de CONADI en la región de Los Lagos, daba a conocer que el objetivo del convenio de cooperación y coordinación interinstitucional es permitir una eficiente gestión del recurso hídrico para personas y comunidades indígenas, teniendo en especial consideración la modificación al Código de Aguas mediante la Ley número 21.435 y los aspectos interculturales de trato con el agua para la cosmovisión territorial mapuche-huilliche.
10: Sí, es muy importante, es un hito para la comunidad chanquín, ¿no es cierto?, que reciban hoy día las familias, después de un largo proceso, sus títulos, que lo va a llevar, ¿no es cierto?, a mejorar su calidad de vida y poder, ¿no es cierto?, participar en distintas iniciativas con el resto de los servicios públicos. Para nosotros es muy importante estar hoy día acá y entregarle, en este caso, si bien son títulos o un tema jurídico, efectivamente se le entrega una oportunidad de mejorar su calidad de vida a todas las personas indígenas que son parte de esta comunidad.
4: Detalló que la población objetivo de este convenio serán usuarios con certificado de calidad indígena emitido por la CONADI que requieran tramitaciones administrativas que digan relación con solicitudes de otorgamiento y regularización de derechos de aprovechamiento de aguas. El director regional de la DGA mencionó que el convenio considera asimismo otros beneficios, como el pago de visitas presenciales para aquellos expedientes que lo requieran, 4 capacitaciones a comuneros y comunidades sobre derechos de agua, además de 2 ceremonias de entrega de títulos de agua. Y finalmente, el señor Jorge Santana daba a conocer que este es el primer convenio de este tipo que se materializa a nivel nacional, por lo que se espera replicar este modelo en otros servicios o reparticiones del Estado. El secretario regional ministerial de Obras Públicas de la región de Los Lagos, señor Jairo Quinteros, junto al director regional de Vialidad, señor Jorge Loncomilla, llegaron hasta Río Puelo, en la comuna de Cochamó, para abordar diversas materias de interés local relacionadas con sus respectivas carteras. Sostuvieron una reunión en dependencias municipales, instancia encabezada por el alcalde, señor Francisco Donoso, junto a concejales. Y en el encuentro también participaron equipos de la Dirección de Obras y SECPLAN, quienes analizaron los principales proyectos y desafíos en materia de infraestructura para el territorio. El alcalde, señor Francisco Donoso, valoraba el encuentro dando a conocer que se pudieron conversar sobre varios temas también en la oportunidad, poniendo énfasis a los problemas de conexión que presenta la comuna.
11: Una importante reunión acabamos de sostener con el Seremi de Obras Públicas, don Jairo Quintero, con quien pudimos abordar las distintas problemáticas y necesidades que tenemos en la comuna de Cochamó. Destaca principalmente los problemas de conectividad en la ruta B691, el tramo, la continuidad de asfalto del tramo Puchequín-Cascajal, que nos permita mejorar la calidad de vida de todas las personas que transitamos por esa vía. Aprovechamos también de instalar distintas iniciativas en los sectores cordilleranos y el tramo que conecta hacia Caleta Puelche, con el fin también de poder ir mejorando nuestra conectividad. En este sentido, el Seremi se compromete a poder buscar iniciativas de financiamiento que nos permitan prontamente sacar estas iniciativas.
4: El Seremi de Obras Públicas, señor Jairo Quintero, decía que si bien los proyectos están en evaluación, también se comprometió a buscar fuentes de financiamiento. Están en un proceso de análisis de reevaluación del tramo Pucheguín-Cascajal, un tramo de casi 13 kilómetros de la ruta V69, y que esperan también próximamente poder reevaluarlo.
7: Primero que todo, destacando, y muy importante, como se mencionó y se informó la semana pasada, del proceso de licitación de la conservación global por nivel de servicio, ¿cierto?, mixta, de Cochamó, etapa número 1. Esto es muy importante porque finalmente esto va a dar una solución completa, digamos, a la red de un total de 272 kilómetros aproximadamente, y que finalmente se va a poder dar conservación, se va a poder limpiar la faja, hacer reparaciones en el camino.
4: Entre los temas abordados destacaron la futura global exclusiva para Cochamó, así como la continuidad del asfaltado del tramo entre Pucheguín y Cascajal, además de otros asuntos vinculados al desarrollo vial y de conectividad territorial.
7: En el fondo también poder conservar el pavimento asfáltico que pueda tener ciertos niveles de daño, y esto finalmente es algo que el municipio lo venía, digamos, impulsando y también levantando a través del Ministerio de Obras Públicas durante muchos años, y que finalmente se va a materializar durante este año. Así que eso es lo primero. Por otro lado, también comentar que estamos en un proceso, cierto, de análisis también y de reevaluación del tramo Pucheguín-Cascajal, un tramo de casi 13 kilómetros de la ruta B69, y que esperamos también próximamente poder reevaluarlo, cierto, sacar el RS y también buscar financiamiento. Si bien es cierto, hay un ajuste presupuestario a nivel regional y a nivel nacional, es importante destacar que es una urgencia también para la comuna de Cochamó y por lo tanto también importante para nosotros.
4: Y de esta manera concluimos el noticiero de hoy. Gracias por la atención dispensada.
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12: Activistas chilenos, parte de la flotilla Global Sumud, ya están en territorio nacional. Acusaron trato deshumano por parte de las fuerzas israelíes y una actitud negligente de Cancillería. Por Mega Reforma, senador independiente Alejandro Kuzanovich reitera voto en contra y califica como desleal y traidor al gobierno. También criticó la invariabilidad tributaria. De cara al segundo trámite, el senador del PPD, Pedro Araya, se mostró abierto a la discusión con la condición de que no se hagan recortes en la salud. A propósito, en conversación con Cooperativa, Federación Nacional de Trabajadores de la Salud asegura que el ajuste va a profundizar el déficit estructural de los servicios sanitarios. Posibilidad de fusionar ministerios, figura de los biministros, causa reacciones divididas en medio del reordenamiento del gabinete y la cuenta regresiva para la cuenta pública. Hay expectativa por los anuncios en seguridad. En Antofagasta, macrooperativo nocturno terminó con la clausura temporal de 3 locales del borde costero y 400 kilos de alimentos en mal estado. En Los Lagos se confirmó un séptimo caso de virus ANTA. 4 de los contagiados han fallecido en lo que va del año. En el mundo, secretario estadounidense Marco Rubio anuncia avances con Irán. Una explosión en una mina de carbón en China dejó al menos 90 fallecidos. Y en el fútbol, a esta hora, Christian Endler juega la final de la Champions League femenina en la portería del Olympique de Lyon. Además, este sábado continúa la fecha 13 del fútbol chileno.
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12: ¿Qué tal? ¿Cómo están? Buenas tardes. Bienvenidos y bienvenidas a esta segunda edición del Diario de Cooperativa este sábado 23 de mayo de 2026. La temperatura en Santiago está en 5,3 grados a esta hora. Está muy nublado todavía en la capital y la máxima que nos espera para este día sábado es de 11 grados y vamos a mantener nubes durante todo el día. En el norte del país, Arica e Iquique esperan 22 y 21 respectivamente. Se va a despejar un poquito en la tarde en Iquique, para Antofagasta 17, 18 en Copiapó. La Serena, Coquimbo, se mantiene con nubes y una máxima de 14 grados. Valparaíso también 11 grados, Rancagua 10, 10 para Talca y para Chillán. 13 grados para Concepción, también con toda la jornada nublada. 12 para Temuco, 11 para Valdivia, para Puerto Montt también jornada nublada durante este día sábado y una máxima de 12 grados. En Punta Arenas, 8 grados de máxima y también nubes durante toda la jornada. Con esta revisión de meteorología, pasemos a las noticias.
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15: 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Una, 4 minutos. Una, 4 minutos.
12: Comenzamos revisando información policial. Cae banda juvenil tras el robo frustrado de un vehículo en Renca. Todos mantenían antecedentes y uno de ellos estaba prófugo de la justicia. Mientras que un operativo de la PDI en Macul y Viña del Mar dejó a 3 personas detenidas por su participación en un robo con intimidación de un automóvil. El detalle lo trae Pablo Rivera. ¿Qué tal? Buenas tardes.
16: Sí, Fernanda, ¿qué tal? Muy buenas tardes. Comenzamos con un procedimiento ocurrido durante esta mañana, luego de que el bloque antiencerronas de carabineros, tras frustrar exitosamente el robo de un vehículo, inició una persecución por la autopista de Espucio Norte y que se extendió hasta la comuna de Renca, en específico hasta el pasaje El Fogonero a la altura del 1161, donde se logró finalmente la detención de 3 sujetos. Los imputados son todos menores de edad de 15, 16 y 17 años respectivamente, con antecedentes por diversos delitos. Incluso uno de ellos contaba con una orden de detención vigente por el delito de robo con intimidación, receptación y robo con violencia, mientras que otro menor no estaba respetando una medida cautelar de arresto domiciliario total. Durante la revisión del vehículo en que se trasladaban los antisociales, se encontró un arma de fuego que era réplica de un subfusil. Así lo explicó el teniente Fabián Lagos, del departamento SEB de Carabineros.
17: Se logró la detención de 3 sujetos, todos menores de edad, que inclusive mantenían un amplio prontuario policial por delitos similares y obviamente 2 de ellos estaban prófugos de la justicia. Debido a esto, el actuar de estos sujetos se debió a que en la comuna de Renca, al obviamente intentar realizar una encerrona en el lugar a una víctima, fueron fiscalizados por personal de carabineros, logrando la detención metros más allá y obviamente la incautación de una subametralladora que era una réplica exacta de una subametralladora real. Ellos mantenían 15, 16 y 17 años. Esos sujetos tenían un nutrido puntario policial por delitos similares, o sea, robo con violencia, robo con intimidación, porte de armas de fuego.
16: Bien, durante las próximas horas se espera que los menores detenidos pasen a los respectivos controles de detención. Vamos ahora a cambiar de tema porque tras un operativo paralelo de la Policía de Investigaciones en las comunas de Macul y Viña del Mar es que se logró la detención de 3 imputados por su presunta participación en un robo con intimidación de un vehículo motorizado. Eso además de incautar diversas drogas, también teléfonos celulares, las vestimentas utilizadas durante el ilícito y también la recuperación de un vehículo que estaría vinculado a distintos delitos que están siendo investigados también por la PDI. En lo que respecta en concreto al procedimiento en la quinta región, esto ocurre en el sector de Forestal Alto, donde se detuvo uno de los investigados, esto mientras infringía la ley 20.000 al mantener diversas sustancias ilícitas en su poder. Mientras que en Macul, tras el ingreso a una vivienda, se logra la detención de otros 2 imputados, además de evidencia importante para las diligencias que continuarán con la investigación. Respecto a la droga, se trata de cannabis sativa, ketamina, cocaína base y clorhidrato de cocaína, además de una balanza digital para su respectiva dosificación. Todos estos antecedentes ya fueron puestos a disposición del Ministerio Público para que los imputados sean derivados a los respectivos controles de detención y formalización, Fernanda.
12: Gracias por la información, Pablo Rivera. Buenas tardes.
16: Muy buenas tardes.
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15: 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Una, 8 minutos. Una, 8 minutos.
12: Y trabajadores de la salud acusan que el gobierno está escondiendo la totalidad de los recortes que harán en esa materia. Parlamentarios piden más transparencia y proponen que se revierta la reducción del presupuesto en los centros de atención pública. Paula Lillo nos trae toda la información. ¿Qué tal? Buenas tardes.
18: Buenas tardes, Fernanda. Sí, siguen las reacciones por el recorte del 2,5% anunciado por el gobierno al Ministerio de Salud. Diversos gremios, alcaldes y otras figuras políticas de distintos sectores se han mostrado en desacuerdo con esta medida, asegurando que podría tener consecuencias en la calidad de la atención primaria. A esto se suma también la Federación Nacional de Trabajadores de la Salud, ya que Emerson Berrío, su presidente, aseguró en Cooperativa que esta reducción presupuestaria no solo pondría en peligro extremo la atención, sino que también afectaría a otras áreas en las que el gobierno aún no ha profundizado.
19: Nosotros evaluamos esta medida como gravísima y muy irresponsable desde el Ministerio de Salud y del Ministerio de Hacienda y propiamente tal del gobierno, porque en definitiva no estamos frente a un simple ajuste contable, estamos ante una decisión política que va a golpear directamente la capacidad de la atención pública. El mismo decreto 333 anuncia una reducción de 413 mil millones de pesos. Eso significa que no solo va a afectar a salud, va a afectar a FONASA, la subsecretaría y su red asistencial completa, la atención primaria, que es el primer eslabón de salud que la población tiene, o sea, un 2,5% para nosotros, y nuestra evaluación es que es una forma fría de esconder el impacto real.
18: En el mundo político también hay descontento por la medida. En conversación con Cooperativa, el senador del PPD, Pedro Araya, aseguró que está dispuesto a conversar con el gobierno sobre el proyecto de reconstrucción nacional, donde pondría como condición que el Ejecutivo retracte los recortes a los servicios de atención pública. Por otro lado, el diputado de RN y presidente de la Comisión de Salud de la Cámara, Andrés Celis, pidió al gobierno mayor transparencia frente a los recortes y citó al subsecretario de Redes Asistenciales a la Comisión para entregar explicaciones.
20: Que se repongan los dineros para los servicios de salud y para que los hospitales puedan operar normalmente. Entonces la oposición tiene que mirar la cancha completa y nosotros tenemos espacio para poder presionar y evitar que esos recortes continúen. Hay un tema que por lo menos yo lo voy a plantear al gobierno, de que me expliquen ellos, bueno, ¿por qué razón le están regalando 4.000 millones a las grandes empresas, a las grandes fortunas de Chile y le están recortando el presupuesto para que funcionen los hospitales, los consultorios donde se extiende la gente más modesta?
21: Lo que ha faltado es que la ministra, que su secretario reasistencial entreguen toda la información, porque por cierto asusta, porque lo que no puede ocurrir es que esta disminución afecte a los pacientes. Pues a mí me dicen que es en licencias médicas, que es para mejorar la eficiencia en la adquisición de medicamentos. Obviamente que a mí me van a convencer.
18: El alcalde de La Cisterna, Joel Olmos, también expresó su preocupación por los recortes, particularmente por la reducción al presupuesto del programa de reforzamiento de atención en salud primaria, PRASP, que afirmó afectaría la capacidad de realizar atenciones médicas.
22: Nosotros el 2026 ya tenemos un recorte de 400 millones solo en el área de salud por el PRAPS de un nivel de selección. Entonces, este PRAPS, si se recorta completamente, puede significar 33.000 atenciones menos. Entonces, igual es una situación solo en salud bastante crítica, que si uno lo mira en la proyección de esta reforma tributaria encubierta, que finalmente reduce la capacidad del Estado para recoger recursos y para hacer gasto social, es muy complicado. Nosotros creemos que esto va a generar un daño muy importante a los municipios de Chile. Y hoy día con estos recortes finalmente nos estamos preguntando si plantar menos árboles, si contratar menos gente en seguridad, tener que echar a médicos y enfermeros para por las atenciones de salud. Entonces esperamos que sea revertido en el Senado.
18: A esto se le suman las advertencias de los gremios del sector de la salud, que plantean que esta reducción presupuestaria dejaría a los hospitales sin recursos al llegar a agosto. Fernanda,
12: gracias por la información. Paula Lillo, buenas tardes.
18: Buenas tardes.
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15: 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Una, 12 minutos. Una, 12 minutos.
12: Y el plan de reconstrucción inicia su segundo trámite en el Senado en medio de Tensión política y creciente incertidumbre tras dudas en los votos de senadores afines al oficialismo. Se acusa deslealtad al interior del sector. Los detalles los tiene Carla Fernández. ¿Qué tal? Buenas tardes.
0: ¿Qué tal, Fernanda? Muy buenas tardes. Sí, porque sigue el debate en torno al Plan de Reconstrucción Nacional impulsado por el gobierno, pero ahora en el Senado, donde deberá iniciar su segundo trámite constitucional. Pese a que la iniciativa deberá pasar previamente por las comisiones de Hacienda, Trabajo y Medio Ambiente, algunos senadores ya anticipan su posición, lo que ha encendido las alarmas en el oficialismo, considerando que el bloque cuenta con 26 votos en la Cámara Alta, justo el mínimo necesario para aprobar la iniciativa. En esa línea, el senador independiente y ex Renovación Nacional por la región de Magallanes, Alejandro Kuzanovich, en conversación con el diario de Cooperativa, expuso su molestia tras acusar que el Ejecutivo negoció con sectores de la izquierda en la zona y reiteró su intención de votar en contra del plan.
1: El gobierno negoció con un sector de izquierda de Magallanes y eso fue una tremenda falta de respeto para los magallánicos, digamos. Yo estoy molesto, negociaron a espaldas del diputado, a espaldas mías. La reforma tiene muchas cosas que hay que ajustar, que no son muy buenas. Tú no puedes estar con un gobierno que es desleal y te traiciona. Yo le hice todas las señales había por haber y no hay caso, así que voy a votar en contra nomás. Hay hartas cosas que hay que ajustar, por ejemplo, la devolución de los gastos en el caso de los estudios de impacto ambiental que salgan rechazados, ese tipo de cosas no puede ser porque se van a prestar para negociados.
0: El conflicto se desató luego de que Kuzanovich afirmara que la moneda favoreció entendimientos con el senador Karim Bianchi al momento de definir el nombramiento en la delegación presidencial de Magallanes. Sin embargo, el propio parlamentario independiente aludido desmintió los dichos y señaló que su voto para la mega reforma aún está en evaluación.
2: En cuanto a lo del senador Kuzanovich, él tiene la libertad para votar como quiera. Solamente que uno esperaría que uno votase en virtud del mérito de los proyectos y no como lo hace él en base a pataleta. Le dan una tribuna y un espacio en medios nacionales que él no tiene porque debe ser de lo peorcito que hay en el Senado. Y si él piensa que el cargo de senador le sirve para tener una agencia de empleo con el gobierno, yo creo que está bastante equivocado y que el gobierno tiene la libertad de colocar a quien quiera. Lo que va a pasar en el Senado es que van a haber muchas modificaciones, las cuales yo voy a intentar participar, tratando de cambiar lo que no me parece, y en base a ese resultado yo tendré que evaluar mi voto. Si fuera lo que se votó en la Cámara de Diputados, está en contra. Yo espero que el gobierno cambie el proyecto, se hagan modificaciones para avanzar.
0: En paralelo, el senador de Demócratas, Ignacio Walker, abordó el proyecto de Sala Cuna Universal luego de señalar que su voto favorable a la denominada Ley Miscelánea dependerá del avance de esta iniciativa.
23: Junto a la diputada Joana Pérez habíamos exigido el apoyo del gobierno al proyecto de Sala Cuna. Recordemos que la izquierda en el Senado había votado en contra de la idea de legislar este proyecto que nació en una moción del expresidente Sebastián Piñera. Hemos propuesto además una fuente de financiamiento concreta. Se habla que podría haber un déficit de 300 millones de dólares para financiar la Sala Cuna, pero que podamos lograr un buen proyecto de sala cuna universal y que quede despachado este año 2026.
0: Bien, y respecto al avance del proyecto, este iniciará su discusión a partir del 1 de junio, luego del término de la semana regional en la Cámara Alta.
12: Gracias por la información, Carla Fernández. Buenas tardes.
0: Buenas tardes.
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15: Cooperativa. 1:16 minutos. 1:16 minutos.
12: Hay opiniones divididas entre ex titulares de Interior con respecto a las designaciones de los biministros. Desde la oposición afirman que la salida de Steinert demuestra que no existe un plan en materia de seguridad, todo de cara a la cuenta pública. Cristian Aburto con los detalles. ¿Qué tal, Cristian? Buenas tardes.
24: Buenas tardes, Fernanda. Luego de la salida de las ex ministras Steiner y Cedini del gobierno, realizó este viernes el primer consejo de gabinete de cara a la primera cuenta pública del presidente presidente de la República, José Antonio Kast, del próximo 1 de junio. El Ejecutivo buscará destacar la mega reforma que fue aprobada en la Cámara de Diputados y fue despachada al Senado, y uno de los desafíos será que el nuevo ministro de Seguridad Pública, Martín Arrau, dé a conocer el plan en esta materia, que fue una de las causas de los cuestionamientos a la ex ministra Steiner. El subsecretario del Interior, Máximo Pavés, afirmó que se busca dar un segundo impulso a las principales prioridades del Ejecutivo. Piezas importantes para esto serán las figuras de los biministros Claudio Alvarado y Luis de Grange, sobre quienes hay opiniones divididas con respecto a sus designaciones. El ex ministro del Interior en el segundo gobierno de la presidenta Bachelet, Jorge Burgos, cree que se puede constituir un solo ministerio entre SECPRES, Interior y la Secretaría General de Gobierno, pero se opone a que un mismo titular esté en Obras Públicas y Transportes. Por su parte, Rodrigo Delgado, quien también ocupó esa cartera, pero en el segundo gobierno del presidente Piñera, cree que tanto Alvarado como de Grange tienen las condiciones para ser biministros.
5: Cuando al Ministerio del Interior se le sacó el tema de la seguridad, creo que las funciones de la Secretaría General de Gobierno y también de la SECPRES pueden en el futuro constituir un solo ministerio y otorgar la responsabilidad al jefe político del gabinete. El Ministerio de Obras Públicas merece un ministro o ministra exclusivamente dedicado a eso. El Ministerio de Transporte también tiene una impronta compleja.
6: Interior y SEGOP, estamos hablando de un ministro con una vasta trayectoria, con el ministro Alvarado, acompañado de otro gran profesional, con Max Pavés. Por lo tanto, hay un equipo de trabajo. En el caso del ministro de Grange, pues muy versátil, él puede perfectamente estar en el tema de transporte, pero también en el tema de las obras públicas.
24: Bien, el lunes se espera que el ministro Arrau encabece el comité policial y entregue su primera vocería en el cargo. Ahí el titular entregaría las prioridades de la cartera y podría adelantar también aspectos sobre el cuestionado plan de seguridad. Los ejes y plazos de esto se darían a conocer en la cuenta pública, y al día siguiente el propio Arrau explicará todos los detalles en la sesión especial que se convocó con este fin en el Senado. Desde el Parlamento, el diputado socialista Raúl Leiva afirma que la salida de la ex ministra Steiner demostró que no existe un plan definido de seguridad. En cambio, su par independiente en cupo republicano, Enrique Basaletti, cree que el gobierno ha tenido acciones decididas y celebra el cambio de ministro, afirmando que ahora vendrán cambios estructurales.
8: No existe ninguna nueva política pública, ninguna agenda legislativa, ni tampoco una estrategia, planes y programas definidos en materia de seguridad, tal como quedó asentado con la salida de la ex ministra Steiner. Esperamos que el gobierno del presidente Kast enmiende la plana, que en la cuenta pública el 1 de junio pueda hacer los anuncios correspondientes y permitan delinear y establecer una estrategia con planes y programas definidos.
9: Mi evaluación hoy día del gobierno es correcto de tener acciones muy decididas en el corto plazo con cuestiones de carácter operacional, de mejor gestión. Yo celebro el cambio de gabinete en el Ministerio de Seguridad. Ahora lo que toca es precisamente todo aquello que tiene que ver con cambios estructurales.
24: Bien, el gobierno ha definido 3 objetivos para el plan de seguridad: recuperar el control territorial, aumentar la eficacia de la policía y del sistema de persecución criminal, además de fortalecer la institucionalidad. En base a eso, un analista político, René Jara, profesor asociado a la Universidad de Santiago, sostiene que uno de los objetivos de cara a la cuenta pública es precisamente presentar el plan de seguridad, y afirma que la figura de los biministros genera la pregunta sobre la necesidad de fusionar distintos ministerios.
10: Parece que en materia de seguridad el desafío va a ser presentar lo que se vio ya como una carencia, ¿no es cierto?, de este último periodo, de estos últimos meses, ¿no es cierto?, que tiene que ver con el plan, la presentación de un plan con metas, con objetivos, por supuesto, y con plazos. La figura de los biministros, si es que no se decide fusionar un ministerio, debiera ser una figura temporal. Introduce nuevamente esa pregunta sobre la necesidad, ¿no es cierto?, de ajustar el Estado, de ir achicando el número del ministerio y de esa forma también contribuir a la meta que ha fijado el ministro Quirós, ¿no cierto?, de reducir el gasto público.
24: Este sábado la encuesta Black and White entregó los resultados del último sondeo luego del cambio de gabinete. De acuerdo a esto, un 58% considera que el gobierno debiera poner su mayor énfasis en seguridad versus un 42% cree que debiera ser en economía. En tanto, el 57% declara que José Antonio Kast y su gobierno no han cumplido con las expectativas, han sido deficientes y esperaban mucho más en materia de seguridad, Fernanda.
0: Cristian Aburto, muchísimas gracias. Buenas tardes.
24: Buenas tardes.
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15: Cooperativa. 1:22 minutos. Una, 22 minutos.
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12: 13 de la tarde con 22 minutos y a esta hora Christian Endler juega la final de la Champions League femenina en la portería del Olympic de Lyon. Además, este sábado continúa la fecha 13 del fútbol chileno. Ya está aquí en el estudio con nosotros Francisco Caneo para darnos los detalles. ¿Qué tal?
3: ¿Qué tal? ¿Cómo estás, Feña? Un gusto saludarte, claro, con esta Christian Endler, con la mejor arquero de la mejor arquera del mundo, sigue siendo la Tiane, está jugando hasta ahora la final de la Champions League femenina. Está cayendo el Olympique de Lyon 1-0 frente al Barcelona, ya entrado el segundo tiempo, una buena actuación de Tiane, pero que bueno, terminó cediendo en uno de los tantos del buen equipo catalán, así que esperemos que se pueda revertir esta situación y que Tiane vuelva entonces a ser campeona de Europa. Eso con la chilena lo vamos a estar comentando a las 14 horas en la previa del partido que vamos a tener esta tarde, porque a las 3 van a jugar Ñublense frente a O'Higgins de Rancagua. Partidazo que va a transmitir Cooperativa

0: Recordemos que jugó dos días entre el partido con Colo-Colo, luego por el torneo nacional con el Audax. Después le tuvo que enfrentar al Tolima por Copa Libertadores de América. Eso fue el martes, y el viernes ayer jugó ante la escuadra Viña Marina. Así que buen empate, 1-1 del equipo de Coquimbo. A esta hora en la Florida está jugando el Audax Italiano y Cobresal, igualan 1-1. Así que a las 3 de la tarde vamos a estar entonces con este Ñublense Universidad de Concepción, luego Unión La Calera Palestino, y en jornada de domingo se va a jugar el Deportes Concepción Huachipato, La Serena con Limache, y el domingo, recordémoslo, a las 6 de la tarde, el clásico en el Claro Arena entre la Católica y Colo Colo. Así que la invitación está hecha. A las 2 de la tarde, Relativo Bay con el polaco Golver, Maxi Videla y el equipo de Cooperativa para este gran encuentro en Chillán, Feño.
1: Ahí vamos a estar escuchando entonces desde las 2 de la tarde. Gracias, Francisco. Buenas tardes.
0: Chao, que estén bien.
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1: Sigue nublada la capital para este sábado. Esperamos 11 grados de temperatura como máximo. Nosotros nos vamos a una pausa y ya volvemos.
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2: 5 grados. 5 grados en Santiago. Cooperativa. 1:31. 1:31.
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3: Sí, durante la mañana de este sábado aterrizaron en Santiago los 4 ciudadanos chilenos que fueron parte de la flotilla Global Sumud, que buscaba llevar ayuda humanitaria hasta la franja de Gaza. Recordemos que estos activistas habían sido interceptados y capturados por las fuerzas israelíes durante esta semana. Alcanzaron a estar casi 13 días capturados por ellos, quienes llegaron esta mañana hasta Santiago. Son Carolina Eltit, Claudio Cayosi, Víctor Chanfrió e Ignacio Ladrón de Guevara, quienes fueron liberados por Israel y trasladados en vuelos hasta Turquía para después volver a la capital. Vamos a escuchar parte de lo que relataron esta mañana. Denunciaron un trato deshumanizante por parte de las fuerzas israelíes e incluso también un mal actuar por parte del gobierno y de la Cancillería. Escuchemos.
4: Las torturas son horribles, son golpizas horribles, bombas, te agarran entre 5 o 10 soldados, te golpean fuertemente, tirados al sol, amarrados de pies y manos.
5: Nuestro trato, que sí fue deshumanizante, fue muy violento, todo lo pasamos muy mal, nos trataron como si no fuéramos humanos. Dentro de todo, igualmente es un trato con guante blanco comparado con lo que le hacen al pueblo palestino, con niños incluidos.
6: Imagínense que un país cualquiera que no sea Israel secuestre en aguas internacionales a 3 chilenos y los torture durante más de 60 horas. Es evidente que ya se habrían quebrado las relaciones diplomáticas.
3: El pasado jueves 21 de mayo, el Ministerio de Relaciones Exteriores informó que el consulado de Chile en Tel Aviv tomó contacto con los 4 ciudadanos chilenos detenidos. Indicaron que la cartera mantuvo contacto permanente con las familias y la cónsul chilena, y previamente el miércoles 20 de mayo el gobierno chileno había expresado su malestar al embajador de Israel en Chile por el trato degradante denunciado por los detenidos. Si se recuerdan este video de Ben Vir, que es donde sale mostrando un trato denigrante hacia parte de los activistas que estaban en esta flotilla. Al respecto también habló el abogado y ex embajador Nelson Haddad. Pasemos a escuchar.
7: Este es un acto que yo quiero calificar con mayúscula, un acto de piratería internacional. Este acto no puede quedar en la impunidad a lo que está acostumbrado Israel, pero también lo vamos a incluir en una demanda que estamos terminando para la Corte Penal Internacional y para un tribunal especial que tiene la CONVEMAR, que es el Tribunal del Mar.
3: Sí, es parte de lo que sucedió durante esta mañana aquí en el aeropuerto de Santiago cuando llegaron estos 4 activistas chilenos quienes estaban en la flotilla en rumbo a Gaza.
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2: Cooperativa, 1:34. 1:34.
3: Vamos a Antofagasta. Un macro operativo nocturno terminó con la clausura temporal de 3 reconocidos recintos comerciales del borde de Costero Sur y el decomiso de 400 kilos de alimentos en mal estado. Dayan Márquez nos cuenta. ¿Qué tal? Buenas tardes.
8: Buenas tardes, así es, un masivo operativo nocturno liderado por 2 instituciones públicas se realizó en el borde costero sur de Antofagasta, apuntando a la fiscalización de locales nocturnos y a la recuperación de espacios públicos en inmediaciones del balneario municipal, el Parque Croata y también en el recién inaugurado Parque Las Almejas. Este despliegue de alta complejidad dejó con clausura temporal a tres conocidos recintos por graves deficiencias de salubridad y de seguridad estructural. La delegada presidencial regional, Catherine López, y el seremi de seguridad, Juan Fernández, encabezaron este operativo.
9: A través de la seremía de seguridad, ha hecho una coordinación con los servicios, las policías correspondientes, para ir a verificar lugares de consumo de personas, para ver que efectivamente estos estén cumpliendo los requisitos de las normativas legales vigentes.
10: Estamos en un sector que es para disfrutar, la idea es que todos lleguen a su destino, y es por eso que las policías y todos los servicios, encabezados por la delegada presidencial, estamos acá trabajando para poder dar la tranquilidad a la gente en estos días que se supone que tienen que ser de descanso y no tener accidentes ni fatalidades.
8: El foco más crítico de la jornada se concentró en la materia sanitaria, donde las fiscalizaciones decretaron la prohibición de funcionamiento inmediata para los restaurantes Mantaro, Ámbar y la discoteca Monte Carlo, además del inicio de sumarios para dos establecimientos del sector sur. La autoridad sanitaria procedió al decomiso y desnaturalización de 400 kilos de productos cárnicos y del mar. El seremi de salud de la región de Antofagasta, Rodrigo Medina, entregó los detalles.
11: Que tuvimos que prohibir el funcionamiento y decomisamos 200 kilos de alimentos, ya que no se encontraba una trazabilidad de los alimentos y esto podía generar algún daño a la población. Las deficiencias eran sanitarias, se encontraba un lugar con mucha suciedad, la calidad también del lugar donde los trabajadores ejercían la preparación de alimentos eran completamente deficientes, los suelos eran deficientes, la suciedad también en las paredes y sobre todo los alimentos que algunos habían perdido la cadena de frío, otros tenían muy mal olor.
8: Paralelamente, las cuadrillas municipales, junto a personal de la Armada y Carabineros, intervinieron las áreas verdes de la Costanera Sur para erradicar el comercio ambulante clandestino y las cocinerías irregulares que habían sido denunciadas a través de redes sociales. Durante este procedimiento se cursaron 5 infracciones al comercio informal y se desarmaron algunos rucos que estaban instalados también de forma legal. Así lo explicaron el director municipal de Seguridad Pública, Gonzalo Castro, y también el prefecto de Servicios de Carabineros, teniente coronel Pablo Ortiz.
12: Hemos desarrollado un operativo conjuntamente coordinado en el sector del balneario, el sector del parque, el nuevo parque Las Almejas, y control en los restaurantes y los pubs del Parque Croacia. Un control, fiscalización del espacio público, recuperación del espacio público. Hemos retirado comercio ambulante, hemos retirado ruco, ocupación irregular del espacio público, y logrando la detención de una persona que estaba en uno de estos rucos y que tenía 2 órdenes de detención vigentes por delitos cometidos.
13: La institución en estos momentos nos encontramos desplegados, estamos efectuando fiscalizaciones, controles de identidad, controles vehiculares. Actualmente ya llevamos más de 200 controles realizados. Tenemos controles de identidad preventivos también que se encuentran siendo realizados. Tenemos detenciones registradas.
8: Las fiscalizaciones intersectoriales también sumaron multas cursadas por la Dirección del Trabajo, el CERNAC y el Servicio de Impuestos Internos debido a la evasión de documentos tributarios e informalidad laboral en la zona de Bohemia. Desde el Comité de Emergencia Provincial advirtieron que estos patrullajes preventivos viales e interceptaciones con alcotest y narcotest se mantendrán activos de manera ininterrumpida las 24 horas durante todo este fin de semana largo.
3: Gracias, Dayan. Buenas tardes.
8: Buenas tardes.
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2: Cooperativa. 1:38 minutos. 1:38 minutos.
3: Continúa durante esta jornada el corte de agua programado para 8 comunas de la región metropolitana. Son 72 los puntos de abastecimiento repartidos en los distintos territorios, donde el llamado es a sanitizar los lugares donde se guardará el líquido durante este corte de suministro. Retomamos el contacto contigo, Pablo Rivera. ¿Qué tal? Buenas tardes.
14: Sí, Fernanda, muy buenas tardes. Claro, porque desde ayer viernes hasta mañana domingo, las 8 comunas de la región metropolitana se verán afectadas por un amplio corte de agua, que desde Aguas Andinas argumentan que se debe a trabajos en la renovación del acueducto paralelo paralelo y habla del reforzamiento de la red de distribución, la cual tiene una extensión de 13 kilómetros. En concreto, se trata de las comunas de San Miguel, San Bernardo, La Florida, La Pintana, La Granja, San Ramón, El Bosque y Las Cisternas. Estas dos últimas son las dos comunas con mayor afectación, con un 80% y un 100% del territorio sin suministro respectivamente. Nosotros durante esta jornada pudimos conversar precisamente con algunos vecinos de La Cisterna, quienes, a pesar de prepararse con anticipación para el corte, manifestaron su malestar con la situación, mientras que el alcalde Joel Olmos se refirió al trabajo del municipio para mantener los servicios durante el corte del suministro.
15: Bueno, hasta el momento bien, porque reuní agua anteriormente aquí en la plaza. Hay tanques grandes. Uh-huh. Bueno, yo soy una familia bien pequeña, junté agua a la lavadora, a la tina, más que nada el baño que uno habitualmente ocupa más.
16: Medio complicado, o sea, lo que pasa es que yo compré uno y se me acabó ahora en la mañana, pero tuve que salir a comprar de nuevo. El frío también hace que uno no quiera salir mucho a buscar bidones, entonces hay gente que compró antes, pero yo me atrasé igual, no tenía que haber comprado más.
17: Había un trabajo de cerca de un mes de la Dirección de Gestión de Riesgo de Desastres, nos reunimos en el comité, con carabineros, con bomberos. Estamos preparados también si es que hay algún incendio. A pesar de que no hay agua, tenemos los camiones de aljibe preparados para responder a cualquier emergencia en toda la zona donde hay corte de agua.
14: Son en total 72 los puntos de abastecimiento de agua repartidos en las 8 comunas afectadas, en donde existen algunas exigencias para aquellas empresas que mantengan su funcionamiento, siendo el más relevante y el más notorio contar obligatoriamente con al menos 30 litros de agua por persona. Por su parte, desde la Secretaría Regional Ministerial han estado fiscalizando los distintos puntos de abastecimiento, esto para asegurarse que el agua cumpla con todas las exigencias sanitarias y así evitar algún tipo de afectamiento en la salud de quienes la consuman. En ese sentido, la Seremi de Salud de la Región Metropolitana, Pía Venegas, entregó recomendaciones para las personas afectadas.
18: Mantener lugares obviamente limpios, recipientes de origen conocido, ojalá jarrones para el uso de cocina, y para el servicio higiénico pueden utilizar otros, pero en la práctica siempre se recomienda estos recipientes de origen conocido. Además de ser recipientes de origen conocido, lo importante es que ojalá estén cerrados, sellados herméticamente para evitar cualquier tipo de contaminación o al momento de no estar en visibilización, que exista algún contenido que no esté obviamente a disposición de la seguridad sanitaria.
14: Bien, este corte de agua se mantendrá hasta mañana, domingo, hasta las 8 de la mañana, mientras que quienes necesiten estar al tanto de los distintos puntos de abastecimiento pueden realizarlo en la página web www.aguasandinas.cl/trabajos en la ciudad, Fernando.
3: Gracias, Pablo Rivera. Buenas tardes.
14: Buenas tardes.
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3: Por mega reforma, senador independiente Alejandro Kuzanovich reitera voto en contra y califica como desleal y traidor al gobierno. También criticó la invariabilidad tributaria. De cara al segundo trámite, el senador del PPD, Pedro Araya, se mostró abierto a la discusión con la condición de que no se hagan recortes en la salud. A propósito, en conversación con Cooperativa, Federación Nacional de Trabajadores de la Salud asegura que el ajuste va a profundizar el déficit estructural de los servicios sanitarios.
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2: ¿Qué tal? Muy buenas tardes. Bienvenidas, bienvenidos a Memorias de Medio Siglo. Estamos ya en el cuarto fin de semana de mayo 2026. Un fin de semana largo, sí, largo fin de semana. Pero también recordando que estamos en un espacio donde retrocedemos 5 décadas en la historia, no solamente la historia de nuestro país, sino que la historia universal. Son las Memorias de Medio Siglo. Y queremos partir este programa hablando precisamente de radio. El 1 de mayo de 1976, el primer día de mayo de 1976, Miguel Dabañino, locutor, inició un programa en Radio Chilena, una radio que pertenecía al Arzobispado de Santiago, denominado Nuestro Canto, que fue un espacio creado y conducido por Miguel Dabañino, en tiempos donde cantar y qué cantar no era un gesto inocente, porque desde sus inicios ese programa fue mucho más que música. Fue refugio, fue memoria, fue resistencia cultural, en medio de la censura y el silencio impuesto de esos años. El programa Nuestro Canto abrió un espacio para contener la música de las luchas de la nueva canción chilena y la de las batallas por la libertad del canto nuevo y para las voces latinoamericanas que hablaban de pueblo, que hablaban de identidad y que hablaban de dignidad. Así que no era solo poner canciones al aire, era sostener una idea, que la música tiene sentido, que las canciones pueden decir lo que a veces no se puede decir de otra forma y la que la cultura no se apaga, aunque intenten apagarla. Han pasado los años, evidentemente, cambiaron los tiempos, las radios, las formas de escuchar. Pero en los últimos años, el programa Nuestro Canto ha vuelto, ha sido reinventado, lo sigue conduciendo Miguel Dabañino, ha estado en varias otras emisoras y sigue manteniendo esas voces y mantiene viva esa conversación íntima entre la radio y quienes escuchan. De esos primeros artistas que sonaron en ese programa Nuestro Canto hace 50 años, el grupo Ortiga, Juan José.

0: Memorias de 50 años. El próximo viernes 27 de noviembre se van a cumplir precisamente 50 años desde que el plantel profesional del club Everton, a cargo del técnico Pedro Morales, alcanzó su tercera estrella, coronándose campeón de Chile. Eso fue en 1976. Es por ello que para recordar al equipo y como homenaje al inolvidable plantel integrado entonces por Guillermo Chicomito Martínez, Sergio Ahumada, Carlos Cáceres, José Luis Ceballos, Jorge Américo Spedaletti, Erasmo Zúñiga y Mario Salinas, entre otros, va a hablar los festejos por el aniversario número 117 también del club Everton. Ese aniversario del club se cumple el 24 de junio, así que se van a centrar en los campeones de 1976 para recordar. Porque así las cosas, buena parte de las actividades que ya se están planificando en el mes de aniversario de los Oro y Cielo, tendrán como eje central precisamente lo realizado por ese plantel viñamarino que tuvo que pasar después, pudo levantar una copa, su segundo título, tras 24 años. El primero fue en 1952. Bien, pues también sirve para recordar la actualidad del fútbol. Tito Fernández, de su álbum Profeta en mi tierra, editado por el sello Alba, este tema titulado Contrapunto.
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1: Ya vamos a iniciar los últimos días de mayo. Queremos recordar también que hace 50 años la canción Hotel California del grupo The Eagles llegó al puesto número uno de las listas en Estados Unidos el 7 de mayo de 1976. Y aunque el álbum salió, fue lanzado, pudo permanecer y pudo avanzar y pudo ser editado, quedando como uno de los clásicos de aquel periodo, una canción que ha tenido muchas versiones, incluso a ritmo de cumbia, de reggaetón, de todo lo que se quiera, ritmo de reggae, en español, en inglés, en francés, en muchos lados, y muchas otras versiones, incluso por sus propios originales. Hotel California, aquí los escuchamos con el grupo The Eagles.

0: Y vamos a retroceder 50 años en días como estos, el 24 de mayo de 1976. Es una fecha que quedó grabada en la historia de Argentina y del mundo. Ese día, un grupo de madres y abuelas de jóvenes detenidos desaparecidos se reunieron en la Plaza de Mayo para exigir la aparición con vida de sus seres queridos. Esas mujeres, que fueron conocidas después como las Madres de Plaza de Mayo, se convirtieron en un símbolo de lucha por los derechos humanos y la justicia en Argentina y en todo el mundo. Su valentía y determinación inspiraron a muchas personas a unirse a la lucha contra la dictadura militar que gobernaba el país en ese momento. La dictadura militar en Argentina duró desde 1976 hasta 1983. Y dejó un saldo de más de 30.000 desaparecidos y miles de víctimas de tortura y violencia. Las Madres de Plaza de Mayo se convirtieron en una voz de denuncia y resistencia contra la represión y la violación de los derechos humanos. Así que, hace 50 años, el 24 de mayo de 1976, fue el comienzo de una larga lucha por la verdad y la justicia, que aún continúa. También en otros países que sufrieron violaciones de los derechos humanos. Las Madres de Plaza de Mayo y otros grupos de derechos humanos han logrado importantes avances en la lucha contra la impunidad y también en la defensa de los derechos humanos. Ese día nos recuerda la importancia de la lucha por la justicia y la defensa en todo el mundo. Aún hay mucho por hacer para garantizar que todas las personas puedan vivir en libertad y dignidad. La lucha por los derechos humanos es una tarea constante y necesaria en nuestra sociedad, y por ello debemos seguir trabajando juntos para construir un mundo más justo y equitativo para todos. Y ese ejemplo comenzó a gestarse en Argentina hace 50 años. Vamos a escuchar el Quinteto Tiempo. Canción con todos, versión de 1976.
1: 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Alguien pregunta de dónde soy. Yo no respondo lo siguiente. Nací cerca de Cusco, admiro a Puebla, me inspira el ron de las Antillas, canto con voz argentina, creo en Santa Rosa de Lima y en los orizás de Bahía. 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Yo no tracé líneas territoriales separando al hermano del hermano. Poso la frente sobre el río Bravo, me afirmo pétreo sobre el Cabo de Hornos, hundo mi brazo izquierdo en el Pacífico y sumerjo la diestra en el Atlántico. Sobre las costas de Oriente y Occidente, 200 millas entro a cada océano, sumerjo mano y mano. Y así, así me aferro a nuestro continente en un abrazo latinoamericano.

En 1976, en pleno periodo de la transición hacia la democracia en España, apareció bajo el sello Moviplay, un sello español, un sello discográfico, un disco doble de Isabel.

0: Triso Castillo, recital Club Vanguardia, Barcelona. Y fue un éxito, se transforma en un documento, es un disco doble, es decir, son dos long plays en una sola, en un solo envase, en un solo sobre, y se recogía precisamente una serie de canciones. Queremos escuchar una de ellas especialmente que le interpretaban en ese tiempo Isabel Parra y Patricio Castillo antes de que fuera editada en disco originalmente, que es el tema Manifiesto de Víctor Jara, un tema que alcanzó a ser rescatado, quedó inédito en nuestro país, había sido grabado, quedó inédito y verdaderamente es una declaración de principio. Isabel Parra y Patricio Castillo la cantaron ahí en Barcelona en el año 1975 y el año 1976 apareció en este disco publicado en España. Manifiesto, Isabel Parra y Patricio Castillo en Barcelona 76.
1: Enseguida, una de las últimas canciones de Víctor. La canción se llama Manifiesto. Puedo contarles que en septiembre del 73, Víctor Jara estaba trabajando en dos discos paralelamente. Un disco con esta canción, con Manifiesto, con varios temas instrumentales, con la siguiente canción que vamos a cantar a continuación. Y al mismo tiempo estaba realizando un trabajo con canciones folclóricas que él había recopilado en el sur de Chile. Y ese disco se llamaba Cantando por Travesura. Alcanzó a salir uno, ese del Canto por Travesura, y este otro se ha editado hace poco acá en Europa. Se logró juntar ese material.

Ya que estábamos mencionando Europa, vamos a recordar que en días como estos, el 26 de mayo de 1976, fallecía en Meßkirch, en Alemania, el filósofo alemán Martin Heidegger, fundador de la denominada fenomenología existencial, y que fue uno de los pensadores más originales del pasado siglo XX. Su obra más conocida, publicada, Ser y Tiempo, fue publicada precisamente en 1927. Falleció hace 50 años. Sin embargo, su influencia sigue pesando en la filosofía contemporánea. Vamos a escuchar a un cantante que tuvo mucho éxito, un cantante alemán, mucho éxito ese año en Alemania y en algunos países vecinos también, donde esta música tenía cierta aceptación. La música Schlager, que se le dicen allá en Alemania, que es una música ligera, no una música liviana, una música festiva, una música especial para los carnavales y las fiestas populares. Costa Cordalis, nombre del artista, Anita, título de la canción.

A Anita Costa Cordalis. Hay que mencionar que en la época de los años 70, los primeros años especialmente, en Europa se puso muy de moda hacer canciones que tuvieran algo de latino, que fueran medio mexicanas o que fueran medio españolas, y ahí salían canciones con título en español, como Una Paloma Blanca y tantas otras que hemos escuchado. Anita, de este autor alemán Costa Cordalis, fue uno de esos éxitos, y ¿sí? Que con música y con marimba, como mexicano centroamericano. Vamos a seguir en España porque en días como estos, en 1976, el 22 de mayo de ese año, aparecía una revista a la publicación en España, Interview se llamó, y que fue posiblemente la revista española protagonista de la transición política que vivió ese país desde el año 76 en adelante. Pero algunos medios, bueno, la catalogaban ahí como una prensa amarilla, ¿no? Era una revista de actualidad semanal, con mucho sensacionalismo. Fue conocida por ser la primera publicación española que mostraba fotografías de mujeres desnudas en su portada. En el interior también, muchas fotografías de mujeres desnudas, solía incluir también reportajes de investigación propia sobre temas sociales, sobre temas políticos, y el nombre de la revista correspondía a la transcripción fonética de la palabra interview, que significa entrevista en inglés. Y fue fundada por Antonio Asencio Pizarro en 1976. Le fue también a la revista que creó todo un grupo editorial, el Grupo Zeta. Y el primer número salió a circulación el 22 de mayo de ese año 76, hace 50 años. Su intención era, en el contexto de esta transición española, crear una revista de investigación que se convirtiese en referente de la prensa. Pero fue más novedosa, primero por ser la primera publicación española que exhibía fotografías de mujeres desnudas, semidesnudas, iniciativa también motivada por la presión cultural que se estaba viviendo en ese tiempo, y principalmente también dar la idea de libertad, que pasó a libertinaje. Y las mujeres eran mujeres famosas, actrices, cantantes, famosas, españolas, muchas de ellas de los círculos de la prensa rosa. Ahí yo recuerdo haber visto incluso a Rocío Dúrcal en un reportaje precisamente, y junto a su esposo apareciendo desnudos. Decía el mismo director Antonio Asencio, una década después: a los españoles les faltaba sexo, les dimos sexo; faltaba claridad, les dimos la libre expresión de los columnistas; era un traje a la medida y se convirtió en un cóctel, pero no en un cóctel Molotov. Bien, pues fue la primera revista también en 1977 que logró entrevistar al presidente de gobierno, al nuevo presidente de gobierno, Adolfo Suárez, y lo publicó cuando le sacaron una foto en traje de baño ahí en Ibiza. Bueno, son algunos recuerdos. Interview 1976, Memorias de Medio Siglo. Ese año también el cantante español José Vélez sacaba esta canción romántica.

José Vélez, Romántica. En días como estos, el día 23 de mayo de 1976, llegaba al primer lugar de las preferencias norteamericanas una canción escrita y cantada por Paul McCartney con su banda Wings, Silly Love Songs. Eso es algo así como tontas canciones de amor, una cosa así significa. Una canción que fue lanzada como sencillo y que más tarde fue incluida en el álbum Wings at the Speed of Sounds. Y si bien la edición del sencillo apareció a la venta el 1 de abril, rápidamente alcanzó el número uno prácticamente en menos de 2 meses. Y la canción tenía su propia historia, porque alguna vez John Lennon criticó las canciones que estaba haciendo Paul McCartney. Dijo, bueno, si lo único que está haciendo son como tontas canciones de amor, silly love songs. Y mucha gente dijo, sí, en realidad son canciones así como que no hay mucha profundidad al lado de lo que hacía Lennon, que era mucha crítica social. Entonces, para responder aquello, Paul McCartney creó esta canción, Tontas Canciones de Amor, Silly Love Songs, y que fue la primera canción, la primera composición que hizo en incursionar en el sonido de la música disco popular, ahí con el bajo sonando en primer plano. Y fue el precursor de que muchos otros músicos británicos intentaran crear un sonido para discoteca, y después siguieron muchos ahí, comenzaban las canciones simplemente con el bajo en primer lugar. Miss You de los Rolling Stones, Die of Thing and Sexy de Rod Stewart, bueno, todo eso. Silly Love Song fue escrita por Paul y Linda McCartney, por la esposa también de Paul, alcanzó el número uno, como lo decíamos. Fue no solo el mayor éxito del grupo Wings, sino que también el sencillo de mayor éxito de Paul McCartney, canción que llegó al número uno y a los primeros lugares en muchos otros países. Y como lo decíamos, en respuesta lo hizo a los críticos musicales y a John Lennon, que lo acusaban de estar desperdiciando su talento escribiendo canciones superficiales. Pero él decía, bueno, uno pensaría, dice la canción, ¿no? Uno pensaría que la gente ya está harta de las tontas canciones de amor. Y miro a mi alrededor y veo que no es así. Algunas personas quieren llenar el mundo de canciones de amor tontas. ¿Y qué tiene malo de eso? Me gustaría saberlo. Porque si alguien dice te amo, y te amo, y te amo, bueno, es porque esa expresión sigue siendo vigente y no son tontas canciones de amor. Paul McCartney y el grupo Wings, Silly Love Songs, 1976.

Quizás una canción que más identifica el Chile popular de 1976 fue El Negro José de los Illapus, tema que fue publicado ese año, popular tema que fue una adaptación de un hit del norte argentino, pero ahora hecho en clave andina, le dio un nuevo impulso a la carrera de Illapu, que debió sortear los difíciles primeros años del régimen, pero a su vez la visibilidad los puso en la mira por su vínculo con la temprana oposición, lo que les hizo más difícil conseguir lugares para tocar. La expulsión nuestra fue el resultado de toda esta persecución que comenzó a fines de 1976, recordaba el líder de Illapu, Roberto Márquez. Dijo: "Nosotros empezamos a salir a cantar en algunos boliches. Hacíamos huaynos, hasta cantábamos boleros para subsistir. Incluso nos juntábamos con integrantes del grupo Quilmay e hicimos canciones para contar lo que estaba pasando. Las grabamos con una grabadora de buena calidad que se consiguió mi compañera, la Juanita. La idea era contar en canciones lo que estábamos viviendo desde el 73 mismo. Nunca supimos finalmente qué pasaron con esas canciones que las enviamos afuera. Entendimos que sí salieron de Chile y que en algún momento algunas de ellas las pasaron por ondas radiales que llegaban de Europa o desde la radio Moscú. Pero ante la falta de escenario, Roberto Márquez regresó a Antofagasta. De ahí volvió a organizar la alineación de Illapu con el resto de sus hermanos, Jaime, José Miguel y Andrés, quienes completaron el grupo junto a Eric Malvenda. Recordaba Roberto: "Me fui a Antofagasta, me reuní con mis hermanos y ahí reiniciamos la actividad. Empezamos a volver a sonar a fines del 74. Aplicados, pronto tuvimos material para grabar un nuevo álbum, el Chungará, que lo grabamos en 1975, el primero que publicamos con el sello Arena. Obviamente había una persecución a todo lo que oliera la unidad popular, la música andina y los instrumentos andinos, a los ponchos, los pelos largos, todo esto quedó tácitamente prohibido, pero el charango y la zampoña empezaron a resurgir con el grupo Barroco Andino, y ahí se comenzó a legitimar nuevamente los instrumentos. Y volvimos para Santiago con el grupo de la Universidad del Norte, y ahí ya retomamos la actividad en general. Pero con el régimen y el cierre de la escena nocturna hubo que empezar a buscar nuevas posibilidades. Antes, los jaivas habían emigrado hacia Argentina, un país con mucha actividad cultural nocturna. Así que en octubre del 75, recordaba Roberto Márquez, nos fuimos a Argentina. Queríamos ampliar nuestro radio de acción y sobre todo a conocer. Fuimos a Salta, a Jujuy, ahí en Salta es donde conocimos el candombe para José, que lo tocaban todos los grupos en las peñas. Lo que hicimos nosotros fue tomar la canción, ponerle quena y el charango, le dimos un sonido más andina, porque la canción que se conocía era en el estilo de los tucutucos. Original del músico salteño Roberto Hernán, el candombe para José fue escrita y compuesta a comienzos de los 70 a partir de un gozador de carne y hueso, porque el negro José era un joven uruguayo que gozaba del candombe. Dejaba la suela bailando toda la noche en un pequeño club del barrio Buceo de Montevideo, mientras bajaba alguna copa de vino, además de tocar un bongó. Por eso, es muy feliz candombeando, dichoso él, decía la canción. Así que se hizo conocida en Argentina por la versión grabada definitivamente por los Tucutucos. Nosotros la tocamos el año pasado, precisamente en este ciclo de programa, y verdaderamente quedó allí en el Río de la Plata. Recordaba Roberto Márquez: "Trajimos la canción a Chile. La pusimos en el disco Despedida del Pueblo en 1976, que fue el segundo long play que hicimos con el sello Arena, y se hace popular. Era nuestra versión del candombe la que hace que la canción se haga muy conocida en todas partes. Y ahí llegó ese momento siempre definitivo para los grupos, enfrentarse al éxito. Y eso los terminó de hacer colisionar con la dictadura. El candombe nos hace muy populares y empezamos a cantar en festivales, vamos a la televisión, incluso a programas de Canal 7. Pero a fines de ese año empieza nuevamente la mordaza, cuando ven que el grupo, además de ser popular a nivel radial y a nivel discográfico, es un grupo que también tiene una suerte de raigambre popular. Además de los teatros y los sets de televisión, Illapu tenía una agenda social. Y tocábamos en comedores infantiles, en bolsas de cesantes. Nos vinculamos a la agrupación de familiares de detenidos desaparecidos, a la organización que estaba en una lucha subterránea en contra de la dictadura. Entonces, eso hace que de a poco el régimen nos empiece a perseguir. A cortar en los medios, nos sacaron de la televisión, le prohibieron a los alcaldes que nos contrataran para los festivales. Y el Negro José era la canción que se cantaba en las peñas, en las fiestas, lo que cantaban los presos políticos cuando eran puestos en libertad desde los centros de detención como Tres Álamos y Cuatro Álamos, entre otros.
Fue eso hace medio siglo, en 1976. Después, buscando nuevas oportunidades, salieron de Chile y en una de esas sencillamente no los dejaron reingresar al país. Esa es otra historia para otros lados. Y ya, pues, su éxito de 1976. Y el clásico con el cual generalmente terminan todos sus recitales, todas sus presentaciones, todos sus conciertos. Candombe para José. Aquí finaliza esta memoria de medio siglo. Nos volvemos a encontrar el próximo fin de semana cerrando mayo 2026. Gracias. Muy buenas tardes.

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3: A continuación damos lectura a la presente edición de Mensajes. Atención San Pablo. La Comisión de Feriantes comunica que este martes 26 de mayo se realizará una reunión informativa y se entregarán las primeras credenciales. La reunión se realizará en dependencia del cuartel de bomberos de Quilacahuín a partir de las 9 de la mañana. Deben llevar su taza y algo de troquín para compartir un café. Estarán presentes autoridades comunales. Firma la Comisión de Feriantes de San Pablo. Atención San Juan de la Costa. Se invita a todos los hermanos feligreses de la parroquia de San Juan de la Costa a participar de la Santa Misa el domingo 24 de mayo a las 11 horas en el templo parroquial, presidida por el padre Mauricio Paredes. Celebraremos la fiesta de Pentecostés y a continuación se realizará la convivencia. Todos cordialmente invitados. Firma la hermana Eva.
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3: Atención Lololhue, Huacahuencul y sus alrededores. Al cumplirse 6 meses de la partida de quien fuera en vida, nuestra querida madre, hermana, abuelita y bisabuelita, señora Nora Esther Nayil Raigán, quien paz descanse, se le oficiará una santa misa en su memoria el día domingo 24 de mayo a las 10:30 horas en la parroquia de Quilacahuín. Se invita a todas las personas que deseen acompañar. Para tal efecto, habrá movilización saliendo a las 9 de la mañana desde la Feria Ragüe Osorno, pasando por La Puntilla, saliendo por Franque, subiendo por Lololhue, bajando por Huacahuincul con destino a la parroquia de Quilacahuín. Atentamente, la familia. Jesús dijo: Yo soy la resurrección y la vida. El que cree en mí, aunque esté muerto, vivirá. Juan 11:25. Como esposa e hijo, queremos expresar nuestros más sinceros agradecimientos a todas las personas que nos acompañaron en este momento de dolor y angustia por la irreparable pérdida de nuestro querido esposo y padre, Víctor Orlando Catalán Uribe. Agradecemos de corazón a los bastoneros don Rafael Rupailaf y don Narciso Calfulef, a mi compadre Javier Catalán por encargarse de toda la coordinación del velatorio y funeral, a don Gastón Lemuy por aportar con la cruz, a don Quintín Millán por su servicio religioso, a la comunidad de Puquintrín, a la Municipalidad de San Juan de la Costa por medio de su alcalde don José Luis Muñoz, a la consultora Alunco, a don José Calisto por el traslado de las personas al funeral, a todas las personas que cooperaron en la preparación de los alimentos y arreglos florales, a mi ahijado Jorge Martínez, a mis comadres y compadres por ser mi contención en todo momento, a nuestros familiares, vecinos y amigos por sus condolencias, apoyo y trabajo. De igual manera, agradecemos al Servicio de Salud y al CEFAM de Puaucho por estar permanentemente atentos durante la difícil enfermedad de Víctor. Agradecidos por siempre, su esposa e hijos. Finaliza aquí la presente edición de Mensajes.
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Las 15 horas con 8 minutos. ¿Cómo están, amigas? ¿Cómo están, amigos? Gusto saludarles en esta jornada de día sábado. Sábado 23 de mayo. Nublado el día. Oh, está feo el día. Y usted no me diga esa cosa. Muchos están viviendo feriado largo, fin de semana largo en estos días, aprovechando ahí esta ventana que se les dio a algunos que se dan por descansar. Y está bien, pues está bien que sea así. Hay gente que necesita descansar, feriados largos, la familia se reúne, en fin. Una bonita oportunidad para compartir en familia. Y si lo hace con La Voz de la Costa, mucho mejor, ¿no es cierto? Sí, pues de todas maneras. Nosotros aquí comenzando, vamos a saludar. ¡Ay, onomástico hoy día! ¿Qué onomástico es? 23 de mayo. Se me arrancó la. Ya, no importa, más ratito reviso que onomástico. Tengo una cumpleañera, sí, hoy día. Sí, pues. Una querida exalumna. Ahora somos compañeros, somos colegas, ahora profesora de educación diferencial. Doña Rocío del Pilar Soto Hidalgo. Está cumpliendo años en el día de hoy. Muchas felicidades para el Rocío, que lo pase muy bien. La Chío, como le decimos de cariño a nosotros, porque ella está en el mismo grupo folclórico que voy yo de repente. Así que felicidades a la Rocío. Muchas felicidades. Fue alumna mía, estuvo en el taller de folclore conmigo, obviamente. Le gusta mucho el folclore. Y bueno, así que lo pase muy bien junto a su familia, su papá, su mamá. Con Panchito ahí, que estuvo de cumpleaños hace poco, también su papá. Lo saludamos el otro día. Así que ahí está el saludo cumpleañero. Nosotros vamos a comenzar junto a Alfredo Delgado, que hoy día me acompaña en lo que es la sala de sonidos, para que todo llegue perfectamente hasta sus casas. Siendo las 15 horas con 10 minutos, es hora de saludarles como cada tarde, cuando con mucho cariño le decimos ¡bienvenidas, bienvenidos! Aquí comienza La Voz de la Costa en la tarde.

Las 15 horas con 14 minutos. Oye, con la embarrada del puerto, un buque delante de arriba en Alto de Pilauco, ¿eh? Un operador de retroexcavadora iba pasando por la calle y no calculó el ancho de la máquina y se pasó a echar dos vehículos, una SUV, un Jeep y una camioneta que estaban estacionados ahí en la... Claro, pero sabe que este es un problema más allá de que el conductor de la retroexcavadora no haya calculado bien el ancho de su máquina para poder pasar, porque vi en las redes sociales lamentablemente todos apuntando al... nadie hace caso a esta reflexión. ¿Por qué en muchas partes de nuestra ciudad las calles son tan angostas? Cuando construyeron esas poblaciones pensaron que la gente no iba a tener auto, esa gente no tiene dónde dejar sus automóviles. Pasa en Ovejería Alto, en Ragüe Alto, en la Quinto Centenario, en la Villa Manuel Rodríguez. En muchos sectores de nuestra ciudad no hay espacio para que pasen los vehículos. ¿Qué pasa en el caso de una emergencia? ¿Qué pasa en el caso de un incendio? ¿Qué pasa en el caso de un paciente con PCR, con paro cardiorrespiratorio, que no puede llegar la ambulancia porque no puede pasar? Entonces es un tema no menor, un tema que yo creo que hay que estudiarlo. ¿Qué pasó? ¿Ya se hicieron mal las cosas? ¿Se hicieron mal? O sea, de frente el tema es hacer mal las cosas. Lamentablemente acá el conductor de la retroexcavadora tendrá que pagar los daños. La empresa no creo que se haga cargo. Y claro, por querer pasar, quería pasar entre medio de los dos vehículos y los pasó a llevar a los dos, dejándolos con daños considerables ahí. Y que no son baratos arreglar, le digo al tiro, una puerta de una camioneta no es barata. No, de verdad es un tema bastante complejo que se vive hoy día, pero como le digo, hay muchos lugares donde la gente, a pesar de estacionar su vehículo medio cuerpo arriba de la vereda, no hay pasada para un vehículo de emergencia. Ese es un tema que yo creo que hay que revisar. ¿Qué pasa con las nuevas construcciones? Bueno, se construyó hace poco en Ovejería Alto, una población muy bonita. Me encanta, tiene harto espacio, bonito el espacio. Así debe ser, pues, mirando con más humanidad. No llegar y decir, ya le vamos a solucionar la para que vivan, pero el entorno también es importante. Vamos a ver, pues, qué pasa ahí. Creo que es una reflexión que era importante hacer porque, insisto, hay un tema que va más allá de la pericia del conductor o la impericia de un conductor. Por ejemplo, ayer pasó que el carro bomba quería pasar por ahí por Mata con Maquena y no podía pasar porque había un señor descargando el camión y no podía pasar, se pierden segundos preciosos. Un vehículo de emergencia que va con sus luces, con su aparato sonoro como corresponde, según establece la ley, tiene derecho preferente de paso. Nosotros tenemos la obligación de darle el paso, no podemos estorbar a una emergencia. Ellos no van jugando, van a una emergencia real, en este caso era un incendio. Igual también nos falta educación vial, mucha educación vial a nosotros como sorninos, por lo menos yo lo veo acá en Osorno, que manejo acá en Osorno, estoy manejando constantemente, pero bueno, esa es la idea de poder también destacar conciencia respecto a cómo nos comportamos como conductores y también ver que tenemos una pésima planificación en cuanto a lo que es construcciones, porque la calle tiene que dar el ancho para que pasen dos vehículos holgadamente, independientemente si hay vehículos estacionados. O si no, poner señalización, estacionar solamente a este costado no estacionar en toda la cuadra. A pesar de que en Chile tenemos el gran problema de que dicen, literalmente dicen no estacionar, hay en René Soriano, pasado Diego del Magro, hay un tremendo letrero, pero es tremendo letrero que dice no estacionar buses ni camiones. Y uno va, hay dos, tres camiones estacionados todos los santos días. Entonces, también es un tema y como no entendemos la comprensión lectora que nos falta ahí, que no somos capaces de entender que dice no estacionarse. No virar a la izquierda, pare. Y ahí estamos con ese tema, el cual estamos bastante atrasados. Tenemos autos grandes, tenemos autos lujosos, camionetas gigantescas, pero no tenemos conciencia vial.

Las 15 horas con 23 minutos. Este fin de semana, hoy día y mañana, se está en San Juan de la Costa celebrando lo que es el Día de los Patrimonios. Si bien es cierto, en la gran mayoría del país es la próxima semana, San Juan de la Costa se adelantó y tienen, oiga, unas rutas preciosas. Esto partió hoy día en la mañana, a las 10 de la mañana, en Misión San Juan. Cuifi Piñón, por las huellas ancestrales, con un recorrido en el cementerio de Misión San Juan de principios del siglo XX, en los relatos de el Apulmén Arturo Camiao Cumilef, un recorrido por las instalaciones de la Misión San Juan.

Tienen su significado, tienen ahí una toponimia bien especial. Ya, visita la playa Paipalpi, recorrido al sitio arqueológico del sector. A las 3, no, perdón, como número 3, un NUTRAM, un conversatorio sobre el patrimonio cultural mapuche huilliche y sus dimensiones históricas, culturales y espirituales. Y también un reconocimiento a personalidades, digo, del ámbito cultural y patrimonial mapuche huilliche de San Juan de la Costa. Va a estar presente con el arte, el dúo Epunehuén y después el Comillal, la comida ancestral. Y la otra actividad mañana domingo es a las 15 horas, en Pucachigüe, en la sede del Sindicato de Pescadores, con un relato histórico sobre los ancestrales toponimias del territorio, lo mismo Martín Payamán, que es el Huashcún, que van a hacer relato histórico, también va a ser lo mismo, ¿ya? Así que mañana hay dos actividades, a las 11 de la mañana y luego a las 15 horas, ¿ya? Para que vayan ahí. De verdad, el Día de los Patrimonios es súper importante. Siempre tenemos que echar una mirada a lo que es nuestro patrimonio, siempre, siempre, siempre, a lo que es nuestra historia. Un pueblo sin historia es un pueblo sin memoria, es un pueblo sin futuro, dijo alguien por ahí. Así que también ahí vamos a estar viendo durante la semana las actividades que se preparan, no solamente nosotros, sino también en distintas comunas de nuestra región, de nuestra provincia, de nuestra región de los Lagos, para que usted vaya también en familia, ojalá, especialmente con los niños, a conocer más de nuestra cultura.

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24 minutos nos están separando de las 4 de la tarde. Más ratito vamos a revisar cómo está el tiempo en el día de hoy, ¿ya? Mientras tanto, si tiene frío, quiere comerse una buena empanadita frita, un buen navegadito, yo lo voy a invitar porque hay una peña folclórica hoy día. Así es. El conjunto Entre Fuego y Espuelas hoy día tiene su peña folclórica acá en la Casa del Folclor. Parte a las 7:30 de la tarde. Dos luquitas a la entrada, ¿ya? Así que ahí van a estar los conjuntos Voces del Lago, el Ballet Folclórico Taller Los Claritas de Río Negro, Club de Cueca y Folclor La Unión, Agrupación Social y Cultural Nehuen Mapu, Conjunto de Proyección Folclórica Los Chilcos, Agrupación Folclórica Copihue de Frutillar y el Conjunto Folclórico Cantos de mi Tierra. Ya, René Polo Hernández va a estar animando la peña, así que va a estar bien entretenido para que vaya con la familia y a disfrutar de todas nuestras tradiciones, nuestro folclor, que se viven ahí fin de semana tras fin de semana en la Casa del Folclor, aquí en Inés de Suárez, justo a la entrada, aquí, antes de entrar a la ovejería. 2.000 pesos la entrada, oiga, 2 lucas, ¿dónde 2 lucas? ¿Tá? Así que colaboré con el grupo Entre Fuego y Espuelas, que los invita a su gran peña folclórica en el día de hoy.

Ahí tenemos esa hermosa canción, creación de Don Buddy Richard, con Mi Bombo y Mi Chinchín, interpretada por dos grandes, ¿eh? Con dos grandes de la música latinoamericana, como son Soledad Pastorutti y José Alfredo Fuentes. Esta hermosa canción ahí. Me gusta cuando ocurre eso, cuando ocurre esto de que es, la música se latinoamericaniza, ¿ya? Lo que le llaman antiguamente bueno, los antropólogos y los folcloristas le llaman la transculturización, eso es bueno. Ya, chiquillos, chiquillas, hoy día a las 6 de la tarde tengo una invitación especial, la hemos estado repitiendo durante estos días, pero nunca está de más recordárselas. A las 6 de la tarde, música de películas, ¿quién no miró Rocky? Ah, eso usted, claro. O la Star Wars, por ejemplo, o sea, música potente ahí o por ejemplo, otra que me acuerdo de ver, Misión Imposible. Pam, pam, pam, pam, pam, pam, pam, pam, pam, se me ocurre. Indiana Jones, los clásicos de Disney, La Pantera Rosa. Me sale mal, pero le pongo empeño. Bueno, todas esas melodías que nos hacen identificar con alguna visita al cine, con estas hermosas películas que han quedado plasmadas en la memoria de muchos durante mucho tiempo. Tiene un cariz diferente cuando se escuchan en vivo, cuando están los músicos ahí mismo interpretando estas melodías inmortales. Y eso va a ocurrir hoy día, a las 6 de la tarde, en el Salón Lámpara del Centro Cultural. Entrada absolutamente liberada y para todo público. Claro. Así que, ¿qué más quiere? Le estamos regalando un espectáculo maravilloso para que usted vaya a disfrutar en familia con los clásicos del cine. Indiana Jones, Star Wars, clásico de Disney, La Pantera Rosa, muchas, muchas más lo van a transportar el tiempo con lo que hace la magia de la música.

13 son los minutos que nos están separando de las 4 de la tarde. Les vamos a contar que a las 4 se enfrentan Provincial Osorno con Deportes Rengo. Partido bien especial porque, a pesar de que es la segunda rueda ya, es el inicio de la segunda rueda, en la primera rueda no se enfrenta, o sea, no se han enfrentado. ¿Por qué? Porque el partido no se disputó. Recordemos que Deportes Rengo fue sancionado, todo esto está en proceso de apelación y durante los próximos días se sabe si los 3 puntos van a quedar para Provincial Osorno, o sea, si se ratifica, que fue lo que dijo el tribunal, que se ratificaba para Provincial Osorno los 3 puntos. Ya con eso alcanzaría la punta de la tabla, alcanzando Deportes Colchagua. En este minuto van saliendo a hacer el calentamiento previo los muchachos, me están llegando imágenes directo del Parque Chot, ¿ya? Así que ahí está, pues. O sea, con saborcito medio especial ahí, este partido que enfrenta a ambas escuadras. A las 4 comienza el partido entre Provincial Osorno y Deportes Rengo.

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4: Buenas tardes, comenzamos con las informaciones de las 16 horas. El diputado por la región de Antofagasta, Fabiano Sandón, manifestó su preocupación ante el posible impacto que podría generar en el norte de Chile la crisis política e institucional que atraviesa Bolivia. Según indicó el parlamentario, la inestabilidad en el país vecino podría derivar en un aumento del flujo migratorio hacia el territorio nacional en un contexto donde las capacidades locales se encuentran altamente exigidas y los esfuerzos por ordenar el sistema siguen en desarrollo. Frente a este escenario, Sandón anunció el envío de oficios de fiscalización al presidente de la República, además de los ministerios de Seguridad y Defensa, además de autoridades regionales, con el objetivo de conocer las medidas de resguardo fronterizo actualmente vigentes y la existencia de planes de contingencia ante un eventual ingreso masivo de personas. El legislador señaló que continuará monitoreando la situación y enfatizó la necesidad de reforzar la prevención y el control en pasos habilitados y no habilitados para resguardar la seguridad y anticiparse a posibles escenarios. Este sábado, cerca de las 9 de la mañana, arribaron a Santiago los ciudadanos chilenos que integraban la flotilla Global Sumut, misión que buscaba trasladar ayuda humanitaria hacia Gaza y que fue interceptada por autoridades israelíes, manteniendo retenidos a sus participantes durante varios días. El jueves 21 de mayo se confirmó que los cuatro chilenos, Víctor Chanfró, Claudio Cayosi, Carolina Eltit e Ignacio Ladrón de Guevara, fueron trasladados desde Israel hacia Turquía tras permanecer 3 días detenidos, iniciando posteriormente su retorno a Chile. A su llegada al país, Víctor Chanfró cuestionó el actuar de la Cancillería chilena frente a la situación, señalando que el retorno fue posible gracias a la presión ciudadana y a las movilizaciones realizadas tanto en Chile como en otros países. Además, calificó la respuesta del gobierno como insuficiente y acusó falta de información y gestión durante el proceso. Por su parte, desde Israel se informó que cerca de las 430 personas que integraban la flotilla fueron trasladadas a embarcaciones y derivadas para contacto con representación consular, dando por finalizado una operación que las autoridades describieron como una acción de carácter comunicacional vinculada al conflicto en Gaza. El alcalde de Frutillar, Javier Arismendi, confirmó la aprobación de recursos para poner en marcha un programa de prótesis dentales destinado a beneficiar a 50 usuarios de la red de salud municipal, con especial énfasis en personas mayores. La iniciativa busca mejorar la calidad de vida de vecinos y vecinas que requieren tratamientos odontológicos, facilitando el acceso a este tipo de prestaciones mediante el financiamiento recientemente aprobado. Desde el municipio informaron que el programa será ejecutado a través del Departamento de Salud Municipal con el objetivo de ampliar la cobertura de atención para usuarios que actualmente enfrentan dificultades para acceder a prótesis dentales. La directora del DESAM, Francisca Pérez, valoró el apoyo entregado por el Consejo Regional para concretar esta medida, señalando que próximamente se informarán los requisitos, fechas y mecanismos de postulación a través de las redes sociales institucionales. En el marco de la ejecución del programa FOSIS en Río Negro, se llevó a cabo el taller de disponibilidad de alimentos, una instancia formativa orientada a fortalecer las capacidades de las familias en el cuidado y mantención de cultivos de invernadero. Según explicó el director de Desarrollo Comunitario, Derwin Paredes, el objetivo principal de este programa es fomentar la producción de alimentos destinados al consumo familiar, promoviendo la seguridad alimentaria y el desarrollo de prácticas sostenibles en los hogares participantes. Durante la jornada, las familias compartieron experiencias, intercambiaron conocimientos y adquirieron nuevas técnicas de cultivo, generando un espacio de colaboración comunitaria que fortaleció el proceso de aprendizaje. Esta actividad de carácter obligatorio dentro del programa contó además con la participación del asesor técnico especializado de FOSIL, Juan Daniel Aros, quien estuvo a cargo de la ejecución y acompañamiento técnico del taller. Le invitamos a continuar en compañía de Radio La Voz de la Costa. Hasta aquí, Punto de Prensa.
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Tremenda introducción, ¿eh? Oh, a toda orquesta, eso es a toda orquesta. Iba a decir otra palabra, va a sonar muy feo. No, a toda orquesta, no, dijimos en a toda orquesta. Claro, a todo ritmo, como dice Lolo, a todo ritmo, a todo Morris. Las 4 de la tarde con 14 minutos. Oiga, yo le dije que iba a buscar información respecto a las actividades que se van a realizar. Digo, oye, estoy medio trabado de lengua y ya no sé qué me pasa. Bueno, el resfrío, vamos a echar la culpa al resfrío, ¿no? Ah, podría ser, podría ser. Acá me están dando algunas ideas para la tarde cuando llegue a la casa. Podría ser, sí, podría ser. Pero yo le estoy dando una idea porque yo les decía que el próximo fin de semana se celebra en todo nuestro país el Día del Patrimonio. Y la octava compañía de bomberos, Manuel Rodríguez, ubicada en Calle Real, también va a celebrar el Día de los Patrimonios abriendo sus cuarteles. Este domingo 31 de mayo, dice, celebramos el Día del Patrimonio Cultural a puertas abiertas. Queremos invitar a toda la comunidad de Osorno a vivir una tarde diferente, llena de historia, tradición y mística bomberil. Ven con tu familia, amigos o vecinos a conocer el corazón de nuestro cuartel. ¿Qué tendremos preparado? Actividades especiales para los más pequeños y pequeñas para que descubran la magia de ser bombero. Oh, pero qué niño, digamos. ¿Qué niño no soñó con ser bombero alguna vez? ¿Usted soñó con ser bombero alguna vez? Sí, pues decía, no, yo quiero ser bombero cuando grande. Quiero ser bombero, bombero, borón bombero. Bueno, va a haber recorridos guiados por las instalaciones del cuartel, historias y anécdotas que han marcado nuestros años de servicio, la muestra de equipamiento y reliquias históricas que guardamos con orgullo. ¿Dónde es esto? En Avenida Real 1347 en Osorno. ¿Cuándo? Este domingo 31 de mayo, desde las 13 horas de la 1 de la tarde hasta las 18 horas 6 de la tarde. La entrada es completamente liberada. No te pierdas la oportunidad de conocer el patrimonio vivo de nuestra ciudad y regalarle un momento inolvidable a los niños y niñas. Los esperamos con los brazos abiertos. Oiga, de verdad, porque yo me recuerdo el galpón que tenían como cuartel antiguamente. Eran unos portones de madera, era bien rústico, pero ellos cumplían con su deber, ¿ya? Verdad, era bien, estaba acompañado, pero los primeros carros que llegaron, esos carros, camión Berlier, que es desaparecido ya, los trajes, las chaquetas, ¿se acuerda cuando los bomberos tenían esas chaquetas negras para ir a combatir los incendios que eran como de cuerina? Sí, bueno, y que usaban para meterse a la medio de la llama, mojaban una toalla y se acabó, pues no había más. Hoy día, claro, hay equipos autónomos de respiración, han cambiado todo, los trajes tácticos son especiales, son hechos para eso, resistentes al calor y al fuego. Bueno, la verdad es que cómo ha ido evolucionando los bomberos, de verdad, bien. Y además la octava compañía de bomberos que tiene un arraigo bien especial con su población ahí, con toda la gente que hemos estado en varias ceremonias ahí, incluso hemos ido a algún velatorio, a algún amigo, que han facilitado el cuartel de bomberos precisamente para despedir a aquellos que nos dejan. Así que, bonita invitación que es la octava compañía de bomberos, que usted sabía que se llamaba Manuel Rodríguez. Sí, pues así se llama, octava compañía de bomberos Manuel Rodríguez. Esa es la octava compañía de bomberos del sector de Rehue Alto, ¿eh? Así que, invitados, pues. Primero parte como brigada bombil de Rehue Alto y después se nos forma la octava compañía de bomberos ahí con sus nuevos carros, todo ese equipamiento que tienen. Ah, así que muy muy bien, pues, la octava compañía de bomberos. ¿Cómo que se llama el siempre alerta? Ese es el lema de esta compañía de bomberos que nos espera el próximo domingo 31 de mayo en el Día del Patrimonio Cultural.

Las 4 de la tarde con 21 minutos. Estaba revisando acá, no sé si a esta hora, pero hace 2 horas por lo menos, me llegó esta información que se estaba realizando en Campeonato Comunal Escolar de Ajedrez 2026 de los Juegos Deportivos Escolares en Osorno. Se está realizando esta competencia en la Escuela Carlos Conde, ahí en calle Santa Isabel 2159, en Rehue Alto, donde llegaron distintos estudiantes de distintos establecimientos de la comuna, ¿ya? Son las categorías sub-14 y juvenil, bajo el sistema suizo y partidas rápidas de 10 minutos más 5 segundos de incremento por jugada. Los competidores debieron presentarse durante la mañana con su cédula de identidad vigente o comprobante en trámite para formar parte de esta jornada deportiva. Ya, eso sí, solo pueden ingresar los estudiantes debidamente inscritos y autorizados por sus respectivos establecimientos educacionales. El árbitro nacional oficial del torneo es Angélica Neikel, mientras que la coordinación general está a cargo del profesor Rafael Álvarez, que es el coordinador comunal de ajedrez del DAEM de Osorno. Así que ahí están los muchachos. No sé si hasta ahora estará todavía. Una hermosa competencia como es el ajedrez, de verdad, bien, bien, bien interesante. Sobre todo por los chicos, que los hace pensar. Tener pensamiento crítico, que harta falta nos hace como país, como sociedad. De repente nos cuesta entender algunas cosas, de repente simples. Por eso no se deje engañar. No es fácil engañar a alguien que sabe. Y el que sabe es el que estudia. Sí, pues, como dice la canción. Porque cuando el pueblo sabe, no lo engaña un brigadier, dice la canción de Piero. Ya, seguimos avanzando. ¿Sí? Las 4 con 23 minutos. Ahí seguimos.

0: Gracias. ¿Todo
1: bien? 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

0: 26 minutos son los que nos separan de las 5 de la tarde. Ya empieza a caer la noche de a poquito. Ya hasta la semana pasada decíamos nos vamos temprano por la casa. Alcanzamos a irnos con luz día. Ya no, ya. No. Ni luz día, ni luz noche. Nada, nada, nada. Así que ya empieza a sentirse el horario de invierno, ¿sí? Y a raíz de eso también, de las distintas comunidades se prepara lo que es el Huechipantu, en el 21 de junio, el Huechipantu, y de hecho el municipio de San Juan de la Costa está invitando a las comunidades a postular al Fondo Huechipantu, así es, se hace la invitación ahí de que hace el alcalde, don José Luis Muñoz, respecto a las organizaciones de la comuna a participar del Fondo Huechipantu. De hecho, las bases y el formulario de postulación ya están disponibles en www.sanjuandelacosta.cl. Bueno, también pueden ser retirados de forma personal en la oficina de parte de Puaucho o en la oficina municipal de Misión San Juan. Así que ahí está, pues Huechipantu 2026 ya se acerca. Recuerde que esa es la noche más larga del año y el día más corto del año para dar paso al nuevo ciclo del sol.
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Don Eduardo Gatti. ¿El navegante se llama esa canción, no es cierto? ¿Cómo? El botero. Sí, el navegante es la otra. Bonita canción. Y antes escuchábamos a Facundo Cabral cantando un temón del gran, la voz mayor, como le dice el Atahualpa Yupanqui, Los ejes de mi carreta. Buena música, ¿eh? Sí, pues. ¿Dónde la encuentra? Acá. ¿Y cómo lo hace? Simplemente tiene que llamar al 64315050, recordándole que estamos en vivo y en directo hasta las 6 de la tarde, en estricto rigor un poquito antes de las 6, así que todavía tienen tiempo para llamar al 642-31-50-50.

Faltan 11 minutos para las 5 de la tarde. Recién terminó el primer tiempo en el Parque Chot, 0-0 entre Deportes Rengo y Provincial Osorno, o Deportes Provincial Osorno versus Deportes Rengo. Entonces, 0-0, no hay goles por ahora en el Parque Chot. Vamos a ver qué es lo que depara la segunda parte de este partido, que recordemos, como dije al principio, tiene algo de especial ahí, porque usted sabe, hay puntos que se perdieron por parte del equipo de Rengo por una cosa administrativa. Si bien es cierto, están en el proceso de apelación y todo, pero ya al parecer está todo zanjado para que Provincial Osorno se quedara con estos 3 puntos por secretaría. Así que tiene un sabor especial ahí, un condimento que se le añade a la sopa de este partido que se está disputando hasta ahora. Están en el descanso en el Parque Chot. 0-0 entonces, Provincial Osorno versus Deportes Rengo.

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2: Buenas tardes, comenzamos con las informaciones de las 17 horas. Una mujer de 65 años fue asesinada durante la madrugada de este sábado tras un violento ataque registrado al interior de una vivienda ubicada en el sector Maule de Coronel, en la región del Biobío. Según se informó por parte de la Fiscalía, el hecho ocurrió cerca de las 1 de la madrugada cuando la unidad de flagrancia recibió el reporte de un presunto robo con homicidio que afectó a una pareja de adultos mayores. De acuerdo con los antecedentes preliminares, desconocidos vestidos de negro, encapuchados y portando armas blancas, habrían agredido inicialmente al cuidador del inmueble, un hombre de 73 años, para luego ingresar al domicilio y atacar a su pareja tanto dentro como fuera de la vivienda, provocándole la muerte. Posteriormente, Carabineros confirmó que fueron 3 individuos quienes ingresaron al inmueble, donde atacaron al matrimonio y posteriormente sustrajeron diversas especies antes de escapar en un vehículo tipo station wagon de color negro. La víctima fatal fue identificada como Isabel Contreras, mientras que su pareja permanece hospitalizada en el hospital de Coronel, fuera de riesgo vital. Por instrucción del Ministerio Público, el sitio del suceso quedó bajo resguardo y las diligencias quedaron a cargo del equipo ECO de la Fiscalía Regional, junto a la Brigada de Homicidios y el Laboratorio de Criminalística de la Policía de Investigaciones, quienes trabajan en la revisión de cámaras y recopilación de antecedentes para esclarecer el hecho. Los deudores del crédito con aval del Estado CAE comenzaron una nueva estrategia judicial para intentar detener los procesos de cobranza impulsados por la Tesorería General de la República, esta vez mediante requerimientos ante el Tribunal Constitucional. Al menos 5 personas presentaron acciones de inaplicabilidad por inconstitucionalidad, argumentando que el Estado estaría utilizando un mecanismo tributario para exigir el pago de una deuda que sostienen tiene carácter civil y no corresponde a un impuesto. Bajo esta tesis, plantean que las obligaciones derivadas del CAE no debería perseguirse mediante juicios ejecutivos civiles y no a través del sistema especial de cobranza tributaria. La ofensiva judicial ha generado atención entre especialistas y reacciones del ámbito político. Abogados constitucionalistas señalaron que la viabilidad de estos recursos dependerá del análisis de cada caso, aunque advirtieron que no necesariamente resolverán el problema de fondo para los morosos. Esta acción se suma a otros intentos previos, entre ellos recursos presentados ante distintas cortes de apelaciones, donde el 74% fue declarado inadmisible. En paralelo, la Contraloría intervino recientemente en un caso relacionado con retención de impuestos para cotizaciones previsionales, mientras que la Tesorería reiteró que dicho pronunciamiento no altera sus facultades legales de cobro. Desde el Congreso surgieron posturas divididas respecto a las acciones de los deudores y el debate sobre el futuro del CAE. Con una destacada participación de dirigentes y representantes vecinales, la Municipalidad de Gualeguay realizó el lanzamiento oficial del Fondo de Desarrollo Comunitario 2026, iniciativa que este año dispondrá de cerca de 70 millones de pesos para apoyar proyectos impulsados por organizaciones sociales de la comuna. La actividad comenzó en Hornopirén con una jornada informativa dirigida a agrupaciones interesadas en postular a estos recursos y posteriormente se trasladó hasta Rolecha, donde se concretó el lanzamiento saneamiento para el sector costero. La alcaldesa de Gualeguay, Cristina Espinosa, explicó que estos fondos permitirán financiar iniciativas orientadas al fortalecimiento del desarrollo social, territorial y comunitario. Desde la administración comunal destacaron que el presupuesto destinado al Fondecom ha aumentado progresivamente durante los últimos años gracias al respaldo del Consejo Municipal, con el objetivo de ampliar las oportunidades de financiamiento y seguir fortaleciendo el trabajo de las organizaciones locales. El pasado martes, el municipio de Puerto Octay sostuvo una importante reunión de trabajo con la Corporación de Desarrollo Turístico para proyectar y fortalecer las próximas acciones que impulsarán el desarrollo de la comuna. La jornada contó con la participación del equipo municipal encabezado por la alcaldesa María Elena Ojeda. Durante la instancia se presentó el programa Destino Octay 2026, Vive, Siente, Descubre, con especial énfasis en las iniciativas y actividades planificadas para la temporada de otoño e invierno. El principal desafío es avanzar hacia la desestacionalización del turismo, consolidando una oferta turística, gastronómica y cultural atractiva durante todo el año, que fortalezca la economía local, apoye a los emprendedores y reafirme que Puerto Octay tiene experiencias y encanto en cada estación, como señalaron las autoridades. Próximamente, por parte del municipio, se dará a conocer el calendario oficial de actividades a través de los canales institucionales. Le invitamos a continuar en compañía de Radio La Voz de la Costa. Hasta aquí, Punto de Prensa.
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0: Las 5 de la tarde ya con 12 minutos. 5 de la tarde con 12 minutos. Nos llamó Juan Carlos Rosas, que nos llama siempre a mitad de semana. Casi nunca nos llama un día sábado, pero hoy día estaba con ánimo el hombre, así que nos llamó para pedirnos una canción. Nos pidió a Tito Fernández.
1: Ande, mijo, acérquese. ¿Qué fue lo que le dijo anoche a su hermana? Yo no entendí mucho, pero una palabra para serle bien franco, no me gustó nada. De un tiempo a esta parte usted está muy macho, se me va de farra con los amigazos, y hasta me parece, mijo, que se le ha olvidado que aquí en esta casa yo soy el que mando. Así que el hijo de su hermana es guacho. Linda palabrita, ¿no? ¿Cómo ha progresado? Antes, cuando chico, me acuerdo, llegaba llorando a buscar la falda de esa que ha insultado. Me parece, mijo, que hasta se le olvida que mamá murió cuando usted nacía y que fue su hermana la que no dormía pensando en la papa de usted al otro día. Aquí en esta casa no existe ni un guacho, todos son mis hijos, ¿me entendió? Y no aguanto que un mocoso de mierda como usted me venga a insultar la reina que tengo en el rancho. Cierto que es soltera y que tiene un hijo, pero si ahora es madre fue porque ella quiso, no como esas otras que usted ha conocido que se hacen remedio para perder el crío. Así que no quiero nunca más oírlo diciendo algo feo o en contra del niño. Dios es nuestro padre si falta cariño, y ella es nuestra madre, bueno, porque yo lo digo. Así que ahora vaya donde está su hermana, le pide perdón, y aquí no ha pasado nada. Mañana nos vamos con la tropa lejos, y hace falta un hombre, porque yo estoy viejo.
0: El Atrín, que se llama esa hermosa canción que nos pidió don Juan Carlos Rosa, un bonito tema, bonito poema de don Tito Fernández, el temucano, don Humberto Baeza Fernández. Muy lindo tema, por si acaso, muchos la conocen, dicen, no, la canción del empieza a dar la explicación del tema, la letra, qué sé yo, pero bueno, esa canción tiene un título que se llama El Atrín, que por si acaso usted quiere pedirlo en alguna otra oportunidad, bienvenido. O sea, nosotros seguimos avanzando en esta tarde de día sábado.

Las 5 de la tarde con 22 minutos, vamos a revisar cómo está el clima a esta hora, ya que dice, me voy a emborrachar, sea Juan Gabriel, ¿para qué se va a emborrachar? No, un navegadito puede ser más rato en la peña, pero nada más, pues. A esta hora tenemos 10 grados en nuestra ciudad, que era la máxima del día de hoy, eran 11 grados. Esta noche cielos parcialmente nublados, 7 grados la mínima. Oiga, anoche que había neblina, me tocó salir eso de las 10 de la noche, me perdí. Pero llegué a mi casa, sí, llegué a mi casa. Para mañana domingo se espera un día nublado, una máxima de 13 grados.

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23 minutos nos están separando de las 6 de la tarde. Vamos a ver los resultados y programación de la 13ª fecha del Campeonato Nacional. Bueno, ayer Everton se enfrentó con Coquimbo Unido. Empataron 1-1 con goles de Nicolás Johansen, que abrió la cuenta en el minuto 57 para Coquimbo. Y Nicolás Montiel, minuto 90, puso el empate definitivo para Everton, que se jugó en el Estadio Sausalito de Viña del Mar. Hoy día programamos tres partidos, los cuales ya se jugaron dos. Ñublense empató 2-2 con Universidad de Concepción, con goles de Lorenzo Reyes para Ñublense, que abrió la cuenta en minuto 25. Aumentó Matías Plaza para Ñublense en minuto 30. Sin embargo, Cecilio Waterman, incombustible de Waterman, en minuto 66, puso el descuento para Universidad de Concepción. Y en el 75, Luis Rojas puso el empate definitivo para la Universidad de Concepción de este partido, que terminó empatado ahí en el estadio Nelson Oyarzún. 2-2 entonces, Ñublense, Universidad de Concepción. También jugaron Audax Italiano y Cobresal. Gol para los itálicos, o sea, triunfo para los itálicos, con goles de Julián Brea, que abrió el minuto 13, abrió para la visita a Cobresal. Sin embargo, en el 45-4, Michael Baduli puso el empate transitorio, y en el 49, Diego Coelho puso el triunfo definitivo para Audax Italiano. Luego, a las 20 horas, en el estadio Nicolás Chaguán, se van a enfrentar Unión La Calera con Palestino. Para mañana domingo hay programados tres partidos. A las 12:30 horas, en el estadio Esther Roa Rebolledo de Concepción, Deportes Concepción recibe a Huachipato, clásico, ¿eh?, clásico de la octava región. Y a las 15 horas, en el estadio La Portada, Deportes La Serena se enfrenta a Deportes Limache. Y a las 18 horas, clásico, estadio Claro Arena, Universidad Católica recibe a Colo Colo, mientras que el partido entre Universidad de Chile y O'Higgins está programado para el jueves 18 de junio. Se va a quedar pendiente ese partido. Entonces, así se juega la 13ª fecha de la Liga de Primera 2026.

Faltan 13 minutos para las 6 de la tarde. Esos amores nos pidió la Rosita Martínez, quien está en nuestra sintonía hasta ahora de la tarde.

Muy bien, faltan 6 minutos para las 6 de la tarde, es hora de despedirnos, chiquillos. 0-0, minuto 94, se dieron tiempo extra hasta el 97, así que quedan 3 minutos todavía, 98, quedan 3 minutos de partido, 0-0, el partido entre Osorno y Rengo en el Parque Chot. Con esta información nos vamos, chiquillos. Si Dios quiere, será hasta el día lunes. Don Alfredo, que tenga buen fin de semana. Nosotros nos reencontramos el día lunes. Chau, chau.

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4: A continuación damos lectura a la presente edición de Mensajes. Atención San Pablo. La Comisión de Feriantes comunica que este martes 26 de mayo se realizará una reunión informativa y se entregarán las primeras credenciales. La reunión se realizará en dependencia del cuartel de bomberos de Quilacahuín a partir de las 9 de la mañana. Deben llevar su taza y algo de troquín para compartir un café. Estarán presentes autoridades comunales, firma la Comisión de Feriantes de San Pablo. Atención San Juan de la Costa, se invita a todos los hermanos feligreses de la parroquia de San Juan de la Costa a participar de la Santa Misa el domingo 24 de mayo a las 11 horas en el templo parroquial, presidida por el padre Mauricio Paredes. Celebraremos la fiesta de Pentecostés y a continuación se realizará la convivencia. Todos cordialmente invitados, firma la hermana Eva.
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4: Atención Lololhue, Huacahuencul y sus alrededores. Al cumplirse 6 meses de la partida de quien fuera en vida, nuestra querida madre, hermana, abuelita y bisabuelita, señora Nora Esther Nayil Raigán, que en paz descanse, se le oficiará una santa misa en su memoria el día domingo 24 de mayo a las 10:30 horas en la parroquia de Quilacahuín. Se invita a todas las personas que deseen acompañar. Para tal efecto, habrá movilización saliendo a las 9 de la mañana desde la Feria Ragüe Osorno, pasando por La Puntilla, saliendo por Franque, subiendo por Lololhue, bajando por Huacahuincul con destino a la parroquia de Quilacahuín. Atentamente, la familia. Jesús dijo: yo soy la resurrección y la vida. El que cree en mí, aunque esté muerto, vivirá. Juan 11:25. Como esposa e hijo, queremos expresar nuestros más sinceros agradecimientos a todas las personas que nos acompañaron en este momento de dolor y angustia por la irreparable pérdida de nuestro querido esposo y padre, Víctor Orlando Catalán Uribe. Agradecemos de corazón a los bastoneros don Rafael Rupailaf y don Narciso Calfulef, a mi compadre Javier Catalán por encargarse de toda la coordinación del velatorio y funeral, a don Gastón Lemuy por aportar con la cruz, a don Quintín Millán por su servicio religioso, a la comunidad de Puquintrín, a la Municipalidad de San Juan de la Costa por medio de su alcalde don José Luis Muñoz, a la consultora Alunco, a don José Calisto por el traslado de las personas al funeral, a todas las personas que cooperaron en la preparación de los alimentos y arreglos florales, a mi ahijado Jorge Martínez, a mis comadres y compadres por ser mi contención en todo momento, a nuestros familiares, vecinos y amigos por sus condolencias, apoyo y trabajo. De igual manera, agradecemos al Servicio de Salud y al Cefam de Puaucho por estar permanentemente atentos durante la difícil enfermedad de Víctor. Agradecidos por siempre, su esposa e hijos. Finaliza aquí la presente edición de Mensajes.
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Hola, ¿qué tal amigos y amigas? Un gusto saludarles. Bienvenidos todos al Cancionero Mexicano, aquí en la radio La Voz de la Costa de Osorno. Como siempre, una edición de sábado que trae un poco más de música y un poco más de tiempo para ti, familia.

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Espero que estés bien, amigo, amiga, bien de ánimo y bien de salud. Si no es así, bueno, a mejorarse pronto, que aquí están las rancheras que alegran corazones y acompañan vidas desde la voz de la costa.

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Así como Voz de la Costa es su buena compañía radial a esta hora también, con el cancionero mexicano.

Ánimo para los enfermitos, regalo musical para los enfermitos. Tómense sus medicamentos, sus remedios, pongan de su parte, amiguitos, y hasta ustedes llegamos también en esta jornada de sábado, en noche de sábado ya, desde La Voz de la Costa, deseando un buen y bonito fin de semana. Que pueda usted reunirse con los suyos, por supuesto que sí.

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No nos llamen hoy sábado porque estamos grabaditos, ¿sí? Todos los sábados grabados, usted lo sabe, durante la semana en vivo, en directo, pero hoy grabados, pero con mucha música de regalo desde el cancionero mexicano.

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